regateamos. Fuera o en plataforma lo tienen hasta en 400% su valor. Es lo que nos comenta mi querido Emanuel Moctezuma. Y sabes que, mi carnal, tienes razón. Estamos a veces muy mal acostumbrados en cuestión de valorar a nuestros artesanos. Porque, como bien menciona nuestro compa Emanuel, sí, es Emanuel Moctezuma, sí, efectivamente. Como bien menciona nuestro compa Emanuel, muchas veces nosotros vamos al centro y decimos, ay, ¿a cuánto me vendes? No sé, por poner un ejemplo. ¿En cuánto me vendes tú esta cazuelita hecha por un artesano? No, pues que 200 pesos. Ay, no, déjamela en 150 o déjamela en 100 varos. Pero cuando uno va a las tiendas grandes, a los supermercados, y ves que dice, ¿cuánto vale la cazuela? 400 pesos, dices tú. Ay, bueno, me la llevo así tal cual. ¿Y a nuestros artesanos qué pasó, mi raza? Así que, como dice mi compa Manuel, lo importante aquí también es aprender a valorar a nuestros artesanos morelenses y a nuestros artesanos mexicanos. ¡Sí, señor! ¿Cómo de que no? Dice por acá mi querida Perla Rodríguez, celebrar el día de la tía y el tío está infravalorado. No, no, no, o sea... Ah, sí, ya entendí. Celebrar el día... No me digas... Es que quiero mencionar y le mando un besote a mi querida Perla Rodríguez porque ella es mi tía, ¿verdad? ¿Cuándo es el día del tío? ¿Cuándo es el día del tío? El segundo domingo de octubre. Aunque también aquí en México se menciona que se festeja el día 26 de julio. Es decir, el día del tío y de la tía va a caer justamente el 11 de octubre. O ya pasó el 26 de julio. Ahora sí que depende la conveniencia de cada persona, ¿verdad? Pero yo le mando un fuerte abrazo y un besote a mi querida tía Perla. Gracias por ser la mejor tía del mundo mundial. Así las cosas. Oye, Michore, ¿y por qué últimamente las artesanías dicen hecho en China? Ya me pasó en el centro de Cuernavaca con unas artesanías. Ahí sí, mira, mi hermano. Ahí sí hay que echarle mucho ojo y que mis compas artesanos no se pasen de galleta porque aquí uno los está defendiendo, ¿verdad? Estamos diciendo valoren al artesano, a su trabajo y de repente ves que la olla dice Made in Taiwan. No, qué obole, pues ¿de qué se trata, mano? No va por ahí, va mi raza. Pero usted cuéntenos cosas que están infravaloradas. 6:04, yo soy el Chore y te acompaño hasta las 7 en esto que es el turno vespertino a través de La Mejor.

dedicado al top 3 de muchas cosas. Y aprovechando que estamos entrando al mes de octubre, al mes de los sustos, del Día de Muertos y del Halloween. Halloween. ¿Cómo dicen los chavos? Halloween. Hoy, damasito, Tommy, ¿tienes por ahí, carnal, un fondito como de terror? ¿Lo tendrás tú, ahí a la mano? Porque hoy, damas y caballeros, vamos a hablar top 3 frases de mamá que dan miedo. Mucho miedo. Ahora, ¿qué pasó? Nos fuimos por el fondo de terror. Frases de mamá que dan miedo. Mucho miedo. Aprovechando, sí. Ándale. Top 3 frases que dan miedo. Mucho miedo. Vámonos con la frase número 3. En el puesto número 3 de las frases de mamá que dan miedo, mucho miedo, se encuentra la frase: no te voy a pegar. ¡Ah, hombre! Esa ya no la sabemos, jefa. Ese momento en el que tú sabes que hiciste alguna travesura y de repente mamá te mira hacia lo lejos con una sonrisa traicionera y nada más dice: no te voy a pegar, acércate. Sentías como el escalofrío te recorría la espina. Te acercabas con mucho miedo. ¿Y qué era lo que pasaba? Efectivamente, mamá te pegaba. Sí te pegaba, mi raza. No lo merecíamos, tal vez, pero tú confiaste en ella. Es la primer muestra de este mundo cruel que nos enseña que no se puede confiar en nadie, ni siquiera en la propia jefa. Por eso en el puesto número 3 se encuentra él: no te voy a pegar. Vámonos con el puesto número 2. En el puesto número 2 de frases de mamá que dan miedo, mucho miedo, está: mañana voy a tu escuela. Híjole, manito. Ya sea porque había firma de boletas, por algún reporte, o simplemente porque las mamás acostumbraban a darse su vuelta allá a las escuelas, sin mayor razón, solo para ver cómo iba la situación, sentías ese temor que te recorría todo el cuerpo, los escalofríos, la piel se te ponía chinita. Y a pesar de que tú fueras bien en la escuela, sí existía ese ligero sentimiento de decir: se me hace que una queja le van a dar de mí a la jefa. Por eso la frase: mañana voy a tu escuela, está en el segundo lugar de las frases de mamá que dan miedo. Mucho miedo. Y ahora nos vamos con la frase de mamá que da miedo, mucho miedo. En primer lugar se encuentra la frase: en la casa hablamos. No. Ya sabes que ese "en la casa hablamos" significa que pues te va a tocar, ¿verdad? Cinturón, chancla, cable de plancha, tablazo, dependiendo la mamá, ¿verdad? Pero ese "en la casa hablamos" significaba que llegaste al punto máximo de su paciencia. Y uno trataba de zafarse de la situación. O sea, en ese transcurso de en lo que se llegaba a la casa, o mientras estaban ahí con las visitas, tratabas de distraer a la jefa, ¿no? Ay, ma, ¿y cómo va la novela? O le decías cosas como de: ay, qué bonita se vistió hoy, mamá. Qué bonito se maquilló. Qué bonita está usted, jefa. Para tratar de que ese coraje y ese sentimiento de "te voy a", ya sabes, desapareciera. Pero las jefas son una especie que no olvida nada. No, nada se les olvida. Todo lo tienen perfectamente apuntado en su libreta mental. ¿Viste? Me hizo caras aquí frente a las amigas. Ahorita en la casa hablamos. La otra vez le pedí que recogiera su cuarto. No lo recogió. No se les olvida nada, berraza. Y cuando sale de su vida y bella boca la frase "en la casa hablamos", todos se ponen a temblar. Hasta el jefe tiembla. Uno buscaba el auxilio, ¿verdad?, del jefe y nada. Por
eso, este fue mi raza, el top 3 de las frases de mamá que dan miedo. Mucho miedo. Y con esto inauguramos definitivamente la época del Halloween. ¿Qué otra frase que decía la mamá le daba miedo? Mucho miedo. Compártala a través del WhatsApp de La Mejor. Y quédese aquí nomás en el turno vespertino.

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cuentan y platica la raza a través del 777-93-06-454. Cosas que están infravaloradas, el bañito después de trabajar todo el día. Saludos desde Jutepec a nuestra querida Fabiola. Gracias, Fabi. Efectivamente, lo que mencionábamos hace ratito, ¿no? Se compagina con el mensaje que decía el hecho de acostarte en unas sabanitas limpias. ¡Buah! Es otro business, ¿eh? Y también, ¿saben qué siento? Que

0: está sobrevalorado. Ahorita que estaba Fabiola mencionando ese business, el bañarte justo cuando está la lluviecita así como de noche, que ojo, una vez leí por ahí que eso era malo, porque corría el riesgo de que si caía un rayo, podía viajar la energía a través de las tuberías y entonces ocasionar un accidente. Pero está bien rico eso de bañarte mientras está lloviendo allá afuera. Si son de esos placeres como que a lo mejor nadie nota, pero están ahí, se siente chido. Así que mi querida Fabi dice que el baño después de trabajar todo el día es una cosa infravalorada. Saludos a nuestro compa Ricardo hasta la colonia Lomas de la Selva. Las canciones viejitas, chore, que nadie quiere poner hasta que todos se dan cuenta que se saben la letra. ¡Buah! Por ejemplo, ¿sabes con qué ando obsesionado ahorita, mi carnal, el buen Ricardo? Con las canciones de Pequeños Musical. Esas canciones como Y Yo Que Te Amo, Reencuentro, Me Encantaría, una verdadera chulada, si me lo pregunta, ¿eh? Definitivamente son cosas que están infravaloradas. Cuéntame tú la tuya, 777-93-06-454, y puedes llamar al 777-1029-973. Dice Sofía, saludos a Sofía. Sofía, te llames Sofía, si se me hace un nombre así bien, bien fresón, la neta, ¿no? Son de esos nombres de mujer que suenan fresas nomás porque sí. Saludos a Sofía, que dice, el primer trago de la Coca-Cola bien fría, eso es felicidad, chore. Efectivamente, bueno, no lo digo así, mi querida Sofía, yo así me lo imaginé, pero sí, ese primer trago que tú le das a la coconona bien, bien fría, ¡puta, mano, así! ¿Ves cómo el vaso está burbujeante? Te acercas, así vas acercando la trompita ahí a la punta del vaso. Oh, le echas el primer traguito. Hasta escuchas cómo están chocando ahí los hielos unos contra otros. Terminas de darle el trago. Ah, híjole. Sientes así como toda la efervescencia te está haciendo juego ahí en la nariz, en la garganta, en los ojos. Ah, definitivamente. El primer trago a una coconona bien difunta, bien elodia, bien morticia es de otro planeta, ¿verdad? 6:25, tú sigue mandando tu mensaje participando con nosotros. No se vean, mi raza, que más adelante viene ya la complacencia musical. Pero todavía le cuelgo un poquito en esto que es el turno vespertino de la mejor.
1: Claro que te dije que un día esto pasaría y no me creíste, ¿verdad?

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0: 1029973 y cuéntenos, ¿qué rolita quiere escuchar esta tarde? Tal vez un poco lluviosa de martes. Dice el Toby, ¿cuál tal vez, güey? Sal a ver. Usted lo puede pedir a través del 777-1029-973 o mandando un audio a través del WhatsApp de La Mejor. Son las únicas dos vías de complacencia, mi raza. Llamado a través de la línea telefónica o mandando su audio a través del WhatsApp de La Mejor. Así que descuélguese porque lo primero que llegue va a ser lo que vamos a complacer esta tarde. Usted decide, 777-1029-973 o su audio a través del WhatsApp de La Mejor. Vámonos con la línea número uno. Muy buenas noches. ¿Quién anda por ahí?
1: Hola, Florencia.
0: ¿Cómo? ¿Bueno? Bueno, bueno. Línea número uno, buenas tardes.
1: Hola. Habla él.
0: Creo que era Elvia, pero no la escucho muy bien. Si no, nos vamos con línea número dos. Muy buenas tardes, ¿quién habla? No manches, nos están haciendo la brujería, carnal. Nos están haciendo la malora. La línea número uno no se escuchaba y luego la línea número dos nos colgó. Venga, 777-1029-973, líneas disponibles para usted. A través de la línea número uno o a través de la línea número dos, usted va a decidir qué rolita escucharemos a continuación aquí en el turno vespertino. Buenas tardes, ¿quién anda por ahí?
2: Buenas tardes, profe Chore.
0: Buenas tardes, mi carnal, ¿cómo estás?
2: Bien, bien, bien. Mira, tú me escuchaste, pero clarito yo escuché que era la señora Elvia.
0: Ah, claro, la señora Elvia. Sí la escuché, carnal, pero ya después cuando me quiso responder, ya no la escuchaba bien a mi querida señora Elvia.
2: No, que la vale.
0: Así es este business, carnal. Oye, cuéntame, ¿qué rolita quieres escuchar esta tarde, hermano?
2: Vamos a escuchar una edición especial, se llama Si es posible.
0: ¿Edición especial? Si es posible.
2: Si es posible.
0: Ok, va, ya está, mi carnal.
2: Así para romanticón, ahorita que está lloviendo, para que ahí se empierne en un rato.
0: Órale, va, ya está, no se diga más. Con mucho gusto, mi hermano, muchas gracias, cuídate, que estés muy bien.
2: Igualmente, carnal.
0: Bye, bye, nos vamos a ir entonces con edición especial. Esto que se llama Si es posible y lo escuchas aquí nomás.

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1: Eso estaba así cuando llegué. Ya por último, saludos a mi querida Mimi, que dice: Chore, excelente tarde. Bendiciones para ti y tu familia y un abrazo grande. Gracias, mi querida Mimi. De igual manera, bendiciones para ti y tu familia. Y con esto nosotros cerramos el turno vespertino del día de hoy, agradeciéndole como siempre el favor de su atención. Aquí también nos mandaba un mensaje, terminación 7511. Ya no pudimos escuchar, me parece que era complacencia musical. A ver, ¿le podemos poner play al audio, mi querido Tommy Tommy? Ya nomás, ahora sí que por curiosidad.
2: ¿Qué tal, mi Chore? La de dos muchachos con Pequeños Musical.
1: Saludos. Ya ve, dos muchachos de Pequeños Musical, es lo que le digo, temazo, pero no te preocupes, mi canal, esta me la voy a guardar y mañana mismo vamos a ver qué hacemos con la rola, porque por lo mientras llegó la hora de despedirnos. Y mira, y trae la foto, hombre, de a caballo, mi carnal, ¿eh? Trae la foto ahí de los diferentes colores que puede encontrar usted en los cuacos: pinto, tordillo, bayo, retinto, colorado. No, una chulada. Gracias al mismísimo Tommy Tommy, rifándose controles y producción. Siempre invitado, nunca igualado, el mismísimo Tomás Rito. ¡Ay, chiquito! Cuídate, carnal, que tengas excelente noche. Y yo soy tu compa, el Chore Jaime. Que pasen una muy bonita tarde de martes, mi raza. Cuídense mucho, abríguese bien porque está haciendo frijol allá afuera. No le crean los charlatanes que dicen que no va a llover esta semana. ¡Sí va a llover! Abríguese bien y pórtese bien. Se van a quedar en compañía de la programación musical de la mejor FM 97.3. Y mañana en punto de las 4 nos volvemos a escuchar en este que es el turno vespertino de la mejor. Hasta mañana, mi raza.

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0: ¡Yóvole! ¿Cómo estamos? Muy, pero muy buenas noches. Martes 6 de octubre del 2026. Estamos arrancando las bromitas del Panda Show aquí, a través de la cadena más importante del regional mexicano, La Mejor FM, y también por la aplicación de Claro Música. Si quieres tu bromita, muy sencillo, entra al pandasambrano.com, redes sociales, teléfonos, toda la información para que hagas tu broma. Y arrancamos con diversión y tengo a Nancy. ¡Hola, Nancy!
1: ¿Qué onda, Panda? ¿Cómo estás?
0: ¡A toda máquina! ¿Y tú, Nancy?
1: Igual. Escapando de la casa porque ya no tarda en llegar aquel.
0: ¿Quién es aquel, Nancy?
1: Mi marido.
0: Soquito, Loki. Ah, o sea que la bromita es para tu marido, trompuda.
1: Así es.
0: ¿Cómo se llama tu marido, mija?
1: Se llama Jesús.
0: Jesús, ¿cuánto tiempo juntos?
1: Llevamos ya 3 años viviendo juntos.
0: 3 años. Ahora, ¿y tú dónde estás ahorita?
1: A unas cuadras de mi casa. Te digo que me tuve que salir para, ajá, porque él ya no tarda en llegar.
0: ¿Y te saliste corriendo? ¿Qué onda?
1: No, pues corriendo con la moto en el hombro.
0: Ándale, traes una moto, qué buena onda. Oye, ¿de qué cilindraje es tu moto?
1: Esta es chiquita, de 150.
0: Ah, no, entonces una bicicleta, tú no manches. Bueno, y platícame, ¿qué bromita para Jesús?
1: Pues resulta que esta moto que traigo la acabo de comprar, entonces lo que quiero es un número disparado en donde yo estoy con alguien más, porque él es súper celoso. Él dice que no, yo digo que sí. Y pues de ahí no. Ahora sí que no. Él dice una cosa y yo digo la otra, ¿no? Entonces, el punto es de que yo estoy con alguien tomándome un café, una copa. Lo que quiero que sepa él es de que, por ejemplo, tú te vas a hacer pasar por esa persona.
0: Ok, ¿algún hombre en específico? ¿Hay algún hombre innombrable?
1: No, de hecho no hay ningún nombre así que se mueva, pero puede ser cualquiera, ¿eh?
0: Ok, ahora, para esta llamadita de número disparado que tú estás supuestamente con alguien, me comentas que él ya está a punto de llegar a tu casa.
1: Así es.
0: Entonces él se imagina o piensa o debe de sentir que tú ya estás en la casa, ¿no?
1: Así es.
0: Ahora.
1: Y de hecho, hace rato me marcó. Bueno, primero le marqué yo y le dije que dónde estaba. Y curiosamente estaba entregando un pedido cerca de un hotel. Entonces le digo, ajá, sí, decía hace rato, ¿no? Entonces ya le colgué y me volví a marcar, no le contestaba. Después de 3 llamadas le contesté, le digo, ¿qué pasó? Y me dijo, dice, no, es que ¿por qué me preguntaste esto? Que no sé qué, y se molesto, ¿no? Y le digo, ¿sabes qué?

0: Digo, nada más te pregunté porque sí, por saber dónde estabas. Y pues ya me voy, cuando te relajes te vuelvo a marcar. Y ahorita le mandé mensaje de igual forma, le volví a decir, le digo, ¿dónde estás? O ¿a qué horas vas a llegar? Le puse imagen.
1: Bueno, ¿y de qué forma quieres que hagamos esta situación? Que tú estás supuestamente ahí con un caballero. Llamadita pues, de tres, desde tu número.
0: Digo que se dispare la llamada. Ahorita yo le puedo marcar a él diciéndole que, no sé, simplemente yo le pregunto, oye, ¿ya traes pedido? Y él obviamente me va a decir que no. Y ya nada más yo le digo, esto me están marcando.
1: Bueno, pues esto me encanta, la llamadita de número disparado. Entonces nos vamos con la primera llamadita, Nancy, donde tú vas a justificar tu ausencia o que vas a llegar un poquito tarde con el pretexto que tú quieras. Y después nos vamos con la segunda llamadita, donde vas a estar con un chiquillo, con un tipejo, y ya me explicarás de qué forma. Listo, man, señores, marcamos en directo desde el Panda Cool Center. La diversión está en Hasta Casto Show.
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3: Hola, pandita, buenas noches. 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
9: Bueno.
0: Bueno.
9: ¿Eso?
0: ¿Ya estás más tranquilo?
9: Ajá.
0: ¿Dónde estás?
9: En la casa.
0: Ah, de hecho, por eso te marcaba. Porque el profesor de Alejandro hizo una reunión y pues nos venimos.
9: Ajá.
0: Y al rato llego.
9: Ajá.
0: ¿Por qué no me avisaste que ya venías para acá?
9: No, como me colgaste, pues ya.
0: Pues sí, pero me habías avisado. Pero bueno, ajá, al rato llego, ¿vale?
9: Ajá, está bien.
0: Órale, bye.
1: ¡No, hombre! ¡Qué interesado y preocupado!

0: Sí, está serio, está muy enojado. Oye, ¿ya hablaron hace rato y le colgaste o algo así?
1: Sí, está muy enojado. De hecho, está muy enojado y no es la primera vez que me... O sea, en la semana, hace como 2-3 días me salí de la casa. Igual llegó él y no me encontró. Entonces, pues fue el martes, ya me acordé. El martes me salí.
0: ¿Hace una semana?
1: Y, ajá. Me salí de la casa y porque iba yo a cargar gasolina y me di cuenta que me iba siguiendo. Y pues ya...
0: ¿Tanto así? ¿Te iba siguiendo? O sea, ¿tan celoso que te iba siguiendo? Soquito, sí. Ok. Vamos a enfocarnos. Ahora sí viene ya la llamadita de número disparado. Yo voy a hacer un tipo llamado... ¿Te parece Alberto? ¿Te gusta Alberto? No,
1: le había dicho Daniel para que te pueda decir Daniel de cariño.
0: Ok, perfecto. Pues es que hace rato te pregunté y me dijiste que no sabías. Bueno. Ok, Daniel. Ahora, ¿cómo quieres? ¿Una plática normal? ¿Quién me quieres? ¿Cariñoso? ¿Atrevidón? ¿Cómo me quieres?
1: Atrevido no, porque no me la creería que saldría yo con un tipo así. Pero sí, como que me... quieres, como que tú me estás proponiendo o llevas tiempo proponiéndome que yo lo deje a él. Aquí el tema donde yo le quiero dar en la torre a él, él no sabe cómo compré esa moto.
0: Okay.
1: Entonces, yo le dije a él en su momento que yo estaba dando 1,000 pesos semanales por la moto. Y no sabe quién me la vendió ni a quién se la compró, o sea, no sabe nada, ¿no? Entonces lo que quiero que él escuche de que, por ejemplo,
0: que yo te dé la moto, que te puedo dar una más grande, y que me gustas y que me hagas caso y que dejes el baboso, etcétera, ¿no? ¿Cuánto tiempo llevas con Jesús? Ah, 3 años me comentaste.
1: 3 años y 10 meses.
0: ¿Y su relación es estable, con altibajas? ¿Hay hijos? ¿No hay hijos?
1: No, ahorita estamos mal. De hecho, ahorita llevamos un buen rato mal. El jueves, incluso se fue en la noche, se fue a quedar con su mamá. Entonces también podría ser como que otro punto donde él se dé cuenta que yo me salí de mi casa. No puede ser que tú llegaras a mi casa a quedarte conmigo, porque tampoco lo creería, pero sí que me salí.
0: Ok, bueno, creo que está el tema de la plática. Oye, ¿y él a qué se dedica?
1: Él es repartidor de plataformas.
0: Ok, repartidor, listo, creo que lo tenemos. Entonces, ahí está la plática. Yo voy a estar interesado en que me hagas caso. Y el tema, la moto, ¿ok? Perfecto, vámonos, marcamos. Las bromitas están en el Panda Show.
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3: Hola, pandita, buenas noches. Aquí reportándome desde Catepec, Estado de México. Quiero mandar un saludo para mi esposa Guadalupe y mi hija Tasha Jacqueline y mi hijo Santiago. Que pases una excelente noche y cuídate. Saludame a tu mami, dile que la amo.
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0: Excelente. No, mira, no te preocupes de la moto.
1: No, Nancy, no
0: hay problema. Mira, es tuya la moto. No, es tuya la moto, es más.
1: Mira, yo te dije, sí, te la acepto siempre y cuando me dejes ir pagando. O sea, No, pequeña,
0: olvídate de eso, sabes que es para ti, es más, tengo ya una 500, que es tuya, te la voy a regalar, pero por eso te pido, hazme caso, si es que me encantas, te lo he dicho, me encanta.
1: No tengo tiempo, ve ahorita todo lo que tuve que hacer.
0: Ya dije, es idiota, o sea, de repartidor, o sea, te lo he dicho, imagínate que estés tú, una mujerzota, una belleza, un cuero, con un repartidor. A ti te encantan las motos, a mí también, nos conocemos. Nancy, mi amor.
1: No, pues sí, pero en serio, o sea, sí me encantaría. De hecho, me siento muy alto contigo, pero mira, no es fácil, ni estoy así cariño con él.
0: Cuando se quiere, se puede. El otro día que salió y que nos vimos, me la pasé increíble. Podemos ser felices, tenemos todo para ser felices. Nada más el que quieras. No me pongas
1: además
0: pretextos.
1: Mira, siempre pasa. No sé, le digo que se vaya y no se va. O sea, siempre termina regresando.
0: Mira, en verdad te lo digo. Acércate. Déjate, doy un besito. Nada más, déjame darte un besito. Sí, chiquita. Mi amor, un beso. Ay, es que esa trompita. No sabes cómo me encanta. Oh. ¡Soquito! Oye, aguantó 3 minutos. No lo puedo creer.
1: Sí, yo sabía que se iba a quedar muchísimo tiempo.
0: Y allí está, y allí estaba, pero no dijo ni pío. Yo estaba esperando el momento para que dijera, Nancy, ¿qué estás haciendo? ¿Quién eres? Algo como para entrarle y ahí reventar el tema. Pero no, se quedó escuchando. ¡Ah! A ver. A ver. Léelo, Nancy. Lee el mensaje.
1: Nada más me escribió, oye.
0: ¿Nada más oye? ¿Eso fue todo?
1: Sí.
0: Bueno,
1: ay, ya le... es que me está marcando, pero como... no puede entrar la llamada porque ya, estoy contigo.
0: Ya le cambió no. al ajá. Bueno. Bueno, entonces ya vimos que realmente
1: sí,
0: esto resultó.
1: Pero no le entra la llamada. Está
0: okay.
1: En
0: Nancy, hey, pequeña, espérate. Sí. Estás bien salvaje, motociclista de 150 centímetros cúbicos. A ver, ya vimos que esto ya resultó, ya está saliendo conforme el plan, ya escuchó la conversación que tú querías, ya hablamos de la moto, ya supo de dónde salió esa motito 150, que hay una moto más grande.
1: Es todo, Nancy.
0: ¿Ya te puso eso? ¿Ya sé todo? Bueno, pues ha llegado el momento de la confrontación.
1: Que me acabas de dar en toda la madre.
0: ¿En serio eso te puso?
1: Sí.
0: Soquito loco. Ok, a ver, Nancy, pélame. ¿Cómo quieres que hagamos la confrontación? Platícame, ¿es tu broma?
1: Pues que no sé de qué hablas, ¿no?
0: ¿Y después?
1: Y ya después me va a decir que no, que lo escuchó. Le voy a decir que escuchaste. Me va a decir y ya le digo, ¿sabes qué? Pues la neta, no quería que te enteraras así, discúlpame.
0: Tengo un conocido, tengo un amigo que se llama Daniel. Incluso le tienes que decir, mija, que ahí es donde sacaste la moto, ¿ok? Él fue el que me dio la moto, a él es al que le pago, pero ya escuchó todo lo que escuchó y de ahí nos vamos. Ok, necesito mucha actitud, Nancy, ¿de acuerdo?
1: Va que va.
0: Mucha actitud para esta bromita y también háblame fuertecito. ¿Preparada?
1: Va.
0: Marcamos las bromas en el Panda Show.
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3: Eres mi bebé, eres mi pandita fifi. Saludos, pandita, desde Chile. Me gusta tu programa 24/7. Escucho a través de Claro Música, te escucho todos los días.

0: trabajo, donde estés, te escucho. Tu broma, anoche te escuché en vivo anoche. Así que eso, bendita, saludos, un abrazo y no cambien nunca, bendita.
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6: Bueno.
7: Bueno,
6: lo escuché todo, Nancy.
7: ¿Escuchaste qué?
6: Lo escuché todo.
7: ¿Escuchaste qué?
6: No lo escuché
7: qué
6: cuando estabas hablando con el güey ese. Lo escuché todo, Nancy.
7: Oye, ya, oye, cálmate tantito, porfa.
6: Gracias por todo.
7: Oye.
8: Gracias por todo, lo lamento, lo lamento. Gracias por todo, de verdad. Oye, neta, ¿esta es tu pareja, tu concubino?
7: No, manches, te juro, neta, no pensé que se fuera a poner así.
8: Oye, pero yo escuché un niño. ¿Qué edad tiene, creo, Jesús? ¿Qué edad tiene Jesús?
7: 38.
8: No, neta. Te escuché todo, ¿por qué? Jamás. Ya no. Júrame que tiene 38 años.
7: Que sus relaciones pasadas, incluso la mamá de sus hijos, le engañó dos veces. Entonces, como que yo era la única que no. Y supongo que por eso se puso así, pero de
8: Oye,
7: verdad.
8: Oye, ¿cuántas veces lo han engañado? ¿Dos?
7: A él, de las que yo he sabido, su ex, o sea, la mamá de sus hijos, dos veces.
8: Uh-huh. Y, dos veces.
7: Sí, dos veces, incluso los encontró, o sea, él sí los vio besándose y todo. Y hasta
8: no manches.
7: Sí, bien mala onda.
8: Y tú por una moto, 150 centímetros. De menos, muy diferente, ¿no? De menos a ti no te encontró besándote con el otro,
7: no,
8: sino te encontró.
7: Sí, es lo que me molesta mucho de él.
8: Te encontró bisneando una moto, 500 centímetros cúbicos. De verdad estoy anonadado. Oye, entonces, pues vas, ¿dónde supuestamente conoces a Daniel y hace cuánto en esta historia?
7: En la calle de Marsella, y la segunda vez que nos habíamos visto fue el 30 de abril.
8: ¿Y qué hay en Marsella? ¿Qué hay una tienda de mods?
7: Las oficinas de plataforma.
8: Ah, ¿tú también eres de plataforma? ¿Trabajas en lo mismo? ¿O qué
7: onda? Trabajé en un tiempo ahorita, a raíz de que regresaron a la escuela, ya no trabajé tan seguido. Okay. Por lo mismo
8: bueno,
7: de que...
8: vamos, antes de que se nos vaya, vámonos al enfrentamiento, a la confrontación. Dile, oye, ¿qué onda? ¿De qué me hablas? Va a decir otra vez, lo escuché todo. Oye, mira,
7: no
8: perdóname. Escúchame. Le vas a decir, oye, mira, pues yo no quería que te enteraras así, lo que pasa que conocí a Daniel, etcétera. O sea, el planteamiento y vamos a seguirle. Señores, marcamos las bromas en el Panda Show.
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8: Pásame un papel, por favor, ahorita para dárselo. Híjole.
9: Buzón, la llamada se cobrará al terminar los tonos siguientes.
8: ¿Ya lo habrá pagado?
7: No manches, ¿sí?
8: Lo escuché todo.
9: Buzón, la llamada se cobrará.
7: ¿Neta?
8: Nancy, lamento decirte que el teléfono ya lo apagó.
7: No, neta, no hay dónde marcarle.
8: Neta del planeta. A ver, toma tu teléfono, manda un mensaje y dile, contéstame. Así, nada más.
7: A ver, permíteme, déjale, mando.
8: Contéstame, sí, porque... Bueno, en teoría, obviamente, si tiene apagado el teléfono, no le va a llegar el mensaje, pero... Pues bueno, tenemos que apostarle, porque si no... Estoy sorprendido del llanto del Jesús, ¿no? ¿Ya le mandaste el mensaje?
7: No, ya apagó el teléfono, no le caen ni siquiera los mensajes.
8: Oye, ¿tú dónde estás? ¿Cercas o lejos de...?
7: Sí, no, estoy muy cerca, vente, Ale.
8: ¿Y con quién estás, Nancy?
7: Con mi hijo, nos tuvimos que salir de la casa para que no nos viera.
8: ¡Anda! Oye, pero no me habías mencionado que tienes un hijo.
7: Sí.
8: ¿Y este hijo es de él, no?
7: No, no, es mío.
8: ¿Qué, la terminamos en vivo como va o qué?
7: Pa, que va, ya voy para allá.
8: Órale, ¿cuánto te tardas?
7: Un minuto, dos, a lo mejor estoy más cerca.
8: Bueno, si se tarda esos minutos, yo aprovecho rapidísimo para que toda la gente que nos acompañe en la mejor FM, bueno, pues vaya a la pausa comercial y regresamos para el cierre de esta broma, ¿te parece? En directo desde el Panda Call Center, las bromas están aquí.

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0: Lista.
1: ¿Y qué son sus cosas? ¿Dos trapos o qué?
0: No, no, los tengo que alcanzar porque si se ve en la moto ya no lo voy a alcanzar.
1: No, pues córrele, mija. Córrele, córrele. Dile, oye, ya llegué, ¿qué onda? ¿Ya te vas? Oye, ¿quieren hablar contigo y me lo pasas en caliente?
0: A ver, espérame. ¿No vas a colar,
1: No, no, para nada. Lo bueno es que estabas a 2 minutos, chaparrita. Imagínate si te esperamos. Chale. ¿Qué onda con el Jesús? Ah, ya va llegando, ya va llegando.
0: ¿Jesús? Bueno, ¿qué? Que
2: te me estás engañando.
0: No te estoy engañando. No te vaya. Mira, ok, está bien. Ya. No quería que te enteraras así. Iba a hablar contigo. ¿Me puedes? O sea, ¿puedes hablar?
1: Pequeña, yo creo que es mejor que se lo diga yo.
0: ¿Te puedes esperar?
2: Ya déjame ir.
0: No me grites porque...
1: Mi amor, pequeña.
2: Ya déjame ir.
1: Nancy.
0: Nada más.
2: ¿Perdón?
0: Nada más, te hablan. Por favor.
1: Nancy, mi amor.
0: Toma la llamada nada más.
2: No quiero nada contigo.
0: No, ya lo sé. Mira, yo tampoco ya no quiero nada contigo.
2: Entonces
0: toma la llamada nada más.
2: Entonces ya.
0: Toma la llamada.
2: No quiero.
0: Por favor.
2: No.
0: Te están oyendo.
1: No. Ay, no, sí es muy infantil. ¿Sabes qué? Vamos a evitarnos problemas, mi amor. Pon el altavoz.
0: No, solo quiero que sepas el porqué. Jesús, estás cerrado.
1: Mi amor.
0: ¿Puedes tomar la llamada para que te vayas?
1: Jesús, mira, perdón por la forma en que te enteraste, pero bueno, por algo suceden las cosas.
0: Ya se encerró en el baño.
1: ¿Ya se encerró en el baño?
0: Sí.
1: Híjole, oye, pero sí se nota que está bien enchilado.
0: Jesús, ¿puedes salir y dejar de comportarte así, por favor?
1: ¿Por favor? ¿Por favor?
0: Jesús, ¿cómo sigue el Panda Show?
3: A toda máquina.
0: Sí, ábreme, por favor. No,
1: hombre, qué tipo tan maduro, irse a encerrar al baño, a hacer berrinche, no lo puedo creer.
4: Ya me enteré todo, ya me enteré de
0: no,
4: todo.
0: No, me quiere abrir, ya cerró.
1: A ver, pon el altavoz y acerca el teléfono para ver si me puede escuchar, por favor. ¡Jesús!
0: Ya no, perdón. Ahí te habla.
1: Jesús, estás en las bromas del Panda Show, Jesús. Oye, dile a ver si quiere hablar conmigo, porfa. Chucho. Chuchito, mi rey.
0: Te está escuchando, Panda.
1: Chillón, chilletas. Te están escuchando en la radio, en la mejor FM y en Claro Música. ¡Qué berrinchote, Jesús! Bueno, pues ya que lo tienes de frente, dile.
0: Súper encanijado.
1: Dile por qué le hiciste la broma. Órale, ya que lo tienes de frente.
0: Porque siempre eres bien desconfiado, porque nunca te ha dado motivos. Ya, no te vayas, ya, cálmate. Nunca te haría algo así, lo sabes.
1: Nada, mira, Jesús, escucha el berrinche que hiciste.
2: Lo escuché todo, Nancy.
0: ¿Escuchaste qué?
2: Lo escuché todo.
0: ¿Escuchaste qué?
2: No lo escuché cuando estabas hablando con el güey ese. Lo escuché todo, Nancy.
0: Oye, cálmate tantito, porfa.
2: Gracias por todo.
0: Jesús, oye.
1: ¡Qué vergüenza! Un tipo de 38 años, repartidor de comida, le ha de dar vergüenza a las personas que le entrega, chingón. Bueno, Nancy, pues ahí cómetelo a besos o agárralo a besos. Nancy, vale. Dime por favorcito cómo se oye el Panda Show.
0: A toda máquina.
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1: Y vámonos con más en este martes 6 de octubre. Estás escuchando las bromitas del Panda Show aquí por la mejor FM en cadena y también por la aplicación de Claro Música. Quieras tu bromita, mensajito vía WhatsApp al 5599072632. Desde los Estados Unidos, el área es el 945-223-9850. cuenta, voy a Dallas, Texas. Ahí está Jesús, buenas noches, ¿a quién cotorreamos, papá?
3: Mira, pandita, la bromita es para mi jefa, es para mi jefecita.
1: ¿Qué se llama?
3: Se llama Hortensia.
1: Oye, ¿y dónde anda Hortensia? ¿También por Texas o por dónde anda Horte?
3: No, ella está allá en Celaya, Guanajuato.
1: ¿Y qué broma para Hortensia?
3: Mira, pandita, le vamos a hacer una broma a mi jefa. Lo que pasa es que yo hace 4 años, yo estaba juntado con una chava acá en Dallas, Texas. Duré 6 uh-huh. años juntado con ella, ¿verdad?
1: Órale, ajá.
3: Pero esos 6 años yo tomaba mucho, pero mucho, exageradamente tomaba, era muy borracho y pues trabajaba de a madres, pero pues como por lo mismo que andaba en el rock and roll y en el popaye, pues nunca logré hacer nada. Haz de cuenta que toda mi feria que yo trabajaba y ganaba, pues se me iba en el...
1: ¿Y a poco, ¿verdad?, ya cambiaste?
3: Ya, cuando hace 4 años que dejé de tomar, gracias a Dios, y me encontré a mi esposa y pues nos conocimos y nos casamos, y ahorita ya tenemos una niña de 3 años, yo tengo con ella 4 años.
1: Qué bueno, llevas 4 años, una niña, ok, ¿que se llama cómo la niña?
3: Ah, se llama Ángela.
1: ¿Y Ángela tiene qué edad?
3: Tiene 3 años, panda.
1: Ok, ¿y con la relación pasada donde eras un desmán no tuviste hijos?
3: No tuve hijos, panda, la muchacha tenía 2 hijos. Yo le ayudé un poquito ahí a crearlos, mantenerlos, pero no son míos, no eran míos.
1: Ok, oye, ¿y tu mamá conoció a las dos?
3: Conoce a mi esposa nada más, Juanita. Hace 2 años fue mi esposa para allá festejarle el primer año a mi hija. Y la conoció toda mi familia.
1: Ok, o sea que ya es la oficial.
3: Sí, la oficial, es mi esposa. Estoy casado, así que bien, pandita, al 100%.
1: Oye, y si con la otra duraste 6 años, ¿por qué la familia no la conoció? O en este caso, tu mamá.
3: Mi mamá no la conoció porque yo estaba juntado aquí en Dallas, Texas, en Estados Unidos, pandita. Y mi mamá nunca ha venido para acá.
1: Ya,
3: o sea, conoció nada más por fotos, por teléfono, pero hasta ahí nada más. Mis hermanos, los que viven aquí en Dallas, sí la conocieron.
1: Y ya entiendo, o sea, sí la conoció, digamos, de forma digital, pero no en persona, por lo que ya sabemos. Ok, entonces la idea es llamarle a Hortensia y decirle, ¿qué, Chucho?
3: Le vamos a llamar, Juanita, y le vamos a decir que ¿sabes qué? Que me volví a encontrar con esta morra y que ya mi esposa no me gusta porque pues ya haz de cuenta que...
1: Que regresas con la que andabas acá en malos pasos, de borrachote.
3: Así mero, pandita. Es que yo ya me calmé, pandita. Yo soy un hombre ya de hogar. Yo nomás me dedico a mi trabajo, mi esposa, mi hija. Y que el mundo ruede, pero le voy a decir que no, que pues que yo quiero volver a... Que porque pues a la vida loca.
1: ¿Cómo se llama tu mujer, la con la que estás casado ahorita?
3: Ah, mi esposa se llama Angélica.
1: Angélica, ¿y la ex?
3: Mi ex se llama Merari.
1: Entonces regresas con Merari.
3: Regreso con Merari.
1: Ok, entonces digamos que ya perdiste el amor por Angélica, ya está descuidada, le platicas los defectos, la vida hizo que te encontraras con Merari y soquito loqui. Y también pues ahí aumentas que pues obviamente también vas a regresar un poquito a la tomadera, ¿no? Porque con ella te la pasas más chido, que es lo que a ti te gusta.
3: No, de hecho, le voy a decir, panita, que aquí estoy ahorita, afuera de la casa echándome un caguamón y que ya es el segundo caguamón que llevo porque ahorita le voy a decir a mi esposa que se vaya de aquí de la casa y que pues me voy a traer a la otra.
1: Ya está. Listo, vámonos, señores, marcamos, las bromas están en el Panda Show.
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8: Saludos, Panda, saludos, un abrazo a todo tu equipo y pues aquí andamos desde la Ciudad de México con el trauma desde aquella broma en el 2012, en la de broma a un radio escucha. Vale, abrazo, bye.
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1: Listo, Chucho, con todo.
3: Ya está.
13: Bueno.
3: Buenas noches, madre. ¿Qué andas haciendo?
13: Hola, Chuchito. Pues aquí estoy acostada viendo las noticias.
3: Está bien, madre. ¿Y usted cómo ha estado?
13: Bien. Pues ahí con mi dolencilla de las patas, pero fíjate que Chucho, Cecilia me mandó una medicina y ya me siento mejor del estómago.
3: Ya, pues está bien, madre. Está
13: no, es
3: muy
13: que
3: bien.
13: Casi no comía y ya ahora sí ya como algo.
3: Está bien, madre. Oiga, ma, pues ya ve que yo nunca le hablo a esta hora, ¿verdad?
13: ¿Eh?
3: Le hablaba porque, pues, pues, le quería platicar con usted.
13: ¿Eh?
3: Pues ya ve que ya tengo, pues, ¿cuánto tengo ya de casado? Tengo como unos 3 años.
13: Sí.
3: Lo que pasa es que tengo un problemita, ma.
13: ¿Sí, de qué, hijo?
3: Lo que pasa es que haga de cuenta que, pues, me volví, La otra vez fui a comer a un restaurancillo y me volví a encontrar a la Merari.
13: Ay, Dios mío.
3: ¿Qué pasó, ma?
13: No, ¿para qué quieres eso?
3: Pues es que ese es el problema, ma, que haga de cuenta que pues me la volví a encontrar y pues sentí algo raro dentro de mí, ¿me entiendes? Pero pues yo ya estoy casado, ma, entonces pues, y ahorita estaba pensando, de hecho ya ve que también tengo 4 años que no tomo ya.
13: Sí.
3: Y pues ahorita me estaba echando un caguamón, ma, bueno, ya este es el segundo.
13: Oye, pero pues dicen que ella anda igual de borracha.
3: Es que, ma, también le voy a decir, ese día que yo estuve con Merari, ahí, ma.
13: Sí.
3: Pues es que ese día que me la encontré, me eché unas chelas ahí, me dijo que quería tomar, y yo le dije, no, pues ya es que ya no tomo. Me dijo, pues échate una conmigo, y me tomé una chela. Y pues fue el reencuentro, haga de cuenta que pues me acordé así de la vida de antes que llevaba, y pues me gustó. Pero pues yo le hablo a usted, ¿verdad? Porque pues usted es mi madre y pues yo no quiero que al rato... Pues la que piense la gente, la otra gente, ya no me importa a mí. Yo nomás le hablo a usted para platicarle, ¿verdad? Para ver qué piensa usted, porque pues haga de cuenta que pues usted es mi madre y a mí me corresponde decirle a usted nada más. ¿Me entiende? Pero pues es que Angélica ya también, ma, haga de cuenta que desde que tuvo Angélica ya quedó bien gorda.
13: Pues sí. Pues
3: yo no pensaba que las mujeres...
13: Con y más de las niñas engordan mucho.
3: No, ma, pues es que ya huele muy mal también.
6: ¡Ay!
3: Yo pensaba, pues haga de cuenta que yo no pensaba que cuando ya se tenían a los hijos, pues se ponían así gordas.
13: Pues sí, pues así se pone uno, ni de las niñas más.
3: No, está canijo, madre, pero pues ahorita me estoy echando ya un caguamón y... Es que haga de cuenta que yo, pues, la voy a dejar, Angélica, ma. ¿Qué piensa usted? ¿O
13: pero
3: qué?
13: ¿Cómo, hijo?
3: Pues sí, la voy a dejar, ma. De hecho, ahorita me estoy echando un caguamón para entrar aquí a la casa y correrla, porque pues me voy a traer a Merari para acá.
13: Ay, pues, Chucho, ¿cómo crees, hijo?
10: Sí, ma, pues es que usted sabe lo que pasó con Merari, ¿no, ma? ¿Se acuerda?
13: Sí, hijo, pero ¿cómo vas a correr a tu esposa?
10: Pues es que me la quiero traer para la casa, ma.
13: Ay, Chucho, ¿pero cómo?
10: Pues mire, le voy a hablar las cosas como son, ma. Lo que pasa que, como ahorita le decía, pues Angélica, pues no cocina bien, ma. No lava bien la ropa. Y pues tenemos a la niña, pero... pues ¿cómo le digo? Pues le huelen los pies. El otro día, yo llegué bien cansado, ¿eh? Y pues llegué hacia a dormir. Entonces que me da un beso. ¿Y qué cree que pasó, ma? ¿Qué cree que pasó? Que me vomito. Había comido pescado y no se lavó la boca y... No, hombre, dio una guacareada.
6: ¡Ay, qué asco!
10: Y, pues, como le decía, me reencontré con la Mera. Y, pues, pisteamos, echamos chela y... Y, pues, pasó lo que tuvo que pasar. Y, pues, es bien diferente, ma. Entonces, pues, lo que yo pienso hacer es sacar de la casa a Angélica y traerme a la Merari. Y yo quería pedirle de favor que, pues, cuando le llame la Angélica, pues le explique que una mujer, pues, tiene que bañarse.
13: Ay,
10: ¿no, ma?
13: Dios mío, pero ¿cómo? No puedo yo pensar eso, hijo. Y la niña, pues, ¿cómo vas a...? Ay, no.
3: Pero ¿por qué dice que hay no, ma? Pues, así es la vida.
13: Pero, nomás ponte a pensar, la Mary... Otra vez te va a hacer tarugo, otra vez va a andar en lo mismo. ¿Y sabes qué va a pasar? Que te vas a hacer bien borracho como ella de vuelta.
3: Pues es que ella sabe cómo vivir la vida loca, ma, y eso es lo importante también.
13: Y luego, ya no vas a la iglesia, pues todo se te hace fácil. Pero una esposa es una esposa, es muy diferente a una mujer así. Porque ella no te tiene respeto, ¿por qué? Porque no es tu esposa. Ella se puede ir con otro fácil, meterse con él.
10: ¿Sí voy a la iglesia? Paso todos los días.
13: Pues no, que ya no vas.
10: No, en la troca paso y ahí, pues, sigo mi camino.
13: Ah, pues eso qué es, sí. Ay, Dios mío.
3: Sí, ma, ¿cómo ve? Yo, pues, así está la onda. Entonces, pues no, Angélica, no, ma, ya quedó bien gorda. Así se lo digo, está muy gorda y pues ya así gorda, no me gusta ya gorda. Y pues Merari, pues usted la conoce, es una muchacha muy guapa, muy cocina muy rico y pues por eso le hablo y le explico a usted, pues para que si alguien le cuenta, ya usted sepa que yo le dije.
13: Pero, ¿qué le vas a decir, Angélica? ¿Cómo lo vas a decir? Nomás ya vete.
3: No, pues hasta voy a llegar, por eso me estoy echando un caguamón para agarrar valor y llegar y correrla y decirle que se vaya, que se vaya.
13: ¿Y ahí está su papá contigo?
3: Pues sí, ahí está el suegro en su cuarto, pero pues ahorita yo los voy a correr y pues como quiera.
13: Ay, ¿cómo crees?
3: Pues ya ve, ma, uno que es canijo.
13: No, ¿cómo ves? ¿Cómo vas a hacer eso?
10: Por eso le estoy avisando, ma, porque estoy seguro que la Angélica le va a hablar luego, luego. Y pues usted le diga, pues... Pues eso le pasa por cochina, mija. Y no lavarse la boca ni las axilas. Porque
13: ay,
10: el otro
13: no
10: día... Es que el otro día, ma... Mire, de verdad, se lo juro. Por la iglesia que paso todos los días y... Saludo. O sea, en las axilas. ¿No creerá que se hizo unas trenzas? ¿Por no rasurárselas?
13: Ah.
10: No me digan. ¿Usted se rasura las axilas, jefita?
13: Cuando estaba joven, sí.
10: ¿Y
13: ahorita
10: no?
13: Ya no, porque ya ni tengo nada.
10: No, pues rasúrselas, ma...
13: Pero ahorita ya
10: tiene...
13: no tengo nada, ya no me sale nada. Porque es un viejo.
10: Pero si sí se lava las axilas,
13: joven,
10: ma.
13: Sí.
10: ¿Sí se las lava?
13: Pues claro.
10: ¿Y se lava la boca?
13: Pues claro.
10: ¿Cuántas veces al día, ma?
13: Pues por lo menos una, lo jodido.
10: Pues
13: en la tarde,
10: eso,
13: para irme a dormir.
10: Eso es lo que tiene que decir la Angélica, ma. De jodido una vez, lávese la boca. Y de joven uno tiene que rasurarse las axilas, ma.
13: Pues sí.
3: Pues sí, ma, ¿cómo ve? Tiene uno que asearse y todo eso.
13: Ay,
3: pues entonces, ¿qué? ¿Cómo
13: no
3: ve, ma? ¿Qué? Y porque ya me voy a animar. Si quiere, dejo aquí el teléfono para que usted escuche cómo la corro.
13: Ay, no, no, yo no quiero ni oír. No. ¿Cómo crees?
3: ¿Por qué, ma?
13: No. Pues, ¿cómo la vas a correr? ¿Cómo?
3: Pues así, con la boca, voy a entrar y bien prendido.
13: No,
3: ya...
13: hombre, estás loco, ¿no? ¿Cómo crees? ¿Dónde vas a echar tu hija a la calle?
3: No, nomás Angélica, porque mañana me voy a traer a Merari en la mañana.
13: Ay, y luego la vas a meter ahí, no, hombre.
3: Pues como quiera, yo compré la casilla, ma.
13: No. No puedo yo pensar eso, no puedo, la verdad, no.
3: Pues así es la vida. Es que está bien gorda, ma, no me gusta ya.
13: ¿Y eso qué tiene?
3: Yo no pensaba que las mujeres se ponían así de gordas cuando parían un hijo.
13: ¿Y eso qué tiene que ser gorda?
10: Pues nada, ma, pero...
13: Yo estaba más gorda.
10: Pues no es que sea, no es que sea irrespetuoso, ma. Digo, no es que sea despectivo con la mujer, ma. Pero cuando yo me junté con ella, pues estaba bien, pues bien curvilínea.
13: Sí.
10: Y pues ahora, pues ni pollo rostizado ni nada, ma. Y pues cuando me preguntó de mi hija, pues Merar iba a ser su mamá. Y hablé con ella.
13: Ay, Dios mío.
10: ¿Por qué Dios mío, ma?
13: ¿Cómo le vas a quitar a la niña?
10: Pues es mi hija.
13: Sí, pero pues ella tiene más derecho porque es su madre.
10: ¿Yo también tengo derecho?
13: No, vas a ser un despapá y tú con tu vida.
10: No, mami, yo le aventé el roofing. Si no le hubiera aventado el roofing, entonces ¿cómo hubiera traído la niña?
13: No, pues, pero no.
10: Entonces, pues yo necesito que me apoye, ma. Tenemos que hacer un solo bloque.
13: ¿Para los papeles que te está arreglando?
10: Pues eso sigue en curso.
13: Sí, pero ya no te va a arreglar nada.
10: No, sí me va a arreglar, pues.
13: No, ella nomás les dice que ya no y ya.
10: No, pues no ve que ya salió la nueva ley de Herodes aquí en Estados Unidos para que arreglemos. Ya con la ley de Herodes, ya fregamos, ma.
3: No, ma, mire, fíjate, la otra vez me encontré con Merari y ella, pues se veía bien bonita, ma.
13: Pues sí, por lo malo. Mira, dice la Biblia, la mujer extraña te habla con salemería. Y te convence con tu boca, pero al final te amargará la vida. Así lo dice el libro de Proverbios. Claro,
3: no,
13: una vez volviste el mero diablo.
3: Merari, su cuello, sus pies, sus sobacos huelen a rosas, ma.
13: No.
3: Esa es la diferencia.
13: Ay, no, yo
3: ¿sí
13: no.
3: ¿Sabes o no?
13: No puedo yo pensar eso, que hagas eso.
3: Pues ya se está acercando la hora, ma. Ya estoy más prendido y más animado.
13: Ay, Dios mío. Si tú ya no te tomabas nada, hombre, ¿por qué haces eso? Para que te
3: pues
13: vuelva
3: es que
13: el dolor.
3: Ella me dijo que me echara una esa vez y pues ya.
13: Pues sí,
3: se me
13: pues,
3: metió el alcohol otra vez.
13: Pues
3: y
13: sí,
3: ya...
13: pues el diablo. ¿Y sabes qué vas a acabar tú con ella? Es un alcohólico igual
10: no,
13: que ella.
10: Ma, ¿sabe por qué tomo y por qué volví a tomar, ma?
13: Mm.
10: Porque es como ir a la iglesia y pues tomar poquita agua bendita.
13: Ay, ¿tú crees que eso?
10: No, pues es que uno se siente transformado, ma, se siente uno bien.
11: Entonces, ay, no, Chucho, ¿cómo sí. vas a correr a tu esposa de la casa? Pues, eso no, no pienso yo cómo.
10: Ma, ¿cómo pues crees? Es que no he podido olvidar a la Merari.
11: Pues sí, pero esa es mujer mala, es mujer de la calle. Es mujer que en cualquier momento te hace tonto.
10: No, no
11: es
10: me
11: mujer
10: la falta.
11: Que no...
10: No me le falta el respeto, no me le diga mujer de la calle, ma.
11: Pues eso, esa no tiene ningún respeto.
10: Es su nuera.
11: Ay, no, hombre.
10: Y va a cuidar a su nieta.
11: No, yo jamás de la vida quiero ni conocerla siquiera.
10: Quiero que me prometa una cosa.
11: No, no, a ver, no, no, no.
10: Le quiero pedir un favor, mamá. Por favor, ponga la mano en su corazón y dígame que va a respetar como, nuera a Merari.
11: Ay, pues nomás a mí no me la traigas aquí.
10: No, no, no, no. Necesito, yo ocupo que me lo prometa.
11: No, hijo, no, yo nací no. Porque tu esposa es Angélica, no, no Merari.
10: No, pero pues también viví 6 años con Merari, ma.
11: Sí,
10: yo ocupo que me lo prometa que la va a respetar como nuera. Prométamelo, ma.
11: Ay, no. A mí no me la vayas a traer aquí nunca. No, yo no.
10: ¿Y por qué no?
11: ¿Por qué no?
10: ¿Y por qué si me recibió la Angélica ya?
11: Porque ella es tu esposa.
10: Pues también esta va a ser mi esposa.
11: No, no, no, no.
10: Mire, ya Angélica me arregló a mí. Y yo con la ley de Herodes voy a arreglar a Merari.
11: Ay.
10: Y verdad. Y con eso, cuando uno tiene familiar directo, yo la puedo arreglar a usted. Esa es la ley del tinga tinga. Y la voy a arreglar.
11: Ay.
10: Y va a poder venir a los Estados Unidos y visitarme, ver a su nieta y a su nuera Merari.
11: Ay, no, no, no, no, no. No, hijo. No, porque yo conozco la palabra de Dios y yo no voy a hacer eso. Yo sé que eso que vas a hacer es pero un pecado grande dejar a tu esposa. Pero, ¿y tú crees que te va a ir bien así? No, ni te va a ir bien, ni vas a estar bien, y los que te vas a buscar van a ser puros problemas. No, no, no, no, no. Piénsalo y verás. Piensa adelante, no nomás por el momento. No, no.
10: Pues ya lo pensé mucho, ma. Yo la verdad lo que quiero es que me apoye. Porque ahorita que entre a mi casa y hable con Angélica, ma, pues
11: no.
10: Sí se va a poner la cosa bien dura, pero bien dura. Y por eso ocupo que, pues, cuando le llame para atrás y usted me apoye y pues le diga la verdad.
11: Angélica te va a poner una demanda y te va a quitar hasta la casa y de tomo la vas a tener que pagar. ¿Cómo crees que vas a meter esa mujer ahí?
10: Pues es mi casa también, es por
11: no,
10: mi felicidad.
11: Pero ella se la puede quitar.
10: ¿A poco...? ¿No prefiere verme feliz que infeliz?
11: No, pues es que no. Pues ¿para qué te casabas si no la querías?
10: Pues, madre, a mí me gusta el piste. Y pues yo soy pecador. Ayúdeme a pecar, madre. Se lo estoy diciendo de frente.
11: No, Chucho, pues tú sabes. Y tú conoces la palabra de Dios. Tú sabes que eso es pecado.
3: Entonces, ¿cómo ve, ma? ¿Cómo ve, pues, la onda?
11: No, pues feo.
3: Está fea la situación. Ya, ya la voy a correr, ya es para que escuche.
11: Ay, no, no, yo no quiero oír nada.
3: No me vaya a colgar, ma.
11: No, yo no quiero oír nada.
3: ¿Cómo, oiga, ma.
11: ¿Cómo vas a correrla, hombre? Y ahorita la vas a correr a medianoche, sí. No, no,
3: mira,
11: no.
3: Amá, ¿eh? Amá, yo quisiera contarle algo íntimo de Merari. Merari tiene un cuerpo hermoso.
11: Pues sí, pero no es tuyo, es de muchos.
10: No me le falta el respeto, ma.
11: Pues así es. Poco te estoy mintiendo.
10: Pues sí.
11: Y yo sé cómo. Ya me han platicado cómo anda y cómo es eso.
10: Es que le voy a decir cuál es la cosa, ma. Es que Merari es el pecado. Y pues yo soy pecador. Merari es la tentación.
11: Pues sí, por eso
10: y pues
11: debes
10: yo
11: de
10: soy ser. Tentador.
11: Por eso debes de alejarte de ella. Por eso.
10: No, ma, no. No. ¿Sabe lo que hizo Merari por mí? Se lo voy a decir a Plata.
11: ¿Qué?
10: Se puso un tatuaje. Un tatuaje.
11: Pues fíjate, ahora está tatuada, tú sabes bien que eso es pecado también.
10: Ah, madre, yo pa todo es pecado para usted.
11: Pues los tatuajes es pecado. Y el libro de Levíticos, todo lo que dice ahí.
10: Nah, entonces ir a orinar, a hacer pipí también es pecado.
11: No, pero ponerte tatuajes es pecado.
10: Hacer el amor también es pecado, mami. También es pecado, madre.
11: No, dice el libro de Levíticos. No te hagas rayaduras a navaja, ni tatuajes con tinta, ni porque eso, el cuerpo es templo del Espíritu Santo y no puedes andarte poniendo rayaduras ni tatuajes.
10: ¿Ni rayaduras ni enmendaduras como una tarjeta?
11: Pues no.
10: Ay, madre. Pues sabe, ¿quiere que le diga qué se tatuó? ¿Qué se puso, Merari?
11: Pues qué.
10: se puso una leyenda hermosa. Creo que también viene en el libro. Usted la debe de conocer bien. Y dice cómo se oye el Panda Show, que es una broma.
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1: ¡Doña Horta, están las bromas del Panda Show! ¡No es cierto!
13: ¡Ay, no, no, no! ¡Que por el amor de Dios!
1: ¡Sí, sí, sí, sí!
13: ¡No, no, no!
1: ¡Preciosa Hortensia, es una broma de Jesús que está en Dallas!
13: ¡Ay, no, señor! ¿Cómo va a correr a su esposa tan bonita?
1: Oiga, Horte, y aparte también, era su hijo y era yo, los dos estábamos hablando al mismo tiempo. O sea que yo me hice pasar por su hijo y Jesús era su hijo. O sea que no distinguió cuál era cuál.
13: ¡Ay, no! Pues es que está nerviosa. ¿Cómo va?
1: Ay, doña Hortensia preciosa. Oiga, y me entró la curiosidad, ¿desde hace cuántos años no se rasura las axilas entonces, ma?
13: ¡Ay, qué vergüenza!
1: Usted me lo dijo, porque en esa parte era yo. O sea, yo le pregunté porque le estaba... Su hijo le dijo que uno de los problemas era porque no se rasuraba la axila.
13: Ay,
1: después entré
13: bonita,
1: yo...
13: Ay, mi nuera, ¿cómo cree? ¿Cómo Ay, cree que yo voy a querer que eso haga? ¡No!
1: A ver, doña Horte preciosa, aquí está Jesús, su hijo, todo fue una bromita. Chucho, ay, dile por qué la bromita, mamá.
3: Ay. No, mamá, ya, Irma, yo tengo ya rato escuchando esta estación de radio, el Panda Show, tengo como unos 6 años, y siempre he querido hacerle una broma, y yo decía, pues, ¿a quién se la hago? Se la voy a hacer a mi mamá, y luego tuve que meter a Merari, y ahorita Angélica me dijo, ¡ay, otra vez con esa vieja! Pero, pues, nada más, era una broma.
13: ¡Ay, ni Dios lo quiera! ¡Ni Dios lo quiera, pero ni Dios lo quiera!
1: Sí,
13: no,
1: fue una bromita,
13: no,
1: nada más,
13: no, no.
1: ¿Verdad que no se enoja conmigo, mamá?
13: Ay, no, pues sí, es una broma. Ay, no.
1: ¿Verdad
13: no,
1: que soy no, su consentido, no, mamá?
13: Pese, le juro que hasta sentía que se me hundía en la cama.
1: Señora, entonces si se hundía en la cama, eso es del diablo.
13: No, es que sentía así, es que no, ¿cómo va a dejar esa muchacha tan bonita y a la mejor, tan hermosa?
1: A lo mejor si se estaba hundiendo en la cama es que se aventó un gasecito, entonces
13: no,
1: se lo...
13: No, no, no, mire, yo hasta les enseño, yo acabo de ir para mi tierra, para Michoacán, y allá les enseño la foto de mi nuera. Ahí donde cuando se casaron y les digo, miren, ay, qué muchacha tan bonita, ay, qué niña tan hermosa, y ay, no, no puedo yo pensar.
1: Oiga,
13: eso, no, ni
1: y, y la, la Merari no está bonita ni hermosa.
13: Ay, no.
1: Ay, no.
13: No,
1: mi jefa
3: no la quiere para nada.
13: No,
1: ya
13: no
1: dimos.
13: Pues, mente, eso no.
1: Ay, doña Hortensia preciosa, es una chulada de mujer. Le mandamos un beso.
13: Ay, no, es que enorme. No, yo quiero mucho a mi nuera. No. Mire, yo tengo, ya no sé ni cuántas nueras, 4 o 5. Pero acá tengo 3. Bueno, son 4. Pero con todas, yo para mí son... Hasta una de mis hijas me dijo la otra vez, ¿tú quieres más a tus hijas que a mí? No, ¿cómo las voy a querer? Y no puedo querer más a mis nueras que a mi hija, pero las quiero como si fueran mis hijas. Y mire, lo que a mí me dolía era que cuando estaba con esa mujer, él tomaba igual con ella, y ella no crea que ha cambiado, ella sigue con su tomadera, y dije, ¿cómo que...? Y... Se puso bien malo.
3: No se preocupe, nada más le hice la bromita, ma. Usted sabe que yo ando acá echándole
13: ganas.
3: Ay,
13: no, dije,
3: y
13: ¿cómo? Y dice, ahorita ¿cómo? Los voy a correr. ¿Cómo los va a correr? ¿Cómo te va a echar a la niña a la calle? Ay, no, no, no, no.
1: Señora preciosa, le mandamos un beso desde Dallas, allá su hijo Jesús.
13: Ay,
1: nosotros desde la Ciudad de México. Jesús, dile a tu mami cómo se oye el Panda Show.
13: A toda máquina.

0: Vamos a un corte comercial.
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3: Y bien, te recuerdo que los martes y los jueves lo clásico del Panda, esas bromas bien chubidubis, están disponibles para ti. Estamos en todas las plataformas. Estoy de vuelta contigo en este martes 6 de octubre del 2026 por La Mejor FM. Estamos en cadena y por la aplicación de Claro Música. 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Tengo a Eric. Buenas noches, ¿cómo estás?
4: Bien, ¿y tú?
3: Bien, a toda máquina, como todos los días. Gusto acompañarte en el Panda Show. ¿Para quién la bromita?
4: Para mi suegra.
3: ¿Cómo se llama?
4: Nancy.
3: Oye, ¿pero andas de novio o ya vives con la hija?
4: No, somos apenas novios.
3: ¿Cuánto tiempo con la hija?
4: Ya llevamos un año 6 meses.
3: Ah, pues ya un ratito. ¿Y cómo se llama ella?
4: Ella se llama Claudia.
3: ¿Y qué bromita para Nancy?
4: Le vamos a decir que ella ya es mamá y que yo no me puedo hacer responsable de él porque voy a ir de viaje y así.
3: ¿Que ella ya es mamá? ¿Cómo está el negocio?
4: Sí, le voy a decir que como ya me he quedado en su casa y así, pues ha habido tiempo que pues entre ella y yo pues ya hemos tenido quereres y hace un tiempo ella me comentó que andaba ya embarazada y así, ya hicimos estudios, ya salió que sí.
3: ¡Ah, que va a ser mamá!
4: Ah, sí, que va a ser mamá.
3: Ah, yo te entendí que es mamá, yo dije, a ver, no. ¿Cómo? Ok, ok. Entonces, digamos que Claudia vive con su mamá.
4: Ajá.
3: O sea, tú eres un chico aceptado, ya te quedas incluso a pernoctar, a dormir en casa de Claudia. Oye, ¿dónde te duermes cuando estás de metiche ahí?
4: Con ella ya dormimos juntos.
3: ¡Ah, neta! ¡Qué modernos!
5: ¡Oh, Dios!
3: ¿Y qué? ¿Está lejos la recámara de la suegra?
4: Sí, sí está lejos.
3: O sea que pueden hacer ruido y relinchar el catre a gusto, ¿o no?
4: A veces, porque tenemos al lado el cuarto de su hermana.
3: Ah, no. Entonces hay que tener mucho cuidado, mi rey, mucho cuidado. Ok, entonces la idea es de que Claudia está embarazada. Ya llevan más de año y medio juntos, pero que no puedes hacerte responsable.
4: Porque le voy a comentar que como voy a salir de viaje, ya le había dicho a mi novia que iba a salir de viaje, que como sabe que ya estudié y así, que ya no voy a trabajar para allá, pero que quería dejar entrar las cosas, porque yo a mi novia le dije, cuídate, protégete, ella nunca quiso, y pues yo soy chavo y quiero vivir mi vida y me voy a ir.
3: Y hablando de chavos, ¿qué edad tienes, Eric?
4: 21.
3: Ah, no, sí, entonces no puedes tener una responsabilidad de esa calaña, ¿no? Oye, ajá. ¿Y supuestamente te irías a trabajar a dónde?
4: A Guanajuato, porque como ellos saben que allá tengo familia, pues me voy para allá y cosillas así.
3: Ok, entonces, se supone que esta Claudia ya está enterada, entonces tú quieres platicar con Nancy y decirle a la señora, oiga, pues no sé si ya se lo dijo su hija, pero está embarazada, y de ahí... Pues todo lo que está resumiendo, ¿no? De que yo le dije que se cuidara, yo me estuve cuidando, estoy muy chavo, tenemos planes. Ok, está bueno. Marcamos por línea pública o privada. ¿Qué onda, carnal?
4: Oye, nada más lo que si me llega a decir que me sea que le pasa a mi papá o así, o alguien de mi familia, pues yo voy a decir que no estoy en mi casa, que estoy en casa de uno de mis tíos. Okay. Ahí pues voy a interactuar aquí como...
3: Va, ¿qué tío quieres que me ponga?
4: No, pues dices que eres un tío de distrito.
3: ¿Que me llamo cómo?
4: Que te llamas Eduardo.
3: Ok, ¿y la relación es por el lado de tu papá o de tu mamá, el tal Eduardo?
4: Por el lado de mi mamá.
3: Ok, ¿que se llama tu mami?
4: Mi mamá se llama Laura.
3: Ok, me parece perfecto. ¿Qué te dedicas, Eric?
4: Yo me dedico a la guerra en el tianguis, vendo ropa mexicana.
3: Ah, mira, las paquitas. Sí. Mira, qué chido. Pásale, pásale, lleve, mire, de marca original. Se lo estamos llevando y promocionando este día, lléveselo. Ok, número privado o público, ¿cómo le hacemos para la llamada?
4: Yo marcaba o yo le agregaba la llamada por tal motivo que ya no contesta otro número. Entonces yo decía que yo la...
3: Ah, ¿quieres hacer llamada de tres?
4: Ajá.
3: Ok, perfecto. Pues digo, esto tiene más lógica para que ella se enganche chido. Bueno, pues recuerda que tienes que echarle ganas. Yo voy a estar apoyándote en caso que se necesite. En directo desde el Panda Call Center. Las bromas están en el Panda Show. Listo, márcale, márcale.
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4: Buenas noches. ¿Cómo estás,
10: Edgar? Bien, buenas noches, mira.
4: No, ya. Quería hablar de algo serio, no sé si pueda tener unos minutos.
10: ¿Qué pasó?
4: Primeramente, pues le quiero agradecer por los momentos en que me ha dejado quedar en su casa y así. No sé si ha habido inconvenientes de que me quede con alguien en su casa.
10: ¿Y ya te había dicho Naomi? ¿No te dijo?
4: Sí, ya me había dicho.
10: Uh-huh.
4: Lo que pasa es que pues de que ya estudié y así, pues a lo mejor ya me voy a trabajar para allá a Guanajuato.
10: ¿Y eso?
4: Pues ya me salió la oportunidad y pues quiero cambiar todo eso de mi vida, ¿no?
10: Uh-huh.
4: Lo que pasa es que pues en un tiempo para acá Naomi ya como sentido mal y así, ¿sí me entiendo?
10: ¿Por qué me dio mal? ¿De qué?
4: De que le duele el estómago, cosillas así.
10: No, y luego, ¿por qué no me ha dicho nada?
4: No, pues no sé, será por pena, no sé cómo ella sienta, no sé.
10: Te digo, a mí no me ha dicho nada.
4: Ya. Yo pensé que ya le había dicho o algo así.
10: No me ha dicho nada.
4: Ya, lo que pasa es que pues ella ya nos fuimos a hacer unos estudios y pues ya está embarazada.
10: ¿Cómo?
4: Ya está embarazada y pues ahorita como me voy a ir y así, pues... Quiero ver si me la puede cuidar y cosas así.
10: ¿Cómo que ya te embarazó y por qué a mí no me ha dicho nada ni tú?
4: No, pues por eso ahorita le estoy marcando porque ya me...
10: Se dio la oportunidad. Ay, ¿cómo que te vas a ir? ¿Por qué te vas a ir entonces?
4: Es que me salió la oportunidad y yo también le decía, ya sé que protegernos y así.
10: No, ¿y por qué no viene tu mamá a hablar conmigo?
4: No, pues no sé, bueno, es que bueno, le marcaba para ver.
10: ¿Para ver qué? ¿Pero qué quieres ver?
4: No, pues eso es que pues le quería pedir el favor que si se puede hacer cargo de verla y cosas así. Pues,
10: ¿quién, yo? ¿Yo me voy a hacer cargo?
4: Pues sí, porque...
10: No, pues estás pero bien loco, porque yo no se lo hice, mijito, ¿eh? No, estás loco, aquí vienes con tu mamá y me lo traes y para hablar, ¿cómo te vas a ir y vas a regar así a mi hija?
4: Pues sí, yo quiero ver si hay algún inconveniente o algo así.
10: No, estás loco, ¿cómo crees?
3: Hijo, no, no, dile a la señora que no, mamá, no te hable así.
10: ¿Qué no te voy a decir?
3: Que no te hable de esa manera.
10: No te voy a decir que te cases con mi hija, pero sí te voy a decir que sí te hagas responsable, porque yo no te lo hice, ¿eh?
4: No, pues sí, lo que pasa es que sí, ya estoy más para allá que para acá. Y así lo que tenía pensado fue de irme y así.
10: No, estás pero bien mal. No, estás loco, ¿cómo crees? No, yo quiero... Yo quiero hablar con tu mamá, si no, para que me lleven a Yumi a tu casa para hablar con tu mamá.
4: No, es que la otra rata, pues estoy con mi mamá, estando con uno de mis tíos aquí, hasta la estoy escuchando.
10: No, ¿cómo crees? No, estás pero bien mal, ¿eh? Te lo digo.
4: No, pues
10: no, es que tienes que hacer responsable, ¿cómo que no te vas a hacer responsable?
4: Es que ya me voy.
3: Además, pídele a la señora que no te hable así, primero libertinaje ahí dándote... posada y quedándote a dormir ahí poniéndote.
10: No, yo no le di posada de nada. Yo no le di posada de nada porque le dije a mi hija que yo no lo quería aquí.
3: Señora, mire, soy Eduardo, soy el hermano de la señora Laura y mi sobrino Eric está aquí conmigo. Me está comentando la situación. No tengo el gusto de conocerla, pero por favor no le hable de esa forma. Creo que hay...
10: No, sí. ¿Cómo cree que no? A ver qué fuera su hija de usted.
3: Mire, lo entiendo perfectamente. Él ya me puso al tanto de todo. Pero pues en este año y medio que llevan de relación, pues también es lo que yo le decía a Eric, oye, pues ¿cómo te quedas a dormir en casa de la señora y en casa de Claudia? ¿Cómo te quedas a dormir?
10: No, porque pero incluso, una cosa es que yo le haya brindado la
3: pues
10: confianza.
3: Pues sí, señora, pero permitirle dormir, incluso en la propia recámara de Claudia. Pues, tienen 21 años, por favor, pues le deja las puertas abiertas. Son jóvenes.
10: Pues ya no son unos niños chiquitos, ¿eh?
3: No.
10: Y aparte de que ya no son unos niños chiquitos, yo le dije a Didier que no se quedara en mi casa. Te lo dije muchas veces.
3: Comparto con usted, no son unos niños chiquitos. Entiendo también que hay una corresponsabilidad, pero lo que le trata de expresar mi sobrino también es lo correcto. Tiene 21 años, tiene planes, se va a ir a vivir a Guanajuato, está apoyado por la familia, pero no, el obligarlo a que se quede para pues mantener o el vivir con alguien que pues igual y no ama, eso no sé, se lo tendría que preguntar. A ver, Eric, ¿sigues amando a Claudia? Díselo a la señora, también está en su derecho. Dile lo que no, me dijiste.
4: Pues sí la amo, pero pues el problema es que si me traen, pues ya lo tengo así más listos que nada.
10: No, pero eso se llama irresponsabilidad. Ajá, y yo te lo dije. Entonces, tu mamá, por eso tu mamá te lo dijo también adelante de Claudia. Ajá, que no quería que hicieran tus tonterías hasta que no terminaras tus estudios.
3: No, y aparte yo lo que sí quiero decirle y compartirle lo que yo platiqué con Eric es que, señora, se tiene que hacer responsable. O sea, si no quiere estar viviendo juntos, formar una familia, tiene que hacerse responsable. Esté en Guanajuato, esté en Michoacán, esté acá en el Distrito Federal, en Tijuana, en Monterrey, donde esté, o sea, su destino, tiene que hacerse responsable. Porque sí, digo, su hija inmoral, recibiéndolo en la recámara y aparte no queriendo protegerse, bueno, ya es una cuestión de usted. Porque según me dice Eric, y aquí está, que él insistía en protegerse. ¿O no, Eric?
4: Sí, así es.
3: Dile lo que te decía. ¿Qué te decía, Claudia? Díselo a su mamá.
4: No, pues que no se quiera proteger, que no haya problema y cosas así.
10: No, ¿qué crees que no? Pero ahora te vas a hacer responsable. ¿Cómo te vas a ir y la vas a dejar aquí? ¿Cómo crees? O sea, yo no digo que te la lleves, pero sí que te responsabilices de tu bebé, porque ve,

0: El señor es bastante timorato, ¿no? No tiene criterio propio y creo que la relación que ha tenido con ustedes bastante bien, bastante buena, de una apertura, y por eso es que se atrevió. Yo también se lo dije, Eric, esto no se trata por teléfono, hijo. Tienes que ir a casa de la señora. Pero no quiere, no quiere, porque también ahí hay un chantaje por parte de Claudia, su hijo.
1: Si usted es su tío y ya tiene una edad y tiene criterio, como dice usted, ¿por qué no mejor le dijo? A ver, ¿por qué no vamos con su mamá de Claudia y hablamos con ella?
0: Pues sí, pero ¿para qué quiere hacer un zafarracho de esto, señora? ¿Qué es lo que va a pasar? Posiblemente mi hermana Laura lo va a obligar. ¿Sí? A lo mejor
1: no,
0: lo obliga.
1: No, yo tampoco lo obligaría, ¿eh?
0: A ver,
1: yo tampoco lo obligaría.
0: Déjeme
1: pero
0: hablar,
1: no lo
0: déjeme
1: aquí
0: hablar,
1: en mi casa
0: por favor.
1: Ya, ya no
0: hablar.
1: Lo quiero aquí en mi casa, ¿eh? De una vez te lo digo, que yo ya no lo quiero aquí en mi casa.
0: Por eso, ¿me deja terminar la idea, por favor? Porque usted dice y es insistente de hablar con mi hermana Laura, sí, y va a pasar. Pero lo que va a ocasionar es que Laura va a obligar a Eric a que se junte con su hija.
1: No, y ya no quiero que se junte.
0: No,
1: porque...
0: pues van a ser dos personas infelices. Ahora, discúlpeme que se lo diga, no tengo el gusto, pero usted provocó esto abriéndole los puertos a mi sobrino. Sí, a mí es mi sobrino, me apena y me duele. Pero que le haya abierto las puertas y decirle, permitirle que se quedara en su propia casa, en el propio cuarto, recámara, junto con Claudia, por favor, eso no se hace. Usted dice mucho que mi hija y todo, sí, sí, pero yo no permito eso.
1: Yo tengo un hijo, y tampoco lo iba a dejar ir a las 2 de la mañana si vienen de una fiesta. Ajá, y dejarlo ir.
0: Lo entiendo y se lo agradezco, señora, pero ¿por qué no le dijo, a ver, Eric, te quedas dormido en la sala, en el patio, en la cocina, te pongo algo? ¿Por qué permitirle que duerma en la misma cama con su hija? La carne es débil, señora, usted es mujer, yo soy hombre. Y usted sabe que cuando el alpiste y el pajarito tiene hambre, ¿qué es lo que pasa?
1: No,
0: son jóvenes.
1: No.
0: Usted le puso la mesa puesta.
1: Eso no se vale. No se vale, porque yo creo que le brindé toda mi confianza como para que él abusara.
0: No sé si sea abuso de confianza, no conozco la relación, pero que pertenece a una familia churpia, sopenca, que no tiene principios y que no mide las consecuencias, aquí están los resultados. Aquí están los resultados.
1: Al final de cuentas, su papá de Claudia ya había hablado con él. Ajá, y ya ahorita le voy a marcar para que le marque y que venga y vayamos allá a su casa de Eric para que hablemos con su mamá y con su papá, porque no es justo.
0: A ver, pero las relaciones con el papá, con la mamá, con... Ahí yo ya no entiendo.
1: No, pero es mi hija y tengo que ver por qué todo esto que están haciendo ellos no se vale.
0: A ver, Eric, tú viniste a hablar conmigo, yo te estoy apoyando, hijo. Yo te lo dije, ve directamente a la casa de esta señora. Lo que está pasando es lo que no quieres que pase. Ya dijo que le va a hablar al timorato del marido, que van a ir a ver a mi hermana Laura. Y lo que no va a pasar, ¿cómo va a reaccionar tu mamá? Es lo que no querías. Es los resultados de estarte juntando con una familia que no tiene cerebro.
1: No, los que no tienen cerebro.
0: Una familia que no tiene principios.
1: La verdad no se vale que hayan abusado de mi confianza, porque no se vale. Tengo otras dos hijas, cual mis yernos no fueron así.
0: Y para todas sus hijas y a todos sus yernos les pone el tapete listo, quédate aquí en el cuarto de fulanita y perenganita. Es que, señor, un poco de criterio, por favor.
1: No.
0: Yo le agradezco que a mi sobrino no lo haya dejado ir a altas horas de la noche. En alguna ocasión se lo agradezco. De verdad se lo digo de corazón, señora. Pero el permitirle que se quedara. ¿Qué criterio? A ver, señora, ¿qué criterio usted utilizó para decirle, mijito, quédate en mi casa en la recámara con mi hija? ¿Qué criterio?
1: No, yo se lo dije.
0: ¿Para que no tuviera frío?
1: Yo se lo dije muchas veces, que se fuera, pero no, o sea, también no soy inhumana para sacarlo y echarlo a la calle.
0: No lo eche a la calle, pero lo está echando, pues no sé, ahí con la gata de su hija, para que maullen.
1: No.
0: Por favor. Si usted, ¿a poco no estaba consciente que se iban a dormir en la misma recámara una noche, podrían pasar cosas? Recuerde que son dos jóvenes. Esos cuerpos se olfatean, se ansían.
1: No, y ahorita también voy a hablar con mi hija y ahorita voy a ir para allá para la casa.
0: Pero ya está. Ahora, yo por lo que escuché, creo que su hija Claudia no le ha dicho que está embarazada, ¿verdad?
1: No, no me ha dicho nada, nada.
0: Qué falta de confianza. Lo bueno es que usted es muy buena madre. Imagínese, se enteró por mi sobrino que por su hija.
1: No, le voy a decir una cosa. Ajá, o sea, ella no sabe cómo me voy a poner, y ella lo sabe, y Didier también lo sabe, como

0: me voy a poner.
1: ¿Cómo se va a poner?
0: Y al final del día, si este niño se quiere ir, que se vaya. Yo no lo voy a obligar a que esté con mi hija. Mejor que se vaya y mejor que no venga. Yo voy a hablar con mi hija y que no se preocupe.
1: Yo creo que
0: no
1: se mejor. Preocupe. Cada quien con su golpe, como si fuera un asunto ahí de calle, Eric. Tú te quedas con tu golpe, la señora con su golpe. Ya mejor agradécele todo, Eric, porque de verdad, eso que te sirva como experiencia, hijo. Que te sirva como experiencia.
0: Como familia son unos tapaderas que nada más tapan a su familia de ustedes. Porque no se vale que sean esa clase de gente.
1: Fíjate con quién te enredas, Eric. Checa, nosotros somos gente trabajadora. Pero chécate nada más. Fíjate, esta señora, así como es, así sería Claudia. Igualita. Ignorante, inculta. Pero tú sabrás qué haces, Eric.
0: Usted es más ignorante porque no veas nada más lo que está haciendo su sobrino y usted se lo aplaude como si... Qué bueno que ojalá y no se lo hagan a una de sus hijas.
1: Yo no le estoy aplaudiendo, señora. Yo solamente estoy interviniendo y estoy apoyando la situación. Yo le dije que yo mismo le dije a Eric, te tienes que hacer cargo del bastardo, nada más.
0: Ay, no es ningún bastardo, ¿eh? No es ningún bastardo.
1: Señora, si es producto de una relación solamente carnal y no del amor.
0: Déjeme que le diga.
1: Y no del amor.
0: Más bastardo de su sobrino.
1: Por favor.
0: Abusó de mi confianza.
1: Si su hija estuviera embarazada por una relación de amor basada en el amor, sería un hijo deseado. Como no es así, entonces es un bastardo.
0: No.
1: Inculta. No entiendo por qué los deja dormir.
0: Ay, hijito,
1: no te vayas, Eric. Quédate a dormir con mi hijita para que duermas calientito, mijo. Ay, dele de comer al piste al pajarito. Claudia, dale al piste. Por favor, no puede ser. Eric, es tu problema.
2: Bueno, ¿qué pasó? No, pero no, le quería comentar que pues que sí, la verdad, pues ella es la que no le quería cuidar y así, pues como que yo pues como que ya no quiero tener como cosas así con ella y cosas así. Del niño, pues sí me quise hacer responsable y qué cree, ya le marqué a mi mamá y me dijo algo.
3: ¿Qué pasó?
2: ¿Cómo soy el Panda Show?
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0: ¡Vas a ver!
1: ¡No, si estás en las bromas, el Panda Show no es cierto!
0: ¡Vas a ver,
1: Nancy, no puedo creer lo que escuché, tan tarima pendejo, arate. ¡Híjole, no!
0: Nancy, que venga a su papá a ver si es cierto que le vas a decir, Didier, vas a ver.
1: ¿Ya le mandaste mensaje? ¿Le mandaste mensaje a tu marido?
0: Ya le dije que me dijo, ahorita vamos a ir con sus papás de Didier.
1: Oye, Eric, ¿pero ya le habías avisado a tu suegro o no?
2: Ya sabía, hasta la estaba escuchando.
1: Ah, mira, qué buena.
0: Ay,
1: onda.
0: Van a ver.
1: O sea que es una broma en familia, porque Claudia también ya sabía de la broma. Nancy, habla Eduardo, el tío de Eric. Es que la verdad aquí... Usted es una persona inconsciente. ¿Cómo permite que mi sobrino se quede ahí? Se quede a planchar oreja. Oye, Eric, ¿cuántas noches te has quedado en casa de la señora Nancy?
2: No, ya no las he contado, pues ya unas cuantas.
1: Y mira, Nancy, estás abriendo la cuevita de León, ¿eh? Esta broma puede ser verdad. Mucha confianza ahí para el buen Eric. Eric, dile por qué la bromita a tu suegra.
2: No, pues nada más para entrar en el torreo y así.
1: ¿Qué, qué?
0: No, más bien es porque ya no te voy a dejar que te quedes aquí.
1: Que nada más por perro, ¿cómo no le entendí? Habla vaciadísimo este, va. Ah, señora, lo que pasa es que yo no sé, Nancy, cómo le entiendes a Eric, que de verdad habla horrible. Tremendo. Bueno, familia, ahí estuvo la bromita. Díganme cómo se oye el Panda Show.
6: A toda máquina.

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2: Y estoy de vuelta contigo en este 6 de octubre, noche de martes. La diversión la encuentras a través de la mejor FM en todo el país y también por la aplicación de Claro Música. 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Más bromas. Y tengo a Gerson. Hola, papá.
3: ¿Qué tranza, Pandita?
2: ¿Qué pasó, mi rey? ¡Qué gustazo desde Baja California! ¿Cómo andas?
3: Pues andamos aquí, mira, parqueaditos, listos para hacer la bromita. ¡Qué nerviositos, bueno! Pero aquí andamos.
2: ¿Cómo anda el clima allá en Baja, en Ensenada, brother?
3: Oh, está bien agradable, aquí está bien agradable.
2: Qué chido, pues gracias. Vienes. Gracias por invitarme y gracias por estar en la mejor 103.3 y la aplicación de Claro Música. ¿Para quién la bromita, Gerson?
3: Es para mi prima política, la prima de mi esposa.
2: Ok, ¿y cómo se llama ella?
3: Se llama Adilene.
2: ¿Ailene?
3: Adilene.
2: Adilene, ¿y ese nombre de dónde salió? ¿Qué onda? Está vaciado,
3: pues
2: ¿no?
3: Es tu mamá.
2: Oye, ¿qué bromita para Adilene?
3: Mira, resulta que hay que hacer un pago de un préstamo.
2: Ajá.
3: Y pues no lo voy a hacer porque soy conductor de plataforma y ¿qué crees? El carro cayó en unos baches, se tronaron tres llantas, me paró la policía y pues tuve que usar el dinero.
2: ¡Órale! A ver, pero ella está confiada de que tú vas a hacer esos pagos.
3: Sí, no, de hecho ella me está mandando mensajes porque el pago se tuvo que hacer desde ayer.
2: Ok, oye, ¿y estamos hablando de mucho dinero o de poco dinero? ¿De cuántos los pagos o qué?
3: El pago que tenía que dar ahora eran 12,000 pesos.
2: Ajá. ¿Y ella lo está esperando?
3: Sí, ella está esperando el ticket de voucher, vaya.
2: ¡Órale! ¿Entonces le vas a decir que no se lo vas a depositar por los problemas que tuviste?
3: Así es, y pues sumado a eso, pues le llamé a mi esposa para avisarle, y pues mi esposa me corrió la chingada, y pues estoy desesperado, y pues opté por irme a casa de mi mamá vive en Mexicali, y Mexicali queda como 4 horas de aquí.
2: ¿Y Adilena dónde está?
3: Aquí no está nada.
2: ¡Órale! ¿Estás listo?
3: Es nerviosito, pero vamos a echarle a ver
2: pues
3: qué
2: vamos
3: sale.
2: A pegarle, a divertirse, porque las bromas están en el Panda Show.
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2: Nervioso.
3: Algo. Bueno, Adilene. Oye, ando bien nervioso, bien sacado de onda, no sé qué pedo. ¿Por dónde empiezo? ¿Cómo decirte?
7: Ay, no me digas que no pagaste,
3: ¿eh? Es que la neta ahora me pasó de todo, no sé, la neta no sé qué chingados me pasó de todo. Caí en unos baches, se me tronaron unas llantas. Me paró la placa y pues tuve que agarrar algo de ahí, le comenté a Alejandra y pues me mandó a la que me fuera, que ya no quería saber nada de mí y pues opté por venirme para acá, para Mexicali, pues acá con mi mamá, pues unos días a ver si se le pasa el coraje, pues.
7: Ay, pero no.
3: Pues es que ¿qué hacía? Pues
7: sí, mejor me hubieras dado tu dinero, lo que traías, y mejor yo hubiera ido a pagar con eso. Yo pues no sé cómo me hubiera arreglado, pero yo hubiera pagado. Pero a mí lo que me da coraje es que no me digan las cosas antes del tiempo para yo solucionar el problema. Eso es lo que me da coraje. Ya me lo dices ya cuando ya pagué y ahorita ya no puedo pagar. Tú me lo tenías que haber dicho desde temprano si no ibas a conseguir el dinero. Yo ya sabía ni pedo cómo lo iba a hacer. De cómo yo lo tenía que pagar. Lo tenía que pagar ese dinero ahora. Y todo el tiempo me dices cuando ya no puedo hacer nada. ¿Qué puedo hacer ya ahorita?
3: Pues estoy dando la cara, pues, porque para salir de la bronca, pues
7: sí,
3: nada más
7: temprano.
3: Que...
7: Pues sí, pero eso era temprano, y no es porque salí de la bronca. El peor es que tú sabes que yo no tengo que dejar de depositar.
3: Pues sí me da pena, pues sí me da agüite, pues, pero es como, tío, o sea, ¿qué hacía? Pues, o sea, al momento, ¿qué hacía? Todo desesperado, con la pinche placa encima. Luego, las pinches llantas, o sea, ¿qué hacía? O sea, tuve que actuar de volada para no atrasarme más.
7: Pues sí, pero así como la Alejandra usó el celular de las chamacas, ¿por qué no usó de los chamacos? No, pues no, porque la Alejandra todo el tiempo te deja todo a ti, todo el tiempo de Alejandra, todo el tiempo hace lo mismo. Ah,
3: sí, pero
7: para pedir el dinero, para agarrar el dinero, para eso sí es buena. para eso sí.
3: Sí, pues ya en lo que consigo el dinero, pues se lo hago llegar, porque pues digo, tu prima no, pues ya no quiere saber nada de mí, nada más digo, pues sí, dame chance.
7: Pues yo ocupo ese dinero para mañana, más tarde para mañana ocupo ese dinero yo. A ver qué me dicen a mí, a ver yo para mañana, a ver qué todo voy a hacer yo.
3: Pues mira, lo que puedo hacer es, por ejemplo, si ustedes quieren venir a Mexicali, pues yo puedo ir por ustedes y traeros, pues no me des nada. Digo, para yo no atrasarme más con los pagos que vienen.
7: Mal, pero si yo no tengo dinero para poner tanto tu dinero, ¿de dónde voy a tener yo dinero para ponerlo? ¿De dónde? Dime, ¿de dónde voy a sacar ahora de tanto dinero?
3: No, mames. Es que también, yo como te voy a...
7: Y ahora no pudieron hacer nada. No, pues no.
3: Sí,
7: no,
3: pero...
7: No me digas que no me sale porque es imposible.
3: Yo para mañana no voy a poder conseguir los 6,000 pesos que usé ahorita.
7: Pues entonces, ¿yo cómo lo voy a hacer? Así como empeñaba el celular, el chamacas pudiera haber empeñado más celulares, pero no. Pues como son ellas ahí así, todo el tiempo.
3: Pero pues no te enojes, no te enojes.
7: No,
3: pues siento, sí.
7: Como, ¿cómo me estás pidiendo que no me enoje? No, no, no, mira, no. Otra cosa de otro dinero, pero este dinero no. No.
3: Pues espérame unos, ¿qué será? Para no atrasarme yo, pues tampoco en los pagos que tengo que hacer. Unos 4 o 5 meses para poder ponerme bien tablas.
7: Oh, ay, 4 o 5 meses para pagar el dinero, ¿qué? ¿De dónde voy a conseguir yo el dinero? No, estás loco tú, ¿qué? Yo tengo que pagar mañana, yo no sé cómo lo voy a hacer, pero mañana tengo que pagar ese dinero.
3: Mira, la neta, te iba a hablar hace rato y la neta sí me costó porque no hallaba cómo hacerle, pues, para yo decirte.
7: Yo me imaginé, yo sabía, como no me hablabas ni nada, yo sabía que no ibas a pagar, yo me lo imaginaba, no sé por qué, pero todo el día yo sabía que no ibas a pagar, y yo sabía, desde un principio yo sabía, más cuando me mandaste el mensaje.
3: Solo es dinero, dime, no pasa nada, no se murió nadie.
7: No, te pones en un plan que no entiendes, tampoco tú, no entiendes, tú dijeras fuera el dinero mío todavía, pero no es dinero mío, entiende, también tú. Entiende, yo sé que el dinero me vale, pero que fuera dinero mío, que fuera dinero de otra persona, pero ese dinero no es mío. Ahí la que me está afectando es a mí.
3: Te pones como Alejandra también, que Alejandra también se pone bien así.
7: No, como Alejandra, que no entiende tampoco, perdón. Tú te cierras en un buen plan, que no, te pones en un plan tú también. Tú no te pones en el plan mío, no. Tú sabes, cuando le dices a otra persona, si te digo, ay, eso no hay pedo, yo lo pongo. Pero ese dinero, ¿cómo voy a poder yo tanto dinero?
3: ¿Qué hago? Pues, todo me está juntando, no sé qué pedo, no sé.
7: Nada, lo que pasa es que ustedes ya están salados, son pesos que tienen también. Y también, a lo mejor tú, como dices tú, si Alejandra te corre, a lo mejor eres más bien, a lo mejor tú te ganas más solo que con Alejandra.
3: Alguien me hizo brujería, no sé qué pedo.
7: Tú no crees en eso, yo te lo dije de un principio. Te dije, ve, traes una cliente, y nunca quisiste decir.
3: ¿Eh? Es que sí, yo te entiendo, pero como le digo a Alejandra, a mí quién me entiende, pues, solo, yo estoy solo.
7: Exactamente,
3: si no te entiende nada, pues, ¿quién tiene con quién
7: tener
3: las cosas?
7: Porque tú en droga, lo por su vieja, y su vieja no la ayuda, es la misma. ¿Ah? Tú te drogas por ella, y mira ella. Ella es feliz, a ella le vale madre. ¿Y tú qué?
3: Al rato que te
7: infarto ahí, ahí vas a quedar. Y ella va a quedar bien a gusto. Ella que no agarraba tu mate. ¿Y tú qué? Tú vas a valer madre.
3: Yo pensé que me ibas a entender.
7: No, sí te entiendo, pero ya te dije, fuera dinero de otra cosa, te entiendo. Pero este dinero entiende también tú. Entiéndeme tú también. Entiéndeme también tú.
3: Como te digo, Ya estoy aquí, estoy con mi mamá, ya voy a trabajar, de que hay poquito más trabajo que allá, y pues ya, para ponerme a corriente lo más pronto posible.
7: Eso tú no tienes que tocar nada de ahí, porque ese dinero yo lo agarré, y tú no tienes que por qué agarrar ese dinero. Tú me vas a entregar a mí lo mío, lo que yo te entregué a ti, eso es lo que me vas a entregar, y eso es lo que yo quiero. Lo tuyo es tu pedo, yo no sé cómo le vas a hacer, pero yo quiero lo que yo te entregué.
3: ¿Te puedo transferir?
7: No, yo quiero que me deposites lo que yo te entregué.
3: Por eso, escúchame. Ahorita te transfiero eso y mañana ya te deposito lo que logre juntar. Y cuando te mande el screenshot, te voy a escribir algo y espero y me lo contestes. ¿Va?
7: Pues yo no quiero, yo nomás quiero el dinero que ya te entregué.
3: Escúchame. Lo que te voy a decir en el mensaje es: ¿cómo se llama el panda, chavo? Que es una broma.
2: Adilene, estás en las bromas del Panda Show.
6: Gerson, te la bañaste, papá. Oye, pero mira cómo ya estaba predispuesta, que lo sabía. Lo sabía. Por eso es que no me contestas. ¿Ella viene siendo la hermana de tu esposa?
3: Es prima de mi esposa, es bien a toda prima. Madre, esa mujer, sí. Que yo voy a ir a tomar con ella.
6: Oye, creo que sí, pero en temas de dinero, compadre, tienes que tener mucho cuidado, porque como que adiós familia y adiós todo. A ver si contesta, espero. Digo, para que le prenda su radio y le sintonice la mejor a la 103.3 en Ensenada. Adilena. Adilena, estás en las bromitas del Panda Show, mija. Préndele tu radio, ándele. Adilena. Adilena, quítale el altavoz. Adilene, bueno, Adilena, Odilucha, o Adi Moco, o Adi, como se llame.
3: Adilene. No te enojes, una pequeña broma. Adilene. Adilene. Adilene, ¿estás ahí?
6: Oye, dile que nos conteste, que no sea malita. Mor, una bromita del Gerson.
3: Mor.
7: No quiero estar aquí, está escuchando.
3: Dile que no sea simple, era una broma nomás, yo hice el pago. Dile que no se enoje, que conté. Dile que el panda quiere hablar con ella.
7: ¿Lo está escuchando?
6: Adilene.
3: Es la radio, dile que es la radio, todos lo están escuchando.
6: Dime cuál fue la parte del cuerpo que más te sudó, Adilene. No, pero sí está con el berrinche. Oye, pues préndela a tu radio, préndela a lo mejor a la 103.3, estás también a través de la aplicación de Claro Música. Gerson, dile por qué la broma, Adilene.
3: No, pues es que la neta la estoy muy chido, me llevo bien a toda madre con ella y pues la neta sí estoy bien agradecido porque pues, o sea, es a toda madre, quiere sus hijas y eso para mí, la neta, es algo muy bonito. Es sentirse porque pues mis hijas no son nada de ellas. Y a pesar de eso, las cuida, las defiende.
6: ¡Tengo problemas! ¡Nadie me quiere! ¡No tengo dinero! ¡Todo me va! Y Adilene, a mí me vale gorro los problemas que tenga. Yo quiero mi feria, ¿eh? Ya me di cuenta, Adilene, pues realmente me gustaría escuchar tu vocecita ya en Ensenada, que me contestaras el teléfono, pero bueno, pues estás haciendo berrichito. Oye, Adilene, ¿me dejas regalarte algo, Adilene, o no? Digo.
7: No quieres, está. No quiere
3: contestar. Que no sea simple, Adilene.
7: Que ahora para que la contente le traigas un pastel.
3: ¡Ah, sí! ¡Híjole, no, pues ni modo!
6: ¿Neta un pastel? ¿Y contesta? Bueno, ¿qué te parece que sea un pastel cuatro leches? ¿Va? A ver, pero dile que nos conteste.
7: Adelante, dile qué pedo. A ver.
6: Adilene.
7: Está con el moco de fuera.
6: Hija de cariño. Pero bueno. Pues ahí llévale el pastelito, tres leches, Gerson. Bueno, cuatro. Ahí le aumentas una más. Digo, para la reconciliación. ¿Ok? Bueno, familia, díganme cómo se oye el Panda Show.
3: A toda máquina, panda.
6: Vientos. Y con esto nos vamos en este 6 de octubre del 2026, noche de martes. Gracias a toda la cadena de la mejor FM. Regreso mañana. Buenas noches. Pásenla.

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5: ¿Cómo están? Soy Claudia Mejía, un nuevo episodio de Ya Oíste. Esta vez yo, ahí los que me están escuchando, quiero que se pregunten, ¿hace cuánto no se desparasitan? ¿Hace cuánto no desparasitan a toda la familia, a la mascota? Creo que también es muy importante. Ahí pregúntenselo porque hoy traemos un tema sobre parásitos. Está conmigo el doctor Jesús Manuel Rodríguez Guzmán. ¿Cómo estás, doctor?
6: Hola, ¿cómo estás? Muy bien, muchas gracias.
5: Y yo quiero saber primero, antes que nada, ¿esta parte de la cisticercosis es igual que la tenia que escuchamos por ahí? ¿Qué pasa con esto?
6: De hecho, justamente eso es algo muy interesante, que es con lo que vamos a hablar. O sea, hablar de cisticercosis realmente es hablar de una fase de lo que es propiamente un microorganismo que se llama teniasis y es un parásito. Taenia, hay dos tipos. Algo que se le llama Taenia solium y Taenia saginata. La que vamos a abordar para hablar de cisticercosis es la Taenia solium.
5: Y me remonto al cerdo, ¿no? Porque pues la misma palabra lo dice. Pero tenemos tal vez este mito muy bien arraigado de que el cerdo no bien cocido, ¡pum!, cisticercosis. ¿Es así o no es así?
6: No exactamente. De hecho, justamente es lo que vamos a abordar en este momento. Tendríamos que hablar de lo que es el ciclo propiamente el ciclo de la cisticercosis y el ciclo de la tenia. Y hablaríamos como tal, tendremos que tener en cuenta dos cosas. El cerdo se le conectaría como un hospedero intermediario y al humano como un hospedero propiamente definitivo. Pero ¿qué pasa realmente aquí? Si hablamos realmente de lo que es el cerdo, ¿qué nos aportaría el cerdo? Realmente hablaríamos de esto. El humano o la cadena de transmisión o el mecanismo de transmisión se llama fecal oral. Y realmente en el humano sí ocasionaría tanto teniasis como cisticercosis. En el cerdito no ocasiona lo que es teniasis. En el cerdito solamente ocasiona lo que es la cisticercosis. En el humano, en el cuerpo humano, tendríamos este gusano. Propiamente la tenia es un gusano plano, tiene una cabeza y se caracteriza porque tiene como cuatro ventosas, es decir, cuatro como hoyitos, por así decirlo, en su cabeza. Y tiene unos ganchos que se van atando al intestino. Esto es lo que hace que realmente se fije al intestino. Pero, ¿cuál es la característica de este gusano? Este gusano es hermafrodito, se reproduce por sí mismo, tiene tanto reproductor masculino como femenino. Y es plano, y cada una de estas cositas planitas adentro alberga huevecillos. Y entonces ahí empieza el ciclo. Entonces, ¿qué pasaría con esto? ¿Sabes una cosa interesante y que me gusta mucho? ¿Sabes cuánto mide este gusano? Mide de 2 hasta 7 metros. ¿Qué? Y eso es muy interesante porque imagínate, en cada una de estas segmentos que se van formando, hay miles de huevos. Entonces, ¿qué pasa justo ahí? Justo ahí lo que hacemos es de que existen prácticas como pueden ser fecalismo a raíz del suelo. Esto es, hago popó, literal, en la tierra, donde ya sea que haya alimentos o incluso un mal manejo de las excretas, ¿no? Como, por ejemplo, vemos que sí hay un drenaje, pero ¿dónde desfragua esto? ¿Dónde irriga esto? Irriga los vegetales que propiamente se consumen. Y entonces ahí es donde empieza lo interesante, porque entonces sabemos que existen animales que se le llaman de traspatio. Imagínate, las personas hacen popó, literal, ahí está la tierra, y los cerditos, ¿qué hacen? Están todo el tiempo jugando con sus naricitas, consumen esta tierra, los productos que están ahí, los niños salen a jugar, o incluso consumes propiamente algún alimento que ya ha sido irrigado con esta agua. Pero ¿qué pasa? Que en el cerdito entonces encontramos que ya propiamente en la tierra están estos huevecitos. Estos huevos propiamente la tierra no va a hacer que lleguen a la siguiente fase, que es la cisticercosis. Vamos a diferenciarlo aquí. Entonces el cerdito se lo come, esos huevitos en el cerdo sí van a ocasionar que se desarrollen hasta cisticercos, pero ahí van a quedar, no se van a formar gusanos en el cerdo. Aquí es donde viene lo interesante. El humano come la carne, ¿y cómo sería realmente que el humano pueda realmente decir este consumo de la carne pueda ser lo que me origine? Un alimento mal cocinado. Pero si estamos hablando de que ya el huevo en el cerdo se ocasiona un cisticerco, ¿cómo se puede morir? Con una buena temperatura, con una cocción. ¿Cuánto necesito cocinar la carne de puerco para que realmente no me ocasione la infección? Por 20 minutos a más de 70 grados centígrados. Esto obviamente dependerá mucho, ¿no? Y entonces yo ya me lo como y adivina qué pasaba con estos cisticercos. Estos cisticercos es como si tuvieran una capita alrededor, un montón de cosas que son proteínas. Y entonces se desnaturalizan o que se destruyen, por así decirlo, con nuestro ácido clorhídrico. Y volvemos al mismo ciclo. Ahí está el ciclo. Pero esta es la parte interesante, porque yo te dije, de que consumimos el puerco, está el cisticerco, pero eclosiona con el ácido clorhídrico. Entonces dices, bueno, pero va a formar gusanos. Y ese es un ciclo de gusanos. Entonces, ¿cómo realmente se forma el cisticerco? El cisticerco es, ya no involucro propiamente al puerco, involucro el contacto yo directo humano, lo ingiero, pero ¿qué pasaría entonces ahí? Que estos huevitos se van a ir a través de la sangre.
5: Entonces, ahí sí somos completamente responsables. Ya el cerdito no tiene nada que ver, porque no hubo un intermediario. Entonces, ahí sí, por completo somos responsables porque no tuvimos la higiene adecuada.
6: Correcto.
5: Porque si dices que está en la tierra de las heces, que otra persona fue e hizo ahí, entonces llega mi hijo y empieza a jugar ahí, se lleva las manos a la boca, ahí es donde hay la infección.
6: Correcto. Si yo te hablo de cisticercos, la gente no, muy poca gente sabe, por ejemplo, que los vegetales también pueden ser una fuente de, porque realmente si te hablo de cisticercos, ¿qué te viene a la cabeza? ¿Qué se le viene a la cabeza a todos? Los cerdos. Las verduras, aunque las hayas lavado bien, la garantía está desde un buen cultivo, desde que realmente tienes una buena práctica de esto, o un buen manejo de las excretas.
5: ¿Qué hacer cuando sí nos gustan mucho las fresas, y sí nos gustan mucho las ensaladas? Digo, ya hablamos de la carne de puerco, pero ¿qué sí está en nuestras manos? O sea, ¿qué tipo de medidas?
6: Si queremos consumir, a lo mejor los vegetales, no vamos a meter tanto en frutas, sino en general, todo lo que es desinfección que no sea por calor, ya sean frutas, verduras, que sean irrigadas por esto, pues sería lavado y desinfección de vegetales. ¿Qué haríamos? Pues disminuiríamos el factor de riesgo, digámoslo. ¿Cómo lo haríamos? Pues sería a lavarlo con agua potable, claramente, o sea, ya utilizar el agua que esté limpia. Y una cosa que sí vemos son diluciones con cloro, ¿no? Que son, le llamamos diluciones de hipoclorito de sodio, que coloquialmente lo conocemos como el cloro comercial que tenemos en casa. Después de que los enjuagamos, retiramos la mayor parte de materia orgánica que a veces vemos, ¿no? Tienen tierrita y esto, lo quitamos. Y posteriormente podemos hacer estas diluciones con cloro. ¿Cuánto correspondería? Por un litro, estos incluso envases que tenemos de crema y demás que miden un litro, de agua potable, o sea, no que sea de preferencia agua potable, claramente agua purificada, le ponemos aproximadamente 2 mililitros de cloro. ¿Cuánto sería esto? Media cucharadita cafetera.
5: También me genera duda. Hay personas que después de desinfectar vuelven a enjuagar. ¿Está bien o mejor no?
6: Depende. Depende de cómo me lo digas. Por ejemplo, si la práctica es, lo voy a desinfectar y luego le voy a querer quitar los residuos con agua de la llave. Pues, me refiero al agua corriente, pues evidentemente no sería lo correcto. El agua de la llave, aunque esté purificada, sí tiene ciertos ciertos componentes que no lo hacen tan viable, ¿no? En el contexto, por ejemplo, de que si lo voy a enjuagar, pero con agua de garrafón, con agua que a lo mejor es de filtro, de la que tenemos de la llave, de la que filtramos en casita, de estos purificadores, pues perfecto. Lo correcto sería, y de hecho así lo menciona la mayor parte de las etiquetas, solo escurrimos después de la desinfección sin ya meterlo. Aunque claro, tiene que ser dependiendo del producto que utilizamos.
5: Agradezco mucho que estés aquí para poder brindar esta información. Sí creo que nos quedó muy claro esta parte de la teniasis y la cisticercosis, que son cosas diferentes. Claro. Y que ya hablamos que el pobre cerdito solo está existiendo y no tiene la culpa en sí o directamente. Sí, claro. La higiene de manos, la higiene de tus alimentos, la cocción de tus alimentos son muy importante. Entonces, pues, gracias por quedarte hasta el final. Doctor Jesús, muchas gracias por estar aquí también.
6: Al contrario, gracias por la invitación y pues también invitarlos a que esto sea una práctica habitual, a desparasitación en casa y pues buenas prácticas higiénicas.
5: Yo soy Claudia Mejía, nos vemos en un siguiente episodio. Hasta pronto.

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3: Red de protección al huachicol en el país. Uno de los principales operadores de una de las varias redes de huachicol del cártel Jalisco Nueva Generación, el tanque Iván Casarín Molina, que además ha sido ligado con el empresario íntimo amigo de Andy López Beltrán, Amílcar Olán. Y hablando, por cierto, de Amílcar Olán, resulta que la unidad de inteligencia financiera de la Secretaría de Hacienda no está investigando ni a Amílcar Olán ni a Andy López Beltrán por el tema de huachicol fiscal. Óscar Palacios, ¿cómo estás? Muy buen día.
4: ¿Qué tal, Ana Francisca? Buenos días. Así es, justo el secretario de Hacienda y Crédito Público, Edgar Amador Zamora, aseguró que en este momento no existe ninguna investigación en la unidad de inteligencia financiera contra Andy López Beltrán y el empresario Amílcar Olán por el caso de huachicol fiscal. Justo al comparecer ante el Pleno del Senado, el secretario de Hacienda enfrentó los cuestionamientos de senadoras del PAN y PRI sobre lo que llamaron los hechos de corrupción y desfalco del clan de Andy López Beltrán. En este sentido, el secretario de Hacienda precisó que la UIF es solo coadyuvante en los procesos judiciales y administrativos, esto a partir de la guía que le da la Fiscalía General de la República, donde dijo no existen investigaciones en este sentido. Escuchemos.
5: La unidad no hace ninguna excepción, no hace absolutamente, no tiene ninguna otra restricción más que la guía que le dan, digamos, la Fiscalía y las otras entidades que requieren de su asistencia, y en eso somos muy transparentes. Todos los expedientes han sido completamente documentados en la unidad y no existe, digamos, en este momento investigaciones en ese sentido por parte de la Fiscalía.
4: Edgar Amador agregó que para el gobierno federal es una prioridad evitar toda práctica que implique una fuga de los recursos públicos. Resaltó en este sentido que el SAT ha emprendido distintas acciones, como la cancelación de 22.205 sellos para facturar esto a comercializadoras de combustible ilegal. Ana Francisca, es el reporte. Buenos días.
3: Muchísimas gracias, Oscar. Muy buenos días. En tanto, en diputados se aprobó la reforma a la ley aduanera que había enviado la presidenta Claudia Sheinbaum, buscando también combatir el huachicol. Y entre los cambios aprobados se establecen multas de hasta 100% del valor comercial de la carga del producto a quienes entreguen información falsa o incompleta en la importación de hidrocarburos y de petrolíferos. Esta es la voz del presidente de la Comisión de Hacienda, el morenista Carol Altamirano.
6: Incorpora un régimen sancionatorio reforzado para los casos relacionados con hidrocarburos y petrolíferos, estableciendo multas equivalentes de entre el 50 y el 100% del valor comercial de las mercancías cuando se actualicen determinadas infracciones aduaneras vinculadas con ese tipo de producto. Lo hicimos porque los hidrocarburos y petrolíferos son mercancías estratégicas.
3: Bueno, y mientras ocurría esta discusión, este debate en el Pleno de Cámara de Diputados, el diputado panista Saúl Telles exigió que se investigue y que eventualmente se castigue tanto a Andy López Beltrán como a Amílcar Olán.
7: Que se castigue a toda la línea criminal del huachicol en nuestro país, con pena corporativa, que vaya desde el tráfico de influencias que llevó a cabo el hijo del expresidente López Obrador, Andy López Beltrán, también contra su operador principal, que fue Amílcar Olán, en el contrabando de combustibles, también contra todos los funcionarios de la Agencia Nacional de Aduanas que han permitido el contrabando.
3: Bueno, por otra parte, ayer el gobierno de los Estados Unidos formalizó ya a través de su registro federal las sanciones que impuso el Departamento del Tesoro a Carlos Torres Torres, el exesposo de la gobernadora de Baja California, Marina del Pilar, y a su hermano, a Luis Alfonso Torres Torres, por presuntamente utilizar influencias políticas y recursos para proteger las operaciones del cártel de Sinaloa. Esta medida, esta formalización, como se los platicamos aquí la semana pasada, abarca a 21 personas y a 25 empresas, congela todos sus activos y prohíbe transacciones de cualquier tipo con ellos bajo jurisdicción estadounidense. Hay que recordar que todos los antes mencionados tienen ya además cancelada su visa, incluyendo a la propia gobernadora de Baja California, Marina del Pilar. Así es que se formalizan, digamos, las sanciones del Departamento del Tesoro. En otros asuntos, diputados panistas exigieron a la presidenta Sheinbaum una disculpa pública después de sus reclamos al gobernador de Querétaro, Mauricio Curi, por la presencia del embajador estadounidense Ronald Johnson en la inauguración de una academia policial allá en Querétaro. Hay que recordar, primero Sheinbaum reclamó que el gobierno federal no había sido avisado y no había sido invitado a la ceremonia. Era la primera piedra para la construcción de esta academia policial. Después resultó que sí los habían invitado. Salió la Cancillería a decir, no, pues sí, sí nos avisaron, la verdad que sí nos avisaron. Y entonces dijo la presidenta que no existían los permisos para poder la academia. Entonces, primero no nos avisaron y después, no, pues es que sí nos avisaron, pero es que ahora no aparecen los permisos o no existen los permisos para que esta academia opere. Esta es la voz de la diputada panista Genoveva Huerta.
8: No podemos permitir que la mentira y la manipulación se imponga. Exigimos una disculpa pública. Quedó plenamente acreditado que el gobierno del estado de Querétaro notificó en tiempo y forma a la Cancillería y a las dependencias federales. No vamos a permitir que manchen a un gobierno que sí trabaja y que sí da resultados.
3: Y ayer la presidenta Sheinbaum reconoció efectivamente que no había incurrido en ningún delito el gobernador Mauricio Curi, en general, en haber invitado al embajador. En fin, esto es lo que dijo la presidenta.
9: Si se violó la Constitución, se violaron tratados internacionales, ¿qué va a pasar entonces con ese acuerdo?
10: Bueno, se puso una primera piedra de una academia, o sea, todavía no está en operación. Es un alertamiento al gobierno de Querétaro. Si además van a tener capacitación de otros países o de agencias de otros países, hay un procedimiento muy claro que tienen que seguir a través de la Secretaría de Relaciones Exteriores y del Grupo de Alto Nivel de Seguridad. ¿Por qué sabemos que en esa academia van a participar las agencias de Estados Unidos? Porque lo dijo el secretario de Seguridad Ciudadana de Querétaro en el evento.
3: Bueno, hoy habrá un evento en el Auditorio Nacional, es el 15 aniversario de Morena, y ayer su presidenta nacional, Ariadna Montiel, fue cuestionada sobre los señalamientos que se han hecho en contra de figuras como Rubén Rocha Moya, el senador independiente Enrique Insunza, Marina del Pilar, en torno, por supuesto, a sus posibles vínculos con distintos grupos criminales. Esto es lo que dice Ariadna Montiel.
11: Nosotros no somos ni tapadera de nadie, no vamos a encubrir a nadie, pero serán las autoridades mexicanas quienes realicen esas investigaciones. Nosotros no damos por cierto ni por no cierto los señalamientos de otro gobierno. Son eso, señalamientos de otro gobierno.
3: Y sobre asuntos electorales, rechazó que el senador Adán Augusto López haya intervenido en la designación de Andrea Chávez como candidata para la alcaldía de Ciudad Juárez, Chihuahua. Nora Bucio, ¿cómo estás? Buen día.
12: Ana, te saludo con muchísimo gusto y de la misma forma la audiencia. La presidenta nacional de Morena, Ariadna Montiel Reyes, rechazó que detrás del nombramiento de Andrea Chávez como coordinadora para la defensa de la transformación y la soberanía en Ciudad Juárez, Chihuahua, esté la intervención del senador Adán Augusto López Hernández. Escuchemos a Ariadna Montiel.
13: Es muy lamentable cuando se habla de la trayectoria de una compañera con base a otra compañera. Me parece que eso es muy equivocado. Andrea tiene su trayectoria, tiene su esfuerzo, es muy buena legisladora, debatiente, y su trabajo se reflejó en Chihuahua en la encuesta. Entonces, su trabajo está ligado a ella, a su esfuerzo, a su amor que tiene por lo que hace. Y eso es lo que se reconoce. Ni nadie interviene, ni con ella ni con nadie, en estos asuntos.
12: Su resignación directa, aclaró, está contemplada en la convocatoria y los estatutos del partido. Además, dijo, la avala el alto porcentaje obtenido en las encuestas. Señaló que dentro de las tareas del partido se encuentra el diálogo y búsqueda de los consensos con quienes participaron en las encuestas para las coordinaciones estatales, y por ello es que han movilizado equipos para dialogar con quienes han manifestado inconformidad. En este tenor confirmó que Citlali Hernández, presidenta de la Comisión de Elecciones, viajó hasta Nuevo León para dialogar con Tatiana Cloutier. Vamos a escuchar nuevamente a Ariadna Montiel.
14: Por otro lado, nuestra compañera Citlali hoy va a platicar con Tatiana y también hemos estado platicando en general con el partido. Hemos estado pues muy pendientes de que todo mundo exprese lo que piensa, lo que siente. También acuérdense que aquí los sentimientos también atraviesan. Es mucho esfuerzo que todo mundo hace, la verdad, muy importante.
12: Finalmente, cuestionada sobre si Morena enfrenta una crisis por los resultados de las primeras coordinaciones, señalamientos contra sus militantes por corrupción o vínculos delincuenciales y otros factores, respondió que están en su mejor momento. Ana, la información.
3: Muchas gracias, Nora.
12: Muy buenos días.
3: Gracias, igualmente. Buen día, buen miércoles. Y quien salió ya a defenderse de las críticas fue Clara Luz Flores, la que terminó por ser la indicada, la candidata de Morena en Nuevo León. A través de un video dijo que no olvida sus errores del pasado, hablando evidentemente de su vínculo con esta secta, con el líder de esta secta, Nexium, con quien pues tuvo una relación cercana en su momento. Esto es lo que dice Clara Luz Flores.
15: No debo olvidar que en Morena el pueblo es quien manda y hoy en las encuestas me volvió a poner aquí. No debo olvidar a la gente que participó en este proceso y a sus equipos. Debo incluirlos. Nos vamos a necesitar a todas y a todos. No debo olvidar tampoco que me equivoqué en una declaración, sin duda. No debo olvidar que se aprovecharon de eso y me difamaron. No debo olvidar la cara de mis hijos con esas difamaciones. No debo olvidar porque estoy aquí. No debo olvidar que perdí.
3: Bueno, dice Clara Luz Flores. Bueno, ¿quién anda buscando una diputación? Es el hermano del expresidente López Obrador, Pío López Obrador, que se registró para competir por una candidatura a diputado federal por Chiapas en las elecciones del 2027, en las próximas elecciones. Por supuesto, por ahí dicen, anda buscando fuero, ¿no? Y ya decía, de hecho, el bajo reserva del Universal, listos los fueros para Andy y para Pío. Hay que recordar Pío López Obrador y los sobres amarillos, ¿no? Los sobres en efectivo que recibió en su momento, tema que pues está por lo pronto pausado, congelado, pero pues ahí están y ahí estaban los sobres y ahí están los videos. En fin, esto es lo que dice López Obrador.
16: Estoy convencido que tenemos que seguir avanzando con el apoyo del pueblo para fortalecer y consolidar nuestro movimiento y recuperar particularmente nuestro partido desde sus bases. Vamos a seguir caminando, como siempre, inspirados en las tres S's, a ras de suelo, es decir, consuela, saliva y sudor.
3: Bueno, el que anda destapando ya candidatos para el 2030 es Manuel Velasco. Dice Manuel Velasco que su gallo, la verdad, es Omar García Harfuch, rumbo al 2030. Pero vean cómo lo dijo.
17: Podríamos decir que es como el Pedro Infante de la política. Tiene una popularidad muy alta y hoy en las encuestas que se han publicado está en primer lugar en los diferentes sondeos públicos que se han hecho. Por lo que si él decidiera, porque él es de Morena, si él decidiera participar en el 2030 y mantiene su buen trabajo y la popularidad, sin duda alguna sería un proyecto ganado.
18: Sería, y con el verde.
17: Es correcto.
3: Bueno, dice Templo Mayor del Reforma que lo que hizo Manuel Velasco lleva toda la jiribilla del mundo, porque hay varios morenistas muy preocupados por el fortalecimiento que representa o que representó este avance en el Partido Verde después de que Morena de alguna manera le dejara pues varias candidaturas a la gubernatura para el 2027 abiertas. Dicen además que si el esquema de elección en Morena son las encuestas, pues efectivamente Omar García Harfuch pinta como primer lugar en todas las encuestas, ¿eh? O sea, ahí sí la popularidad de García Harfuch es pareja. Y dice Templo Mayor que si el verde es fiel de la balanza y si las cosas pues están así, se inclinaría por el llamado Batman de la 4T para la posible aspiración presidencial. Así es que así las cosas. Estamos en 2026, ya están pensando en el 2030. Más adelantito estaremos platicando sobre este tema. Y nos vamos hasta Jalisco. Elsa Marta Gutiérrez, siguen las investigaciones sobre la muerte de estos 8 bebitos en el Hospital de Ginecobstetricia del Centro Médico Nacional de Occidente del IMSS. Los padres de los bebés dicen que hay al menos 18 carpetas de investigación. La Fiscalía General de la República insiste en que solamente existen 6 denuncias hechas. Digo solamente porque pues una es más que suficiente, pero me refiero a que de 18 a 6 pues sí hay una diferencia importante. Elsa Marta Gutiérrez, saludos, ¿cómo estás?
18: Gracias, Ana. Buenos días. Así es, la FGR Jalisco ha sostenido este número, 6 denuncias, una que es una denuncia colectiva que incluye a 3 víctimas y 5 individuales que presentaron entre el miércoles y viernes pasado las familias y que en su momento dieron a conocer apenas este domingo, de las que platicábamos hace un par de días, Ana. Así que son 6 denuncias, sin embargo hay que decirlo, todos los padres de familia involucrados en este caso revelan que podrían ser más bebés, son ellos mismos los que te cuentan de otros casos, como es el de Miriam Guadalupe, cuyo hijo Martín falleció el 14 de septiembre. Su otro bebé, gemelo de Martín, continúa de hecho internado en la unidad de cuidados intensivos neonatales del Hospital de Ginecobstetricia del Centro Médico Nacional de Occidente. Entonces, hay que decirlo, son los propios padres de familia quien en estas entrevistas que han dado a los diferentes medios de comunicación, entre ellos, por supuesto, nosotros, ellos mismos te van dando cuenta de qué es lo que está ocurriendo realmente en el Centro Médico Nacional de Occidente. Así que, si te parece, escuchamos la voz de Diana, sí, García, mamá de Elías, quien falleció el pasado 29 de marzo, y ahí mismo en esta entrevista se agrega otra mamá dando cuenta precisamente de esta cifra de 18 denuncias, una cifra que le dio el propio Ministerio Público cuando ella, sí, acudió a esta instancia. Okay.
19: Es una decisión difícil, pero responsable. Implica que durante los próximos meses tengamos menos agua para distribuir entre todos, pero será agua de mucho mejor calidad.
3: No, perdón,
19: calidad.
3: Este no es el audio, Elsa. Estábamos hablando, y ahorita vamos a hablar sobre el tema del agua en Guadalajara, pero vamos a escuchar si lo tienen por ahí, el audio sobre el tema de los bebitos. Dani, vamos a... Bueno, ¿por qué no nos sigues platicando? Sí, ¿por qué no nos sigues platicando, Elsa, en lo que encuentran aquí el audio?
18: Mientras tanto, te platico que los papás han comentado, sí, la cifra de 18, que podría quedarse incluso corta, Ana. También refieren que hay un chat que se formó donde hay al menos 20 madres integrantes, aunque no todas con bebés fallecidos. Incluso María Fernanda Reynoso, mamá de Marcos Jaciel, ella ha estado comentando cómo al acudir a la Fiscalía General de la República los atiende un ministerio público y ese mismo ministerio público va platicando con el resto de las familias que han acudido, sí, y han incluso tenido que formar, digamos, reuniones al interior de la Fiscalía General de la República para comentarles cuál sería el proceso. De hecho, la dependencia indicó que los peritos forenses siguen analizando los casos para establecer si esos fallecimientos tendrían relación con los microorganismos que han estado detectando, es decir, si fue por la bacteria como Klebsiella u hongos como Cándida que han sido identificados en el hospital. Uh-huh. De hecho, los papás refieren, por ejemplo, de otros casos donde están hablando de la mamá que se llama Juliana Guadalupe, sí, y ella ingresó a su bebita que se llama Dayana y murió ella el 4 de julio. Al final es en el mismo periodo en el que se han estado registrando estos que te he comentado, también refieren del caso de Shana Valentina, una bebita que ingresa el 3 de agosto y muere un mes después. También están comentando este caso que te comentaba de dos gemelos, al parecer originarios de Culiacán, Sinaloa, sí, donde uno ya falleció y el otro todavía se encuentra internado en la unidad de cuidados intensivos neonatales del hospital de ginecobstetricia.
3: ¿Pero está contagiado este segundo bebé, Elsa?
18: Así es. En este caso, Ana, la mamá no ha querido dar declaración precisamente por temor a represalias, pero ella, que tiene gemelos, uno reconoce ya falleció y el otro todavía permanece en la unidad de cuidados intensivos. Híjole. Ella, lo único que ha estado insistiendo, al igual que el resto de los papás, es que el IMSS cierre la unidad de cuidados intensivos, uh-huh, pero esto pues ya lo ha argumentado en su momento un directivo del hospital. No se puede cerrar porque ¿a dónde llevamos a los bebés?
3: Pues sí.
18: Pero pues también están advirtiendo este riesgo los propios padres, ¿no? Que ya lo hemos comentado aquí en este mismo espacio, Ana. Los bien, están llevando al mismo espacio donde todavía no se tiene la certeza
3: de qué pasó,
18: que esta contaminación pues esté originando, Ana.
3: Bueno, pues estamos, por supuesto, muy atentos a lo que vaya ocurriendo por allá en este tema del IMSS, Elsa Marta, y en un ratito más hablamos sobre el agua, porque vaya crisis que están teniendo allá en la zona metropolitana de Guadalajara, pero lo platicamos en un ratito más, Elsa.
18: Por supuesto, al pendiente, Ana.
3: Un abrazo, Elsa Marta Gutiérrez, allá está Jalisco. Por cierto, que el IMSS nombró a Saúl Nevares Jiménez como nuevo titular en Durango después del fallecimiento de los cinco bebitos allá en la unidad de cuidados intensivos del Hospital General número 1. Relevan a la doctora Roxana Rivera. Y bueno, pues era un relevo que se esperaba. Vamos a estar, por supuesto, pendientes también de lo que ocurra allá en Durango. Y el Pleno de la Cámara de Diputados avaló la Ley de Economía Digital. Busca reducir paulatinamente el uso de efectivo en el país e impulsar la adopción de herramientas de pago electrónicas. Angélica Melín, ¿cómo estás? Buen día.
20: Hola, Ana, muy bien, muy buenos días, con el gusto de saludarte y también a los amigos que nos están acompañando. Justo esto es parte de lo que se aprobó el día de ayer en la Cámara de Diputados, una sesión muy, muy larga, terminó pasadas las cerca de las 3:30 de la mañana, o sea, hace un par de horas, y entre las cosas que aprobaron los diputados está esta nueva Ley de Economía Digital para pagos digitales y electrónicos. Es una propuesta de la presidenta de la República presentada en el marco del paquete económico 2027. Bien lo decía, Ana, esta propuesta lo que implica es que se van a ir dejando de lado los pagos en efectivo y lo que se impulsa es precisamente esta economía digital para que las transacciones, los pagos de cualquier cosa y en todos los tipos de comercios, también por trámites y servicios de gobiernos, ya sean digitales. En esta discusión en la Cámara de Diputados, los legisladores del bloque mayoritario defendieron esta propuesta de la presidenta de la República, que implica la utilización de herramientas digitales, la implementación de disposiciones como el uso de una CURP, de la CURP digital, y también de un expediente digital de los ciudadanos para que a partir de esa información, que el gobierno federal la tendrá todavía más en sus manos, bueno, pues se puedan utilizar estos medios para digitalizar la economía. Los congresistas del bloque mayoritario negaron en todo momento que con esta disposición, bueno, pues sí, se vaya a avanzar a pues prohibir los pagos en efectivo. Vamos a escuchar lo que dijo el diputado de Morena, Carlos Hernández Mirón.
3: Adelante.
21: El uso de efectivo se seguirá manteniendo. No se prohibirá en ningún momento el uso de efectivo. Como se ha comentado en algunos otros espacios, el uso de efectivo, la persona que cuente con efectivo podrá hacer sus pagos, sus transacciones directamente con efectivo. Este sistema financiero viene solamente a fortalecer parte de la digitalización en nuestro país.
18: También señalaron los legisladores del bloque mayoritario que no se van a ver afectados en sectores de la población como el de los adultos mayores, que pues tienen complicaciones para entender el uso de las herramientas digitales, los teléfonos celulares, y también para hacer pagos precisamente por la vía digital para adquirir bienes y servicios. Los legisladores de la oposición hicieron énfasis en uno de los temas de esta reforma, Ana, como es
20: la facultad que se dará a la Secretaría de Hacienda para determinar en qué actividades económicas ya no se aceptarían pagos en efectivo a menos que sea imposible realizarlo. Vamos a escuchar pues las alertas y las críticas que lanzó la oposición. Es la voz de la diputada del PAN, Verónica Pérez.
0: Resulta que para seguir vendiendo tiene que comprar una terminal, contratar una conexión, pagar comisiones, aprender a utilizar un sistema y además tener la certeza de que donde vive sí habrá señal para que la operación pueda realizarse. Y yo les pregunto con toda sinceridad, ¿quién va a pagar todo eso? Podemos hablar muy bonito de transformación digital, pero la terminal no se paga con discursos, el internet no se paga con propaganda y las comisiones no desaparecen porque les cambiemos el nombre.
20: Hablaba la legisladora del Partido Acción Nacional del costo que va a tener en la implementación esta reforma en los hechos y la alerta de que estos costos, las comisiones y lo que implicaría implementar esta norma le va a costar a final de cuentas al usuario de bienes y servicios. Este proyecto aprobado en la Cámara de Diputados se va a ir al Senado de la República, Ana.
3: Muchísimas gracias, Angie. Un abrazo. Buen día.
20: A ti igualmente. Bye.
3: Las 7:26. Nos vamos a la pausa. Tenemos mucho más al volver. 5543-77125, nuestro WhatsApp aquí en cabina. Buen día. Buen día a todos. Saludos a Oaxaca, Puebla, Puerto Escondido, Reynosa, Tampico. Gracias por conectar esta mañana con nosotros. Pausa, volvemos.

0: Vamos a un corte comercial.
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5: 7:31 a.m. Buenos días, David, ¿cómo estás?
6: Hola, Ana Francisca, ¿cómo estás? Saludos, muy buenos días para todos en MBS. Un desastre resultó, pues, la gira o la fecha FIFA de presentación de Rafael Márquez con la selección mexicana de fútbol anoche aquí en Los Ángeles. La selección de Chile se impuso 2-0 a México. Un partido terrible de los mexicanos, partido ciertamente aburrido, con pocas emociones, pero donde México pues cometió los errores en la saga y también tuvo pues poca capacidad para generar opciones de goles. Gutiérrez al 54 puso el 1-0 y Pizarro agregó al 65 y se acabó. 2-0 Chile le gana a la selección mexicana, así que México tiene 2 empates, uno contra Colombia y otro contra Perú, y derrotas ante Estados Unidos 3-0 y ante Chile 2-0. Tendrá que trabajar muchísimo Rafa Márquez y bueno, tendrán que mejorar los futbolistas. Yo creo que entendemos que Márquez es un técnico debutante, sí, de acuerdo, va a pagar esa novatez, esa inexperiencia, la tiene que pagar, tiene que mejorar muchísimo, pero los futbolistas finalmente esperemos que dan un paso al frente, que tengan personalidad, que muestren el campo de juego, y con todo respeto, se salvaron muy pocos, muy poquitos se salvaron en lo que fue esta fecha FIFA. México vuelve a jugar en noviembre contra Jamaica, ya partido de Liga de Naciones de la CONCACAF para avanzar a los cuartos de final. México tiene que jugar primero en Kingston, en Jamaica, y luego en Monterrey, Nuevo León, la vuelta de esa serie frente a los jamaiquinos. Yo espero que ya estén para ese partido pues Raúl Jiménez, Julián Quiñones, el propio Edson Álvarez, futbolistas que puedan realmente darle un toque de calidad a esta selección. Pero bueno, el panorama por ahora es triste, muy triste, y creo que volvimos a una realidad después de un verano triunfal, un verano de ensueño. El Mundial tapó, maquilló muchas cosas, entre ellas la ausencia de calidad en los futbolistas mexicanos. Donde sí sobra calidad es en España. La vigente campeona del mundo conservó su racha invicta de 2 años y medio. Tiene 2 años y medio sin perder. El equipo español remontó un marcador ante Croacia para vencer 2-1 en Zagreb. En el segundo tiempo, Mikel Merino logró asegurar el triunfo y el boleto de la Roja a los cuartos de final de la Liga de Naciones de Europa. Así que ahí va el equipo español sin problema alguno. Bueno, la gran noticia ayer fue Lionel Messi. Qué fiesta hubo en el Monumental de River. Juegos pirotécnicos, cantos, homenajes, grandes personajes y sobre todo mucho sentimiento, muchas lágrimas por parte de Messi mientras...

0: Llegaba con el camión, el autobús que transportaba a la selección argentina al Estadio Monumental, luego el himno argentino que fue tocado en su versión más larga. Y bueno, fue muy emocionante. Messi finalmente marcó un gol frente a la selección de Benín, triunfo de 3-0 sobre el equipo africano. Messi marcó un gol de penalti y también dio asistencias, así que una noche redonda. Se retiró increíblemente con el respeto y el amor de los aficionados que en algún momento habían llamado a Messi un pecho frío y un hombre que no podía de ninguna manera compararse con Diego Armando Maradona. Pues al final lo hizo. 85 mil localidades se agotaron en menos de 2 horas para enfrentar a una selección de África, que si bien no fue un rival muy importante, pero realmente el personaje de la noche era Messi, y era increíble cómo el estadio cantaba olé, olé, olé, Leo, Leo, con un cariño realmente muy, muy especial. Se fue Messi de la selección argentina, y bueno, habrá que disfrutarlo los últimos lances que le queden con el equipo Inter de Miami, porque yo no creo que tampoco le queden demasiado tiempo en el fútbol profesional. Yo creo que finalmente va a tomar su camino Lionel Messi y va a retirarse con la grandeza que le corresponde. Cosa que no está ocurriendo con Cristiano Ronaldo. Ronaldo acusó al técnico de Portugal, Jorge Jesús, de incumplir 2 veces su palabra y afirmó que un acuerdo fallido para explicar públicamente su ausencia ante Noruega lo llevó a abandonar la concentración, aunque insistió en que seguirá disponible para la selección una vez que cumpla cualquier sanción que se le imponga. Increíble lo de Cristiano Ronaldo. Dice que que había quedado en algo con el entrenador portugués, Jorge Jesús, y que este, pues, no falló en su palabra y punto. Todos conocen el resto. Calenté desde el medio tiempo, vi cómo pasaban los minutos y no fui llamado, dijo Ronaldo. El entrenador había incumplido su palabra conmigo en el partido contra Noruega. Ronaldo dijo que acordó un plan en el que se perdería los partidos contra Noruega y Dinamarca para administrar su condición física. Sin embargo, explica Cristiano Ronaldo que el día ya del partido frente a los noruegos le comunicó que jugaría 30 minutos. El técnico le dijo a él que jugaría 30 minutos. En fin, toda una novela. Yo creo que Cristiano Ronaldo tiene que darse cuenta de que, pues, no debe terminar así su carrera. 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Muchas gracias, Ana Francisca. Muchas gracias. Buenos días. Los esperamos con todo el equipo de MBS Deportes a partir de las 3 de la tarde aquí en el 102.5.
1: Gracias, David. Las 7 de la mañana con 37 minutos.
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1: Bueno, el Tribunal de Disciplina Judicial, este nuevo órgano que creó la reforma al Poder Judicial, citó a comparecer a la jueza federal en retiro, Marta Magaña. Marta fue la primera jueza que en su momento, en el 2024, en agosto del 2024, si tengo bien la fecha, otorgó la primera suspensión provisional en contra de actos vinculados con la reforma al Poder Judicial, algo que enojó enormemente primero a los liderazgos morenistas, Ricardo Monreal, etcétera, y después, por supuesto, al expresidente López Obrador, que a partir de ahí pues se lanzó con todo para denostar a los jueces que estaban otorgando suspensiones provisionales para proteger a las personas que estaban en el Poder Judicial de esto que estaba ocurriendo, de la reforma al Poder Judicial, de las elecciones judiciales y todo lo que ello conllevó. René Cruz, me da gusto saludarte. Buen día, ¿cómo estás?
4: Igualmente, Ana, amigos del auditorio, muy buenos días. Así es, el Tribunal de Disciplina Judicial citó a comparecer para el día de mañana a las 10 de la mañana a Marta Magaña López, jueza en retiro. Esto como parte del procedimiento que se inició en su contra por haber concedido en agosto de 2024 una de las primeras suspensiones contra la reforma judicial. Juezas y magistrados, tanto en activo como en retiro, Ana, como Emilia Molina, Nancy Juárez, Lucero de Alba, Julia García y Taisia Cruz Parcero, entre otros, consideraron que este procedimiento se trata de una persecución política. Escuchemos lo que comentaron los juzgadores en un video que difundieron en redes sociales.
5: La democracia depende de tener jueces independientes, no al acoso disciplinario. Yo estoy con Marta Magaña.
6: Marta, todo mi apoyo y mi cariño para ti en estos momentos y espero que el procedimiento disciplinario que injustamente se inició en tu contra se resuelva con pleno respeto a tus derechos humanos.
7: Marta Magaña, que hoy estás siendo señalada por hacer tu trabajo con vocación, con amor, con convicción, no estás sola. Aquí estamos, te acompañamos y luchamos a tu lado. Mientras tú resistas, resistiremos contigo. Fuerza.
8: Agradecemos y honramos la valentía de juezas como Marta Magaña, quien está siendo perseguida políticamente. Tienes nuestro apoyo, nuestra admiración y desde luego todo nuestro reconocimiento.
9: Marta, estamos contigo. Es inaceptable la persecución del Tribunal de Disciplina, un atentado más contra la independencia judicial. Si tocan a una, respondemos todas.
4: Y tras agradecer estas muestras de apoyo, Marta Magaña escribió en sus redes sociales un mensaje en el que afirmó que cuando una suspensión no se combate en juicio, pero se impugna mediante acciones disciplinarias, carpetas penales y juicio político, antes incluso de ser leída por la parte que te acusa, solo tiene un mensaje: ser la mordaza invisible de quienes toman decisiones en la judicatura. Agregó que la sanción disciplinaria se tomará con una sola intención: mandar un mensaje. Esto te sucederá a ti, juez o jueza, si tus actuaciones y decisiones van en contra de los intereses del régimen. Ana, el reporte que tengo.
1: Muchísimas gracias, René. Buen día.
4: Muy buen día.
1: Gracias. En la línea tengo precisamente a la jueza en retiro, Marta Magaña. ¿Cómo estás, Marta? Buen día.
10: Hola, ¿qué tal, Ana? Muy buenos días.
1: ¿Te consideras una perseguida política, Marta?
10: Yo creo que sí, Ana, porque todo esto se inició cuando yo emití la suspensión y desde tribuna presidencial y micrófonos del Senado se dijo que se iban a iniciar estas acciones y hoy estoy aquí enfrentando la primera de ellas.
1: ¿Cuál es cuál sería el castigo que recibirías, Marta? O sea, ¿de qué estamos hablando aquí?
10: Como es el procedimiento disciplinario, la sanción, digamos, la máxima sanción sería la inhabilitación para realizar cargos públicos, uh-huh, el servicio público.
1: Uh-huh. ¿Tú ya estás en retiro?
10: Yo ya estoy en retiro. Uh-huh. Yo me fui antes, a mí me correspondía para 2027, que ahorita ya lo movieron, pero yo me fui antes precisamente porque no creía en este nuevo sistema, ¿no? Mis convicciones eran distintas a lo que hay ahora.
1: Uh-huh. Y entonces, ¿qué va a suceder? Mañana es la cita de para que comparezcas. No vas a comparecer, no estás en el país, tengo entendido.
10: Estoy en España. Yo acá radico, ahora estoy estudiando y lo voy a hacer en línea porque se permite hacerlo de esa manera. Okay. El que va a comparecer es mi abogado.
1: ¿Cuáles son los argumentos, Marta? ¿Cómo estás pensando tú esta defensa, estos argumentos? ¿Qué es lo que estás esperando de que suceda para mañana?
10: Para comenzar, un tribunal de disciplina no podría sancionarte, uh-huh, por sostener criterio jurídico. Uh-huh. Y mucho menos cuando la persona que te acusó no lo combate en el juicio. Uh-huh. Entonces, eso es pues un argumento importante. Aparte dicen que no debí de considerarlo como urgente cuando había una propia circular que daba criterio a los jueces y juezas para que determinaran si un asunto era urgente. Y viendo todo lo que ha sucedido, la magnitud de lo que se modificó, dime tú si no es urgente. Uh-huh. No sé, cuestiones así de ese tipo.
1: ¿Quién te acusó?
10: Quien promueve la queja inicial es la Secretaría de Gobernación en representación de la Presidencia de la República, de entonces expresidente.
1: Recuérdanos, y creo que es importante para la gente que nos está escuchando, recuérdanos qué fue, cuál es la materia, digamos, qué fue el tema de esa primera suspensión provisional en contra de la reforma al Poder Judicial.
10: No sé si recuerdas que estaba justo en el cambio de legislatura. Entonces la legislatura anterior dejó depositada lo que iba a ser el proyecto de la reforma judicial para que la nueva legislatura que iba entrando simplemente la votara. Y esto porque ellos tenían una pretensión que era que se publicara el 15 de septiembre como fuera. Entonces unos juzgadores presentaron la demanda y impugnaron esa, digamos, una regla que permite hacer eso, que permite a la anterior legislatura dejar para una iniciativa para que otra simplemente la vote. Era la inconstitucionalidad de esa norma y como jueza federal pues podía conocer del asunto y emitir la suspensión para detenerla y como consecuencia también pues se detiene la entrega de ese proyecto que era la reforma judicial.
1: Que al final, digo, no por demeritar el trabajo, pues, pero al final se fueron como demoledora, o sea, no importaron las suspensiones, ¿no? O sea, dio lo mismo.
10: Sí, eso fue muy grave porque aparte, o sea, ni siquiera se litigó, Ana. Esto fue desde un micrófono presidencial y pues esto rompió por completo el Estado de Derecho, porque imagínate, a cualquier persona va a decir, pues, ¿para qué lo litigo? Pues mejor yo digo, no, yo no lo acato porque no me gustó, porque para mí no es correcto. Y ya.
1: Ellos argumentaban que una jueza federal no podía frenar una reforma constitucional, ¿no?
10: Sí, lo argumentaban de esa manera para que la gente creyera que era en esos términos. Pero técnicamente lo que estaban impugnando era una norma, un reglamento. Y los jueces tenemos esa facultad, por supuesto. Y ellos lo llamaban reforma judicial como si ya estuviera... aprobada. Esto era un proyecto, todavía no era la reforma. Y bueno, ya de ahí podemos entrar a más debate jurídico, pero creo que esa es la parte que nos hace entender el por qué sí podíamos hacerlo.
1: ¿Hasta dónde llegó el acoso? Supongo que terminó por disuadirte de seguir, no nada más en la carrera, sino en el país.
10: Sí, yo me quise separar porque pues nosotros vemos el odio que se genera en redes sociales. Hace poco vimos lo que hacen, le hacen una estatua, imagínate, ¿no? A mí. Entonces quise separarme, poner tierra de por medio y me vine a estudiar porque yo creo que hay que recuperar el Estado de Derecho y que cuando regrese yo tengo que estar, pues digamos, mejor preparada, ¿no?
1: ¿Qué te dice el apoyo que han demostrado colegas tuyos, exfuncionarios o funcionarios del Poder Judicial en redes, estos videos que estábamos viendo, el despliegue de esta manta frente a la Suprema Corte de Justicia de la Nación el lunes pasado? En fin, ¿qué te dicen estas cosas?
10: Pues por supuesto que me llenan de valor, de entereza. Para mí pues muestras de cariño. Y ellos saben que yo estoy con ellos porque no soy la única, somos varios los titulares que están siendo perseguidos por suspensiones, por inaplicar la prisión preventiva oficiosa, o sea, por hacer nuestro trabajo con estándares internacionales. Entonces, pues mi solidaridad también para ellos y pues no es solo Marta, somos todos los que algún día emitimos una resolución que incomodará al régimen.
1: Marta Magaña, gracias por estos minutos. Estamos pendientes de lo que ocurra mañana.
10: Gracias a ti, Ana.
1: Gracias, la jueza en retiro, Marta Magaña, con este asunto. Las 7 de la mañana con 48, vamos a la pausa. Tenemos más al volver.

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0: 7:54. Así amanecieron los diarios del país.
1: Primeras planas de la mañana. Reforma.
2: Detienen al tanque protector de Amílcar. Revelan en audio vínculo del detenido con red de operación de amigo de Andy.
1: El Universal.
2: Cae el tanque, capo del cártel Jalisco Nueva Generación. Amílcar Olán en jaque.
1: Milenio.
2: Endosan a el tanque huachicol, extorsión, lavado, narcotráfico.
1: La Jornada.
2: Secretaría de Hacienda y Crédito Público. Fortaleció la recaudación, el combate a evasión y a huachicol fiscal.
1: El Financiero.
2: Boom exportador de México a Estados Unidos no se detiene. Envíos al mercado estadounidense rozan los 420 mil millones de dólares en 2026. Hay nuevo récord en agosto.
1: Excelsior.
2: Cae el tanque, capo cercano al Mencho. Lo ligan con la barredora. Para MBS Noticias, Ángela Molina.
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3: Desde el día 3 de octubre estamos procesando un centro de exterminio por incineración. El día sábado ya se incorporaron las madres a estos trabajos, ya encontramos prendas que están haciendo ellos. Eso que ven al centro es una hornilla artesanal. Ahí se coloca un tambo, se llena de diésel, de gasolina y de jabón para que se adhiera a la piel y a las telas. Se queman los cuerpos, los huesos se carbonizan y se arrojan a un riachuelo que ven ahí en el margen derecho. Pero también estamos procesando una fosa. Hay cuerpos de reciente localización y esperemos poder contar con correspondencia genética.
4: ¿Es que la investigación o investigaciones que llevan en los diferentes estados sobre cualquier tema de desaparecidos es responsabilidad de cada uno de los estados? La investigación la lleva el gobierno del estado si es que esto sucediera así.
0: Bueno, llamó muchísimo la atención las declaraciones de la fiscal de Nayarit, Ludmila Heredia, quien, pues sin esconder una sola palabra, es más, diciéndolo con todas sus letras, han hallado en ese estado, junto con colectivos de búsqueda de personas desaparecidas, lo que consideran es un centro de exterminio y de incineración, por supuesto, del crimen organizado en ese estado. Y llama la atención por, ustedes recordarán, pues otros casos en donde los fiscales estatales o incluso el gobierno federal se han negado a reconocer que efectivamente son centros de exterminio del crimen organizado. Y tengo en la línea Alejandra Pérez, representante del colectivo Familias Unidas por Nayarit. Gracias por conversar esta mañana con nosotros, Alejandra.
5: No, gracias a ustedes por darnos la oportunidad de escucharnos.
0: ¿Cómo hallaron este centro? Platícanos un poco cómo fue este proceso.
5: Bueno, nosotros nos notifica la Fiscalía General del Estado desde el día 3 de octubre de este hallazgo. Sin embargo, es decir, que son personas que ya se consideran, ¿verdad?, lugares de posibles hallazgos. Y nosotros como colectivo que nos dedicamos a la búsqueda en campo, aproximadamente los meses de febrero y marzo tuvimos por ahí llamadas anónimas, ¿verdad?, que hace la población en general.
0: Sí.
5: Y anduvimos cerca de este terreno. Por ahí en el mes de mayo también tuvimos otras búsquedas ahí en campo, también rastreando este lugar. Sin embargo, pues no logramos dar con el lugar, o no sabíamos, ¿verdad?, lo que iba a enfrentarse. Posteriormente, lo que tenemos en el conocimiento es que la Fiscalía General del Estado, por parte pues, de investigaciones también que ellos obtienen, y a lo que nos cuentan que también fue por llamadas anónimas, ellos sí logran dar con este lugar, al cual nos dan aviso de manera oportuna. Y nosotros, ejerciendo nuestro derecho a la participación activa de la búsqueda, pues nos unimos a esta búsqueda, y pues nos encontramos con esta situación, ¿no?, de este lugar que tiene pues todos los indicios de haber sido un lugar utilizado con fines para el ocultamiento, ¿verdad?, de cuerpos, y que tiene todos los indicativos de que ahí se cometieron crímenes de lesa humanidad. Nosotros como familiares de personas desaparecidas, en nuestra experiencia de casi 10 años, lo que sí podemos constatar es que, como se conoce coloquialmente, que sí era un lugar donde lo que le llaman casas de seguridad, uh-huh. Y pues lo que nos sorprendió fue la localización, ¿no?, de estas hornillas, que al menos en nuestra experiencia no habíamos visto. Uh-huh. Nos habíamos encontrado con lugares donde ya se ha calcinado seres humanos, ¿verdad?, y encontrar estos fragmentos. Sin embargo, habernos encontrado pues con estos tambos y estas hornillas improvisadas, con un fuerte olor a diésel, a químicos, entonces sí. Pues es algo que nos tiene sumamente consternados, claro. ¿Verdad? Porque como familiares, pues imaginar lo que sucedió pues en ese lugar, y pues se está trabajando arduamente. Lo que se ha recuperado son fragmentos, uh-huh. ¿Verdad? De estos ochos, molares, prendas, objetos, pero sobre todo que la mayoría de estos restos están lo que se le conoce como de forma vertida en al costado del lugar hay como pequeños riachuelos. Uh-huh. Entonces ahí se han estado localizando, y de la misma manera pues se ha estado haciendo algunas excavaciones donde los perros que son especialistas, ¿verdad?, en olfatear restos humanos, que son denominados K9, han hecho fijaciones importantes en la zona, en todas las fijaciones que han hecho, en los puntos que han hecho donde han determinado que hay restos humanos, sí. Se han llevado la técnica de cribación y se han estado recuperando restos de forma humana.
0: Cuéntanos, Alejandra, ayúdanos a situarnos ahí, descríbenos un poco el lugar, con qué se encontraron. Es un lugar que está cerca de otras casas, está muy alejado. ¿Cómo es lo que encontraron? ¿Qué es lo que encontraron?
5: No es un lugar que esté a la vista, es un lugar que si te pongo de referencia una carretera o un camino principal, está entre 35 y 40 minutos hacia arriba.
0: De acuerdo.
5: O sea, sí es
0: está escondido,
5: sí,
0: es pues.
5: Es un lugar de difícil acceso, con caminos muy accidentados, uh-huh. Y que sí, al verlo, es un lugar muy estratégico porque hay demasiada maleza, hay demasiada forestación como para identificarlo, y sí está alejado pues de la población pues cercana. Es un lugar que se presta pues para estos fines, ¿no? Como pues la privación ilegal de la libertad de personas.
0: ¿Les llamó a ustedes la atención, Alejandra, que la fiscalía haya llamado así con todas sus letras a este lugar un centro de exterminio y de incineración clandestina? O sea, son términos que a las autoridades les cuesta mucho reconocer, pues.
5: La verdad es que sí. Uh-huh. Hay que reconocer que sí fue muy fuerte para nosotros que fuera contundente al llamarlo centro de exterminio, sí. Por lo que se conoce, ¿no?, de estos términos. Sin embargo, no hay que perder de vista que en Nayarit, en el 2018, también por parte de este colectivo se tuvo un hallazgo en una zona muy aledaña, muy cercana a la redonda ahí, que se llama Pantanal, Jalisco, sí. Donde se encontró una casa que nosotros le hemos denominado la Casa del Diablo, uh-huh. Donde alrededor se encontraron 6 fosas y donde se recuperaron 54 cuerpos, y también hubo demasiadas prendas, aparatos celulares, tabletas, objetos, ¿verdad?, que pudieron pues pertenecer a las posibles víctimas, ¿verdad?, que estuvieron pues ahí, que ya están siendo identificadas. Sin embargo, sí fue muy fuerte, pues, ¿no?, sí. El que dijera un centro de exterminio, un uh-huh. centro de incineración, pues para nosotros sí es un, como que un término pues muy difícil también de escuchar desde la manera victimal, ¿no? O sea, sí. Porque nosotros tenemos la esperanza de encontrarles con vida, sin embargo, pues nosotros confiamos en que sus investigaciones las sigan haciendo de manera correcta y pues que si ellos como autoridades lo determinan pues de esta forma, pues pues también, ¿no? Pues nosotros no hablamos como de confiar en fiscalía, sino más bien de pedir que trabajen, ¿no? Que investiguen a fondo para que se llegue a determinar realmente quién es qué y cómo pudo haber qué pudo haber sucedido, claro. Desde cuándo establecer, ¿verdad? Que son preguntas que no tenemos desde cuándo estuvo este lugar, cuándo dejó de funcionar. Lo que sí te puedo decir que se nota que es un lugar que no tiene mucho de haber sido abandonado,
0: ¿sí?
5: Porque no tiene como esa esencia o esa visibilidad de decir tiene un año, dos, tres, no se ve como que fue pues dejada recientemente. Lo que sí podemos nosotros avistar es que sí es un lugar también que pudo haber sido un campamento, uh-huh. Un lugar donde ellos pudieron estar. Pues para nosotros hay algunos otros datos que por cuestiones de investigación pues nosotros no hablamos de ellos hasta que la autoridad lo determine, pero sí hay elementos que nosotros como buscadores en el estado de Nayarit no habíamos visto antes.
0: ¿Cuáles son los siguientes pasos, Alejandra? O sea, están procesando todo lo que se están encontrando ahí. Para las familias, ¿cuáles son los siguientes pasos? ¿Cuál es la demanda?
5: Sí, seguiremos permaneciendo. Hasta ahorita no se ha dado conclusión. Se sigue desde el día sábado hasta el día de hoy. Se siguen las búsquedas, se siguen los trabajos de recuperación. Se han ampliado, ¿verdad? Se ha solicitado que se amplíe a los diferentes puntos cardinales, ¿verdad? Tanto norte, sur, este, oeste, o sea, que se abarque totalmente. Se ha estado desmontando, ¿verdad? Partes que ya, porque nosotros ahorita en el estado de Nayarit, pues es temporada muy alta de lluvias, entonces eso también hace que la maleza crezca de forma rápida. Uh-huh. Entonces, pues se está desmontando estos lugares en donde también hemos estado recuperando prendas, mochilas, por ahí también se encontró pues la mitad de una maleta, casquillos percutidos, al seguir extendiéndonos seguimos localizando estos elementos, ¿no? que se han estado documentando, registrando tanto como nosotros como colectivo, asimismo como hemos estado muy muy observadores de que los peritos y los agentes también estén fijando y estén armando toda esta cadena de custodia que puede servir pues para las posteriores investigaciones y determinar a quién pertenecen, ¿no? estos elementos.
0: Pues Alejandra, te agradezco mucho el testimonio y vamos a estar pues pegados a ustedes si nos lo permiten para ir entendiendo qué es lo que ocurrió ahí, ir armando esto que es importante para las familias de personas desaparecidas y sobre todo pues para hacer justicia, creo, ¿no? Alejandra, que en el último de los casos lo que nos importa aquí es que haya para ustedes pues esto, justicia, para sus víctimas, justicia.
5: Así es, nosotros como colectivo vamos hacia ese objetivo, ¿verdad? Para que igualmente pues exista la memoria de estos lugares y sobre todo, pues la verdad, nosotros lo que buscamos es la verdad y justicia para nuestros familiares y pues para todas aquellas familias que tengan personas en calidad de desaparecidos y pues que pues puedan tener esta duda o angustia. La Fiscalía General del Estado de Nayarit suele armar catálogos, que esta no será la excepción. Posteriormente, ¿verdad? Si pueden seguir nuestras redes sociales, claro. También pues estaremos informando para las familias que pues puedan acercarse y las prendas a veces suelen apoyar en un reconocimiento más, aunque sabemos que no es el 100% factible porque pues pantalones negros hay muchos, ¿verdad? Pero sí se han encontrado algunos elementos que pudieran ser individualizantes que pudieran ayudar a las familias a identificar a sus seres queridos. Entonces, pues sí, pues estaremos nosotros informando mediante nuestras redes sociales lo que se ha estado localizando para que, pues, si alguien pues reconoce alguna de las prendas o objetos que se localicen puedan acudir a la Fiscalía General del Estado de Nayarit.
0: Te agradezco, Alejandra, estos minutos.
5: No, gracias a ustedes por interesarse en el tema.
0: Al contrario, muchísimas gracias a ti por este testimonio. Vamos a estar cerca de, del tema y de ustedes. Alejandra Pérez, representante del colectivo Familias Unidas por Nayarit, con lo que están haciendo y el reconocimiento de este centro de exterminio en el estado. Las 8 de la mañana con 9 minutos. Nos vamos a la pausa. 5543-77125. Gracias, Manzanillo, Mérida, Mexicali, por conectar esta mañana con nosotros. Monterrey, Morelia, Nogales, gracias. Estamos en YouTube, MBS Noticias por allá y todas las redes sociales en vivo. Vamos a la pausa, volvemos con más.

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0: 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Continuamos.
21: Ocho de la mañana con 16 minutos. Gracias por seguir con nosotros aquí en MBS Noticias este miércoles 7 de octubre de 2026. Esta es la información al momento.
0: En resumen.
21: Bueno, y ahora sí vamos contigo, Elsa Marta Gutiérrez. Regresamos a Jalisco porque necesito que nos expliques qué es lo que está ocurriendo con el agua potable. Y digo potable, es un decir, en la zona metropolitana de Guadalajara. ¿Cómo estás, Elsa, nuevamente?
22: Gracias, Ana. Buenos días. No es un problema nuevo, Ana. Incluso antes del Mundial ya lo habíamos abordado, la calidad de agua que se estaba distribuyendo en la zona metropolitana de Guadalajara. Así que hubo, digamos, algunas semanas, un par de meses buenos, y posteriormente volvimos a la calidad de agua turbia, maloliente. Su color de plano es café, amarillo, a veces sale negro. Y ahora la preocupación principal de los vecinos del área metropolitana es justamente que ven un agua transparente, entre comillas, pero resulta que está de pésimo olor. Es simplemente no la pueden usar y prefieren muchas veces incluso ya no bañarse a estar utilizando esta agua. Así que ayer, luego de las quejas en redes sociales, protestas masivas y bloqueos viales, el gobierno de Jalisco pues ya no le quedó otra más que reconocer la mala calidad de agua que está distribuyendo el sistema intermunicipal de los servicios de agua potable y alcantarillado, el CIAPA. Así que ayer el gobernador de último momento convoca a los alcaldes, también asiste, por supuesto, el director del CIAPA y el titular de la Hacienda. Ninguno han emitido alguna declaración, todos se fueron por la parte trasera de la residencia oficial del gobierno de Jalisco, y fue a través de un video donde Pablo Lemus, gobernador, anunció que se dejará de utilizar el agua que proviene de la, o que llega a la presa de Las Pintas y que proviene del sistema antiguo proveniente del lago de Chapala, ya que, según dijo, esa es la causa principal de la llegada de agua sucia a los hogares, el agua que proviene principalmente del lago de Chapala.
21: Sí.
22: Anunció que habrá tandeo, Ana, por 6 meses y que aplicarán un esquema de rotación del servicio para que la afectación sea la menos posible. Es decir, como habrá menos agua pues para repartir, pues se aplicará un esquema de rotación del servicio. Así lo llamó él. Escuchemos.
23: Es una decisión difícil, pero responsable. Implica que durante los próximos meses tengamos menos agua para distribuir entre todos, pero será agua de mucho mejor calidad. El CIAPA, la Comisión Estatal del Agua y los municipios aquí representados emprenderán las acciones necesarias para que la afectación en el suministro sea la menor posible. ¿Cuánto tiempo puede durar este esquema de rotación del servicio? Estimamos que serán 6 meses en una primera etapa.
22: Esta rotación de servicio, Ana, pues no es otra más que tandeo, es decir, unos días sí tendrán agua las familias, otro día no.
21: Qué bárbaro.
22: Pero al final esa fue la decisión que tomó ayer el gobierno de Jalisco. Sin embargo, para el Instituto Mexicano para el Desarrollo Comunitario, que es una asociación civil que siempre de toda la vida ha monitoreado el tema del agua, ella refirió, nomás para que se den cuenta de la dimensión del problema, en tan solo 6 días recibieron 150 denuncias de diferentes colonias del área metropolitana. Ellos levantan análisis en coordinación con investigadores de varias universidades y ahí se confirma, de acuerdo a los resultados que ellos hicieron, que vuelven a encontrar plomo y ausencia de cloro en el agua que se distribuye. Por ejemplo, citaron el caso de la colonia americana, que es una de las principales aquí en Guadalajara y que incluso siempre la conocen como el barrio más cool de Guadalajara. Pues en esa zona han detectado esta calidad del agua en el Fresno, en Zapopan, en colonias como el Mirador de San Isidro y Mirador del Sol. Así que vamos a escuchar parte de lo que expone María González, directora del Instituto Mexicano para el Desarrollo Comunitario.
1: A ver. Y por ejemplo, los hallazgos del día de ayer es que hubo presencia de plomo en ese último muestreo y también ausencia de cloro, entre otros contaminantes, ¿no? Pero fundamentalmente de los más preocupantes el día de ayer, el plomo. En esas muestras apenas ahorita se está incubando los resultados para ver si hay coliformes fecales de ese último análisis, pero digamos con el muestreo de ayer reconfirmamos nuevamente metales pesados.
22: Ahí está lo que denuncian las asociaciones civiles, insisto, siempre apoyados con académicos del ITESO y de la Universidad de Guadalajara. Ella demandó que el gobierno del estado informe públicamente quién hizo la descarga y en la presa de las Quintas
21: Juanas,
22: y es lo que ha estado provocando esta mala calidad de agua que se distribuye a través del CIAPA, ¿no? Ahí el gobernador pues solamente reconoció esas descargas irregulares, pero pues falta conocer quién lo está haciendo, porque pues al final pareciera que es cíclico, ¿no? O sea, como que vigilan y luego otra vez vuelven a estar vertiendo este tipo de residuos que están generando pues ya afectaciones en la población. Así que el gobernador dice, bueno, desde hace meses estamos trabajando para eliminar esas descargas y conducirlo así a la planta del ahogado, pero pues no ha sido suficiente. Así que ayer vuelve a haber manifestaciones, lo que generó sin duda inconformidad entre los automovilistas, porque pues en antier la propia Secretaría de Seguridad pues manda al grupo de antimotines, así que lejos de poder dialogar con los vecinos pues les mandan aquí la presencia de la policía. Y ayer el propio jefe del gabinete, Alberto Esquer, reconoce y le, pues reconoce la inconformidad, sí, pero les está pidiendo paciencia a los vecinos para para solucionar el problema y sobre todo reiterando que están trabajando para solucionar el problema. Pues sin embargo, pues este llamado, ya te imaginarás cuál fue la respuesta de la población: ¿cómo me pides paciencia cuando ya tienes prácticamente todo el año surtiéndome esta calidad de agua?
21: No.
22: Entonces el domingo, Ana, se espera una mega marcha para exigir que termine la distribución de esta agua de mala calidad, y hasta ahora nadie se ha pronunciado con respecto a estos sondeos que anunció ayer el gobernador para saber si se va a disminuir o no, al menos la presencia de esta calidad de agua que está recibiendo la población, Ana, pero de verdad sí es preocupante lo que se vive, y más porque se recrudeció esta semana, pero el problema, insisto, ya viene desde antes, y más porque pues el estado argumenta que le faltan recursos. El anterior exgobernador, bueno, mejor dicho, el exgobernador Enrique Alfaro dijo que nos dejaba la presa del Zapotillo al 100%, una obra que costó más de 30,000,000,000 pesos, la inauguró junto con el expresidente Andrés Manuel López Obrador. Y a la fecha esa obra, esa presa que se supone vendría a solucionar el problema del agua, pues no sirve, o sea, no está en funcionamiento.
21: Híjole.
22: Entonces, en su última visita, la presidenta de México, según informó el gobernador Pablo Lemos, ella prometió que habría recursos para terminar el tema de la electrificación y poder echar a andar ahora sí al 100% esa obra que vendría a solucionar parte del problema, pero pues ahí están las consecuencias quizás de la mala supervisión por una parte de la actual autoridad y pues de la otra que prometió que iba a resolver y pues nomás no resolvió nada.
21: Tremendo, Elsa Marta, y además a mí me cuesta mucho trabajo pensar que en pleno siglo XXI no hay las capacidades tecnológicas para vigilar que no haya estas descargas. O sea, me parece realmente Digo, no tienes que tener ahí a 500 monitores, simple y sencillamente basta con, con muchas soluciones tecnológicas que están ahí. Pero bueno, estamos en, el tema.
22: Están utilizando los drones, Ana, para todos podrían estar también vigilando esa parte con drones.
21: Por ejemplo, ¿no? Ajá. Sí, me parece que sí. Gracias, Elsa.
22: Al pendiente. Buenos días.
21: Un abrazo, Elsa Marta Gutiérrez, allá en Jalisco. Y nos vamos hasta Guerrero, en donde sigue la búsqueda de 7 campesinos del municipio de Ajuchitlán. Fueron secuestrados el 24 de septiembre. Solamente ha sido liberado un niño de 12 años, pero el resto de los campesinos que iban, básicamente los secuestraron cuando salían a sus tierras a hacer su trabajo de campo, pues sigue sin conocerse el paradero. Ha habido manifestaciones de los pobladores y de la gente de Ajuchitlán para exigir el regreso con vida de estos 7 campesinos. Fernando Polanco, ¿qué se sabe hasta el momento de lo que les ocurrió?
2: Muy buenos días, Ana, te saludo desde Chilpancingo. Efectivamente, a 12 días de la privación de la libertad de 8 habitantes del ejido del Balcón, esto en Ajuchitlán del Progreso, pues 7 continúan sin ser localizados desde el pasado 24 de septiembre. Al día de hoy, las autoridades ejidales han confirmado hasta ahora la liberación de Jordi Alberto Atanasio Vidal, de 12 años. Y es que el pasado 2 de octubre, al menos 2.000 habitantes de unas 50 comunidades de la Sierra de Ajuchitlán, Tecpan de Galeana y Atoyac de Álvarez, marcharon en Tecpan precisamente para exigir pues su presentación con vida de todos estos pobladores. Ante la falta de resultados y de respuesta de las autoridades federales y estatales, han anunciado una nueva movilización con la participación ahora de unas 150 comunidades y que incluye cabeceras municipales, aunque no han precisado el día. También informaron que recurrirán a mecanismos internacionales de protección de los derechos humanos, como la ONU y la Comisión Interamericana de Derechos Humanos. Además, responsabilizaron a los gobiernos federal y estatal de cualquier situación que pueda pues desencadenarse y exigieron la intervención del secretario de Seguridad y Protección Ciudadana, Omar García Harfuch. Lo más reciente de este caso, Ana, es que un juez federal ya ordenó al gobierno de Guerrero realizar la búsqueda inmediata y bajo la presunción de vida de los 7 habitantes, con base al amparo indirecto que promovió el Centro de Derechos de las Víctimas de Violencia Minerva Bello, que dirige el sacerdote José Filiberto Velázquez Florencio. El recurso señala omisiones de autoridades federales, estatales y municipales en las labores de búsqueda, investigación y protección, y solicita medidas urgentes para salvaguardar la vida e integridad y lograr su localización con vida. En tanto, el gobierno de Guerrero sostiene que en coordinación con el Ejército y la Guardia Nacional mantiene un operativo de búsqueda de los 7 hombres no localizados en esta zona del municipio de Ajuchitlán de El Progreso. Ana, mi reporte.
21: Bueno, pues estamos, por supuesto, pendientes. Gracias, Fernando.
2: Gracias, muy buenos días.
21: Abrazo, las 8:27.
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0: buen día.
1: Muy buen día, Ana Francisca.
0: Oye,
1: con mucho gusto saludar.
0: Igualmente. Tú traes el tema de crecimiento en América Latina en este 2026. ¿Por qué es importante? ¿Qué cifras están ahí?
1: Cuando vemos solo México, de alguna manera es como verse el ombligo. Por más que uno le dedique tiempo, pues deja de ser interesante como a los 15 segundos.
0: Ajá, ajá.
1: Cuando te asomas al continente, tienes muchísima información relevante. Empiezo con una pregunta que es como de maratón. ¿Cuál es el país que está creciendo más en América Latina, Ana?
0: Pues mira, aquí tengo un acordeón, entonces es Guyana.
1: Guyana.
0: ¿No? La verdad, pero porque tengo un acordeón, o sea, nunca lo hubiera sabido, mi querido Luis Miguel. 23.7%, pues ¿qué está pasando en Guyana?
1: A ver, creció 23% en 2026, pero ha crecido más de 20% desde 2020.
0: ¡Qué barbaridad!
1: Encontraron petróleo y literalmente les cambió el mapa. Pasó de tener uno de los PIB per cápita más bajos del continente a probablemente el más alto PIB per cápita en 5 años, de $7,000 anuales a $32,000.
0: ¡Órale!
1: Es pegadito a Venezuela, para ubicarlo en el mapa. Y es una historia de un boom petrolero gigantesco que por lo pronto no para en los próximos

0: Totalmente. Mucho de es cuando decías, bueno, ¿por qué mirar a América Latina? Bueno, evidentemente México tiene, vamos a decirlo, un problema de identidad sobre a qué barrio pertenecemos. Somos América del Norte, pero también somos América Latina. Nuestra economía está orientada hacia América del Norte, pero hay muchas cosas que en el sur están pasando. Pondría como ejemplo, Centroamérica está volviendo muy fuerte en producción de la cadena textil y del vestido. Se está llevando proyectos que normalmente hubieran estado en México. Luego tenemos el caso de Panamá, que es un nodo logístico bien interesante. Es el canal, por supuesto, pero también un aeropuerto muy competitivo. Y en términos generales, yo diría, voltear a ver América Latina es simplemente recordar que no somos lo que tradicionalmente fuimos, el famoso gigante de la CONCACAF en el fútbol, sino un país que necesita conectarse más con la zona sur del continente para diversificarse, pero también para aprovechar oportunidades de crecimiento económico.
1: Pues muy interesante, ¿eh? Lo de Guyana, ya me despertó mi curiosidad, Luis Miguel. Voy a meterme a leer sobre Guyana, porque sí, francamente, 23.7%, yo no sé en qué otro momento de la historia un país de América Latina ha crecido así, pues, ¿no? O sea, con esto.
0: Ha crecido esas tasas 5 años consecutivos, prácticamente, ¿eh?
1: Es increíble.
0: Entonces, no es solo un año.
1: Sí, sí, sí. Bueno, pues es importante. Oye, tu primera plana ahí en El Economista, superávit de México con Estados Unidos crece. No nos sorprende que crezca, ¿no? Pero crece 21% en agosto. Es un montón.
0: Sí, tiene muchísimo que ver con el famoso boom de las exportaciones de equipo de cómputo del que ya hemos hablado. Y siendo un tema que es de los irritantes favoritos para Donald Trump, pues simplemente decir, es la típica buena noticia que no le gusta al vecino.
1: No, pues no le gusta nada al vecino porque Trump está queriendo combatir el superávit como de lugar, ¿no? Aunque le sirva, porque pues es un tema más ideológico que otra cosa.
0: Totalmente, y mucho de este superávit, hay que decirlo, no es México contra Estados Unidos, sino México con Estados Unidos. Son empresas de Estados Unidos que tienen operaciones en México y literalmente hacen lo que se llama comercio intrafirma.
1: Sí, sí, sí, sí.
0: Entonces, pero seguramente va a aparecer, cuando sea la cuarta ronda de negociaciones, va a aparecer también este tema.
1: No lo dudo. Pero bueno, gracias Luis Miguel, te mando un abrazo.
0: Un abrazo, buen miércoles.
1: Buen miércoles. Igual a las 8 de la mañana con 33 minutos nos vamos a la pausa. Gracias por platicar con nosotros esta mañana, a toda la gente que se está conectando a través de nuestras redes sociales. Y acuérdense que pueden bajar nuestra app MBS Noticias en cualquiera de las tiendas de aplicaciones. Pueden, por supuesto, escuchar las últimas análisis e información ahí. Y también, por supuesto, todos los adelantos informativos que tenemos aquí en MBC Noticias. Vamos a la pausa a las 8:33. Soy Ana Francisca Vega. No se vayan, volvemos.
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3: Por el precio de los combustibles.
4: Ya subsidiar la turbocina ya es más complejo. Entonces, por esa razón ha disminuido el número de viajes internacionales en todo el mundo, no solo en nuestro país. Pero Tulum tiene algo particular y ya lo vamos a platicar el jueves. Y se va a recuperar.
5: Bueno, es la evaluación que hacía la presidenta Sheinbaum sobre lo que está ocurriendo con lo que fue en algún momento la joya de la corona del Caribe mexicano, que es Tulum. Tulum hoy se encuentra en una crisis profunda. Platicábamos hace un par de semanas con una persona, ustedes lo recordarán, que se dedica a planear bodas y a organizar bodas en Tulum, y nos decía, pues hay una cantidad de cancelaciones brutales. No nos podemos ni comparar con el año anterior porque simple y sencillamente no da. Negocios cerrados, pocos turistas, según cifras estatales, de enero a agosto la caída es de 30% en el turismo, explicado por muchos factores. El tema del sargazo, por supuesto, está ahí, pero también un asunto de precios altos, precios muy altos, y cosas que tienen que ver con la inseguridad, particularmente un incremento en las extorsiones a los turistas nacionales y extranjeros que visitaban este pues hermosísimo lugar. En la línea tengo a Francisco Madrid, director general del Centro de Investigación Avanzada en Turismo Sostenible de la Universidad de Anáhuac. Gracias, Francisco, por conversar esta mañana con nosotros.
6: Gracias, muchos saludos desde Cancún, buenos días.
5: ¿Cómo entrarle al tema de lo que está ocurriendo en Tulum? Porque dice la presidenta, le vamos a dar la vuelta a esto, pero no está sencillo, porque son una cantidad de factores que van pues acumulándose en un lugar, ¿no?
6: Sí, es realmente muy complejo, y digamos que había que reconocer que no solamente Tulum tiene un tema hoy en día, sino que es uno más de los destinos de playa del país que tienen claramente una contracción de la demanda. Se ha hecho mucho más visible el tema de Tulum, que tampoco es nuevo. Diría que si comparamos con el año pasado, pues va a estar abajo, pero en realidad el propio año pasado ya estaba muy, muy por debajo del 2024. Al final del año pasado es que empezamos a observar este comportamiento que tiene que ver con varios factores. Algunos ya se han mencionado, sargazo, ciertamente ha sido muy visible, le ha dado mucha visibilidad al tema, ha sido un elemento para tomar una decisión de no viajar a Tulum, sí, y a otras partes. También hay que incorporar en los temas que ya comentabas hace un momento el tema de la fortaleza del tipo de cambio, ¿no? México, de pronto los destinos turísticos se encarecieron. No es lo mismo estar a 20, 21, como estábamos hace quizás un par de años,
5: sí,
6: pesos por dólar, como estar entre los 17, que estuvimos la mayor parte del tiempo.
5: Cierto.
6: En esos meses, y eso hace que estemos 15, 20% más caros, ¿no? Las aerolíneas han empezado a tomar medidas ante la falta de demanda y han retirado los vuelos. Lo han anunciado 12 de las aerolíneas nacionales, algunas internacionales también han salido. La situación sí es muy compleja, pero yo sí querría subrayar que no es solo Tulum.
5: Uh-huh.
6: Si vemos ya el reporte, por ejemplo, del Grupo Aeroportuario del Pacífico, lo que pasa con Cabos en agosto, pues es la peor caída en el año en comparación interanual, 12%.
5: Uh-huh.
6: Vallarta se recupera de lo que traíamos, pero se recupera marcando una caída de 12%.
5: Uy, ajá.
6: Sí, exactamente, estábamos en los 30% abajo.
5: Uh-huh.
6: Entonces Cancún estará por publicar en un rato más, pero pues también va a publicar en números negativos, 6 o 7%. Me refiero a pasajeros internacionales.
5: Uh-huh, uh-huh.
6: Hay ciertamente un poco, tiene razón la presidenta en decir, que tenemos una situación mundial muy retador por estos incrementos en la turbocina, pero también hay que decir que algunos destinos competidores han sorteado mejor la crisis que nosotros, ¿no? Y han seguido haciendo bien la tarea, hacen un esfuerzo de promoción que México no realiza, y así quizás el ejemplo emblemático que tiene que ver en comparación con el Caribe mexicano, República Dominicana. A veces pensamos que este no es un destino competidor, pero es un destino que cada vez tiene una mayor presencia, y es prácticamente 3/4 de la demanda turística que se recibe aquí en el Caribe mexicano lo que recibe Dominicana, y en los primeros 8 meses del año pues trae un crecimiento de 8.4% la llegada de turistas internacionales, ¿no?
5: A ver, sí, sí, déjame, sí, te hago una pregunta, Francisco, porque me llama la atención, y creo que el uno de las variables, ya me dirás tú, pues más importantes en esta definición es el tema de la seguridad. O sea, hay un tema reputacional que creo que cuenta aquí para México, desafortunadamente.
6: Sí lo es, y digamos que parte de la situación que vemos se exacerbó luego de los eventos del 22 de febrero.
5: O sea, de la caída del Mencho, ¿no?
6: Exactamente. Uh-huh. ¿No? Ahí visiblemente tenemos un retroceso en los flujos hacia los destinos de playa, subrayo los destinos de playa. Digo, muy notable en Vallarta, pero incluso al que no han sido ajenos otros destinos. Dicho lo cual, y también, digamos, no es un tema nuevo el tema de la inseguridad, dicho lo cual, sí hay que recordar que México es visitado todos los años por millones de turistas, ¿no? Y aquí en el Caribe mexicano, por ejemplo, más del 50% del tráfico es de turismo repetitivo. Es decir, sí, no se puede negar que hay un tema de inseguridad, pero no están huyendo los turistas de México por este tema. Nosotros pensamos en nuestro centro de investigación aquí en Anáhuac, Cancún, sí, que eso tiene que ver con esta multiplicidad de factores, ¿no? Uh-huh, uh-huh.
5: Sí, pues sí, sargazo, inseguridad, otros falta destinos de turísticos que están haciendo falta bien su chamba, ¿no?
6: Falta de promoción, perdón que lo reiteren. Sí. Pero ese es un tema en donde tenemos una desventaja competitiva muy grande. Hace 8 años México no invierte en materia de promoción turística internacional.
5: ¿Porque les parecía parte de la autoridad, o sea, les parecía que era un gasto superfluo o qué?
6: Yo pienso que sí, yo pienso que de pronto se pensó que era suficiente pues con la belleza y la propia reputación de los destinos mexicanos, pero pues es como en cualquier mercado de alta rivalidad, es necesario mantenerse en la mente del consumidor. Vemos destinos competidores como los grandes destinos turísticos del mundo, porque México es un gran destino turístico en el mundo, Turquía, pues que está invirtiendo alrededor de 250 millones de euros al año en promoción turística, con un mecanismo muy parecido al que teníamos en México, de canalizar parte de los recursos que le cobramos al turista por ingresar a nuestro país, precisamente para la promoción turística. España invierte entre 100 y 110 millones de euros, y nosotros pues no estamos invirtiendo, y eso supone ciertamente, me parece, un reto mayor, y tenemos una amenaza, perdón que lo meta en la conversación, pero me parece muy importante, de que ahora en la discusión presupuestal se ha decidido, me parece que con poca oportunidad, incrementar ese derecho que paga un turista por ingresar,
5: sí,
6: al país,
5: sí, sí, sí,
6: que hoy está más o menos en $50, pues le vamos a aumentar 35%, ¿no? Es una familia de 4 turistas, ya el tipo de cambio actual, pues estaría pagando por venir a México $300, ¿no? Más o menos $75 por persona. ¿Cuál es el punto de comparación? Este República Dominicana, destino del que hablo, cobra $10 por la tarjeta turística. Estamos 7-1, pues, en este tema. Yo creo que, visto este descenso que hay en el turismo aéreo, que yo creo que eso fue que es subrayar. También hay que decir, sí, hay un aumento en los visitantes internacionales, sí, pero sobre todo en la frontera. Los que vienen a las playas, ¿no? El turismo aéreo está casi 5% abajo. Pues entonces tendríamos que decir, ¿por qué en este momento pues vamos todavía a encarecer más el venir a nuestro país? Al contrario, ¿no? Si el mercado tiene la situación que tiene, pues sería el momento de ser, digamos, me parece, mucho más amigables, mucho más asertivos para captar el mercado que se ha perdido. Un último dato.
5: Sí.
6: No es que los norteamericanos hayan dejado de viajar. Sí están viajando un poco menos, 1.5% menos en los primeros 9 meses del año por vía aérea. Pero pues están yendo a otros destinos. Europa está recibiendo más turistas norteamericanos que el año pasado. Ana Francisca.
5: Pues muy interesante el panorama que nos ilustras, Francisco, y creo que es un debate y una discusión que tenemos que dar como país, porque además pues depende de eso, depende el desarrollo de muchísimas ciudades y de muchísimos destinos turísticos. Gracias, Francisco. Estamos en comunicación.
6: Al contrario, gracias por abrir justamente el espacio para esta discusión.
5: Gracias. Un abrazo hasta Cancún. Las 8 de la mañana con 47 minutos.
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5: Semana de premios Nobel, se dio a conocer el premio Nobel de Química. Carol Perelman, ¿cómo estás?
0: Ay, muy bien, Ana Francisca, y bien contento porque además estamos hablando, estoy en la Facultad de Química de la UNAM y súper contentos por este premio Nobel que se da a Henry Kagan y a Kenzo Soari por una reacción. Lo que ellos hicieron realmente fue un tema de geometría de moléculas, se lo da la Real Academia de la Ciencia de Estocolmo, y para entender realmente la importancia que tiene esto en las reacciones químicas, hay que entender un concepto fascinante de la química, que es la quiralidad. O sea, todo en la naturaleza, Ana Francisca, sí, tiene un sentido, un lado, ¿ok? Entonces, por ejemplo, por ahí del siglo XIX, Louis Pasteur estaba haciendo experimentos, estaba tratando de entender el ácido tartárico de las uvas, de los vinos, de los barriles, y encontró que el ácido tartárico natural de los barriles tenía un lado derecho, es decir, si tú le ponías luz polarizada, la desviaba a la derecha, pero si él sintetizaba ácido tartárico, la luz se iba de frente. Entonces él lo cristalizó y empezó a dividir los cristales entre derecha e izquierda, y se dio cuenta que en la naturaleza hay algunas moléculas que tienen sentido, es decir, que son como espejos, como nuestras manos, Ana Francisca. Si tú ves tu mano, bueno, tu mano derecha y tu mano izquierda son prácticamente iguales, pero son espejo una de la otra, no las puedes superponer. Y lo que hicieron Kagan y Soai es hacer reacciones químicas que, en vez de que la reacción química produzca las dos enantiómeros, es decir, las moléculas de derecha y de izquierda, ellos forzaron las reacciones químicas para que solo produzcan un solo producto, y eso las va a hacer como lo hace la naturaleza, es decir, las hace mucho más eficientes con menos residuos. Por ejemplo, todos los aminoácidos de la naturaleza son izquierdos. Entonces, si nosotros sintetizamos un aminoácido, el que quieras, para hacer una proteína, pues si lo sintetizamos me va a dar en la reacción química el derecho y el izquierdo, y la mitad de ese producto no me va a servir, porque solamente nuestro cuerpo, la naturaleza, usa el izquierdo. Con los carbohidratos es el derecho. De hecho, hubo un evento por ahí de los años 60 terrible, la talidomida, ese gran escándalo en Alemania, porque se hizo un medicamento, la talidomida, supuestamente para aliviar los mareos en los primeros meses de embarazo. Y al sintetizar la talidomida, bueno, pues se fueron tanto el activo, que era el de un enantiómero de un lado, como el otro. Y el otro fue teratogénico, y miles de bebés nacieron con malformaciones, brazos, etcétera. Y eso fue porque no se purificó, y ahí se entendió la importancia de entender esta quiralidad. Entonces, lo que logran Kagan y Soai con sus reacciones químicas es la homoquiralidad, es decir, lograr que las reacciones químicas se asemejen a la naturaleza, y con esto podemos hacer mejores saborizantes, mejores fármacos, mejores materiales. Entonces, es realmente un premio Nobel muy bien merecido para esta rama de la química que habla de la química orgánica de síntesis, que habla de la quiralidad.
5: Pues me encanta la explicación. Te mando un abrazo, querida Carol. Gracias.
0: No, igualmente, Ana Francisca, igualmente un abrazo, y pues mañana viene literatura y el viernes será el premio Nobel de la Paz. El de Economía.
5: El lunes de Economía, pero bueno, tú y yo platicamos el próximo viernes.
0: Eso sí, nuestra cita cada semana, feliz.
5: Te mando un abrazo, Carol, gracias.
0: Igualmente, Ana Francisca, un beso.
5: Las 8 de la mañana con 51 minutos, vamos a la pausa, 5543-77125, nuestro WhatsApp aquí en cabina. Yo soy Ana Francisca Vega, no se vayan, volvemos.

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0: que se ha hecho bastante viral y ha sido retomado por distintos medios en redes sociales, un video que muestra a presuntos integrantes de grupos delictivos mexicanos de la Chapiza, Cártel Jalisco Nueva Generación, en un entorno, digamos, de combate en supuesto campamento militar en Ucrania. ¿Hay narcos mexicanos peleando en Ucrania, Oscar?
1: Lo primero, Ana, es que no conocemos el momento en el que se realizó este video. Es probable que haya sido anterior a la detención del jardinero que ocurrió en abril de este año, porque estos presuntos combatientes hablan como de una alianza, es como arriba el cártel Jalisco y sí, arriba los chapitos.
0: Sí.
1: Esa alianza ya se deshizo,
0: sí,
1: pero estaba todavía bastante vigente hace un año. Ahora, sobre si es probable que estén, sí, es altamente probable. Hemos conocido a lo largo de esta, digamos, paralelismo entre la guerra en Ucrania y Rusia y la guerra en Sinaloa, que muchos combatientes ucranianos han incluso servido a las filas del crimen organizado mexicano, por lo cual no sería extraño pensar que también ocurra hacia el otro lado. Segundo, que se está conformando un mercado global de combatientes que pueden, por sus conocimientos, por cómo han sido adiestrados, estar prácticamente en cualquier lugar del mundo. Y algo que yo recordaba ayer es que yo hablaba con Fatjona Brown, una de las mejores especialistas en conflictos armados en el mundo, y hace algunos años yo le preguntaba por la alianza entre los cárteles mexicanos y la mafia albanesa. Y ella me decía que no hay una articulación como tal, fíjate, Ana, porque la mafia albanesa le teme a los cárteles mexicanos.
0: Anda.
1: Y entonces yo pienso que tal vez la marca criminal del cártel mexicano, de Jack Cartel, es lo suficientemente robusta ya, incluso a nivel global, para que combatientes ucranianos digan, oigan, pues me traigo mexicanos y si les pongo un parche de cártel Jalisco, de cártel de Sinaloa, hasta los militares rusos se van a hacer para atrás, ¿no?
0: Uh-huh.
1: Porque sí hay un producto cultural allá afuera, sobre todo muy aceitado por Hollywood y por muchas otras grandes productores de elementos culturales que te indican que el malo de este del mundo en estos momentos de la discusión global es The Cartel.
0: Sí.
1: Y no sería raro que algún ejército aprovechara esa marca criminal para engrosar sus filas y meter propaganda de que tenemos a lo más malo de lo malo del mundo.
0: Oye, y además para los cárteles, para los grupos de crimen organizado, pues también es una ganancia en el sentido de
1: claro,
0: experiencia de combate en escenarios en donde no necesariamente tenemos en nuestro país, a pesar de que pues claramente hay una guerra aquí, ¿no? Una guerra interna, pero es una situación de combate distinta, ¿no?
1: Sí, es una retroalimentación, que sí tenemos confirmado que muchos grupos criminales en México sí han ordenado elementos de recursos tácticos de la guerra con Ucrania,
0: ajá,
1: Rusia, y los han traído a México. El mejor caso son los últimos drones de última generación que sí han sido utilizados en la frontera de Michoacán y Jalisco y que sí provienen de una experiencia de la guerra entre Ucrania y Rusia. Incluso han traído, y ya está documentado cómo los cárteles mexicanos han traído el dron de fibra óptica,
0: uh-huh,
1: que son estos drones que tienen como una especie como de colita, se cuenta como un papalote,
0: ajá,
1: pero que debido a que tiene una conexión alámbrica, es que no pueden ser bajados por los conocidos bajadrones, estos como escopetas que lo que hacen es que inhiben la señal del dron. Ya cuando tiene una conexión, como cuando conectas tu computadora a un cable para tener mejor conexión a internet, ya se vuelve prácticamente imbajables, vamos a poner ese término. Entonces, si hay una clara retroalimentación entre ambos conflictos, por lo cual, digo, habrá que hacer un análisis mucho más profundo sobre cuándo se hizo el video y qué condiciones, pero a mí no me parece descabellado pensar que en momentos donde todo está globalizado, también haya un mercado internacional global de combatientes y que los mexicanos sean de los preferidos por estos mercados de mercenarios.
0: Tremendo, tremendo este video. Oye, y rapidísimo nada más, también me llama la atención este asunto de la investigación que se está haciendo en torno a la caída de la avioneta que utilizaba el gobernador, sí, de Nayarit, porque se da, una investigación de si fue un atentado o fue un accidente, pero me llama la atención no solo porque esté utilizando una avioneta ¿no? para viajar, dice el Reforma, se suma Navarro al jet set morenista, pero no por eso, sino porque se da en un contexto de una escalada de amenazas y de presencia de crimen organizado en propio Nayarit, ¿no?
1: Sí, hay un contexto muy importante. Después de la muerte del Mencho, 64 días después es detenido el jardinero,
0: sí,
1: que era la mano derecha del Mencho y quien sonaba como presunto sucesor en el cártel Jalisco y era el gran operador de los mercados ilícitos en Nayarit.
0: Ajá.
1: Su detención supone que alguien lo habrá traicionado porque el rancho donde vivía el jardinero, donde se escondía, era de difícil acceso. Es muy complicado pensar que fue únicamente una operación de grado militar. Alguien tuvo que haber dentro del gobierno, el propio Nayarit, haber colaborado, lo cual evidentemente pues está muy bien, pero seguramente fue rompiendo los pactos con el propio jardinero.
0: Sí.
1: Y eso es probablemente lo que está reclamando el grupo criminal que domina en Nayarit y justo donde cae la avioneta, que es la frontera con Jalisco, que es el propio cártel Jalisco Nueva Generación. Y hay otro elemento.
0: Uh-huh.
1: Fue detenido recientemente el Talibán y asesinado también su hermano, otros dos líderes muy importantes en la región. Entonces vemos un cártel herido que está reaccionando con mucha virulencia, como responden los cárteles cuando están heridos. Ese fue el mismo proceso por el que pasaron los Zetas.
0: Uh-huh.
1: Una vez que comenzaron a perder sus liderazgos más importantes como Miguel Ángel Treviño o Omar Treviño, pues empezó una serie de actos desesperados que incluyeron, por ejemplo, ataques a civiles, como fue el caso del Casino Royal y
0: sí,
1: muchos otros atentados. Creo que vemos un cártel Jalisco debilitado como nunca, nunca habíamos visto en 16 años de vida un cártel tan fragmentado, tan debilitado, con detenciones recientes como la del Tanque. Y me parece que son la manera en que están respondiendo desde la debilidad que aparenta ser fortaleza. Y creo que, de todos modos, sea como sea, la idea de que la propia fiscalía haya anunciado que parte de la línea de investigación podría ser un atentado, lo cual no suele ser público, siempre se investiga, pero no sale la fiscalía rápidamente a decir, oigan,
0: sí,
1: creemos que fue el crimen organizado,
0: sí,
1: nos habla del nivel de penetración y del nivel de violencia con la que está actuando el crimen organizado. Y aquí hay que recordar que el grupo criminal en México, que tiene experiencia derribando ya 3 aeronaves gubernamentales, es el cártel Jalisco Nueva Generación.
0: Sí.
1: El último o el primer ocurrió en Villa Purificación 2015, en el cual, por cierto, participó el Tanque, y el más reciente había sido durante la detención el abatimiento del Mencho. Estamos viendo un cártel bastante, bastante violento en un momento crucial para su mantenimiento en el mapa criminal.
0: Oye, rápidamente también, me llama la atención el tema de la Fiscalía de Nayarit, porque dices, no se ve normalmente que salga rápidamente la Fiscalía o una Fiscalía decir fue un atentado o estamos investigando un atentado, pero esa es la misma Fiscalía que salía a decir que encontró un centro de exterminio, cosa que tampoco es común.
1: Sí,
0: o sea,
1: exacto.
0: Algo está pasando en esa Fiscalía, pues.
1: Creo que se han dado cuenta que ya es imposible ocultar lo obvio, que Nayarit está completamente carcomido por esta presencia criminal, por esta infiltración. Y además creo que están solicitando de algún modo, me parece que es una manera de hacerlo veladamente, el apoyo también de la Federación. Porque cuando uno reconoce esos niveles de penetración criminal, al mismo tiempo estás reconociendo que tus propias capacidades ya han sido rebasadas.
0: Uh-huh.
1: Y bueno, Nayarit gobernado es una entidad morenista. Entonces los intereses están alineados, sobre todo de cara a un proceso electoral que viene el siguiente año, para que sean atendidos no solamente las amenazas a altos funcionarios, sino también, por supuesto, la infiltración criminal en campo, que incluso las madres buscadoras puedan sentirse arropadas o que se le está tomando en cuenta en estos procesos de comenzar a abrir fosas y plantear qué es lo que sucedió ahí. Pero creo que es interesante, me parece que es incluso, podemos ponerlo así, una especie de grito de ayuda,
0: ¿sí?,
1: reconocer qué está pasando en Nayarit públicamente.
0: A mí me parece muy importante nombrarlo, de entrada
1: sí,
0: nombrarlo,
1: exacto,
0: y a partir de que lo nombramos podemos hacerle frente mucho más eficientemente que estar utilizando ahí atajos para esquivar la realidad, ¿no? Pero bueno, a ver, ahora sí, ¿qué nos preparaste para hoy en tu Nación Criminal, Oscar?
1: Ana, en el argot criminal hay una palabra sobre todo que se ocupa mucho en la Ciudad de México, zona metropolitana, que es el papeleo o el papelero. El papelero usualmente es un joven, 15 a 20 años, que se baja de la moto, llega a tu negocio y te pone un papel y te dice, marca este número. Y uno ya sabe con la experiencia que se trata, pues, seguramente de un papel con el teléfono de un comandante, entre comillas, quien te va a comenzar a, ya, es tu inauguración en la renta, en el derecho de piso. Y este papeleo, pues, lo que hace es básicamente iniciar este proceso en el cual debes pagar a la fuerza una cantidad arbitraria, muchas veces altísima, con la condición de que si no la puedes pagar, te tienes que largar del lugar, ¿no? Tienes que dejar tu colonia, tienes que dejar tu negocio, tienes que ser un desplazado de la violencia. Bueno, pues resulta que Estados Unidos ya le encontró también su modelo criminal de extorsión, pero amparado en una vieja ley. Ajá. Y esta es la historia de una serie de cartas que ha estado enviando el Departamento de Seguridad Nacional y el ICE a varias familias migrantes, en las cuales, una vez que te llega tu cartita, inicia un proceso en el que tienes que empezar a pagar una serie de multas que pueden llegar hasta 1.8 millones de dólares, supuestamente porque desde hace mucho tiempo se te envió una solicitud de deportación voluntaria, ya. Y como no la atendiste, entonces empezaron a correr cargos diarios. Un modelo criminal muy parecido al derecho de piso, en el cual, si no puedes pagar, te largas del país. Afortunadamente, este lunes, un juez frenó esta medida criminal absolutamente, pero no sabemos si esto es un freno temporal o definitivo. Y lo que te presento, Ana Francisca, es pues una ironía. El gobierno de Estados Unidos, Donald Trump, copiando los métodos extorsivos de lo que intentan combatir, que son los cárteles mexicanos.
0: A ver, vamos a escucharlo. Gracias, Oscar. Venga.
2: En el argot criminal, un papelero es un extorsionador que deja un recorte de papel en algún negocio con la indicación de que el dueño se comunica al instante al número telefónico escrito a mano. Usualmente se trata del número celular de un falso comandante del crimen organizado que va a cobrar derecho de piso. La llamada tiene un objetivo: acordar un esquema de pagos arbitrarios y frecuentes a cambio de una supuesta protección. Si pagas, puedes quedarte en tu negocio o colonia. Si no pagas, debes irte, convertirte en un desplazado. En el argot migratorio, el gobierno de Estados Unidos tiene su propia versión del papelero, excepto que esta vez la extorsión es legal. En vez de un recorte de papel, a la exigencia de pago se le llama notificaciones de multas civiles. Aunque en el fondo, se llame como se llame, se trata de lo más cercano a un cobro de derecho de piso. El abogado migratorio Héctor Quiroga lo explica así a Nación Criminal.
3: Un día, un empleado del Departamento de Seguridad Nacional o del Servicio de Control de Inmigración y Aduanas, el famoso ICE, llega a tu casa
2: y desliza una notificación de multa civil debajo de la puerta o lo mete en el buzón. El papel, al estilo criminal, tiene un número al que debes comunicarte de inmediato. Urgente. Ahora, el falso comandante de un cártel es, en el caso estadounidense, un funcionario que anuncia que el migrante debe pagarle al gobierno de Donald Trump cientos de miles de dólares, incluso millones de dólares. La razón, hace años, tan lejos como 1996, se les envió un mandato de salida voluntaria por su estado migratorio irregular y por cada día que han permanecido en Estados Unidos han acumulado penas de incumplimiento que llegan hasta los $1,000 por día. Y como sucede con la exigencia de pago de los cárteles, la demanda de pago del gobierno de Estados Unidos es obligatoria. Porque a partir de la llegada de esa carta, la administración de Donald Trump advierte que puede recurrir a cualquier medida para cobrar esas multas. Desde retener los reembolsos de impuestos hasta el embargo de cuentas bancarias e incluso de propiedades. El abogado Héctor Quiroga lleva decenas de estos casos en su despacho Quiroga Law Office en Spokane Valley, Washington. Los migrantes primero reciben con asombro sus papeles, luego con incredulidad porque creen que serán víctimas de una estafa. Entonces sobreviene el miedo porque se dan cuenta que es cierto. De un día a otro les ha surgido una deuda que, según la experiencia del litigante migratorio, han llegado hasta el extremo de 1.8 millones de dólares. La base legal de esta medida está en la reactivación de una ley federal aprobada en 1996 que contemplaba multas diarias para quienes ignoraran órdenes de expulsión, pero las administraciones anteriores rara vez la aplicaban. Sin embargo, la administración trumpista tomó esa antigua ley y sumó de manera retroactiva los montos de varios años atrás, lo que explica por qué algunos migrantes de pronto adeudan millones de dólares tan rápido. Esas cartas comenzaron a enviarse con el regreso de Donald Trump a la Casa Blanca, pero a mediados de este año, el Departamento de Seguridad Nacional y el ICE intensificaron sus envíos. Hasta el momento, han reconocido 65 mil notificaciones de multas civiles que en conjunto acumulan un monto superior a los 36 mil millones de dólares. Pero este lunes todo cambió. Grupos de activistas celebraron que a inicios de esta semana, un juez federal bloqueó, por ahora, los intentos del gobierno de Trump de cobrar esas multas abusivas. El argumento aceptado por el juez George O'Toole en Boston reconoció que una demanda colectiva presentada el año pasado por miles de migrantes les daba la razón. El cobro de esas multas llevaría a los demandados a la insolvencia, a la calle, a un hambre asesina.
4: La amenaza y el alivio salen de la misma oficina. Primero se coloca una ruina imposible sobre una familia y después se presenta la renuncia a su vida construida con años de esfuerzo como una salida voluntaria. El procedimiento recuerda una práctica conocida de la extorsión, administrar el miedo para que la víctima termine solicitando aquello que su agresor quiere imponerle. Estados Unidos aprende de lo que critica, de los cárteles, y usa la lógica del cobro de derecho de piso contra los migrantes. Para quedarte en tu comunidad, debes aceptar un esquema de pagos salvajes y periódicos que te van a descapitalizar o dejar en ruina junto a tu familia. O tienes que irte a Estados Unidos, pagar o huir, ceder o desplazarte a la fuerza. Donald Trump frente al espejo es un criminal extorsionador.
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Las 2 de la mañana con 11 minutos, aquí nomás en la mejor FM 97.3. Estamos arrancando el turno de 9 a 10 de la mañana. Chely está en la producción, 777-93-06-454. Ahí usted platíqueme qué está haciendo en esta mañanita, hacia dónde se dirige, qué está desayunando. Platíquemelo en esta mitad de semana, ¿le parece? Vamos a arrancar rápidamente con música. Muy buenos días, yo soy El Zorro, quédate aquí nomás.

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8: Las 2 de la mañana, 28 minutos, aquí nomás, oigan, mis amigos de la Ruta 5, al Chiquilín, le mando saludos bien grandes también a mis amigos de la Ruta 15, ya andan trabajando en esta mañana, qué rico, al buen Richard Castillo también, muy buenos días, vámonos con música rápidamente, quédate aquí nomás.

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6: Las 9 de la mañana con 36 minutos. A mi querido Juan Ramón le mando un abrazo bien, pero bien grande. Claro que sí, gracias a Dios que nos volvemos a escuchar por acá. Claro, ya andamos por acá, ¿no? Con todo el gusto del mundo. Te mando un abrazo bien, pero bien grande, amigo. Qué bueno que andes ya trabajando en esta mañana. A mi querido Negrito también le mando un saludo bien, pero bien grande. 9:36, buenos días, quédate aquí nomás.
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1: Esta canción va con mucho cariño y con mucho respeto hasta el cielo para nuestro aventurero, Jason Jiménez.

Las 9 de la mañana, 46 minutos. Dice, ¿qué onda, zorro? Dice, el día está muy melancólico. Oye, pones puras canciones que me llegan. Saludos para Enrique Iván, de parte de Elizabeth. Bueno, saludos para él en esta mañana, 9:47. Quédate aquí nomás.

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0: Señor de los Globos, pero nada más no supimos cuándo.
1: Sí, pues es que si los poníamos desde antier, la verdad, ya los ibas a encontrar raros. Los hubieras encontrado.
0: Te quedamos arritados.
1: Así como los pensó Yojis esa ocasión.
0: Oye, iba a decir que si escuchó nuestras felicitaciones, sí, las del Chisqui, pero nada,
1: yo
0: creo.
1: Dudo.
0: Bueno, se te perdona, Zorrito.
1: Se te perdona.
0: Es que bueno que no escucharon lo que dijo.
1: Bye. Ay, pues bienvenidos a todos y cada uno de ustedes. Gracias por también ya reportarse a través de la
0: Ciencia
1: de Comunicación. Puras risas, pura buena vibra en este miércoles ya. Oye, 7 de octubre, qué rápido. Miércoles, ombliguito de semana, qué rico. Ya casi jueves, ya casi viernes, ya casi fin de semana, ya casi el día en que descanses, Chely, no te preocupes.
0: Dice Chely, no creo.
1: Y yo les digo, necesito mi café. ¿Ya tomaste tu café, Chely? Ok, sí, es. Sí, ya es hora, ya son las 10 de la mañana. Son las 10, bueno, no es así, son las 3 de la mañana.
0: Y no he dormido nada.
1: Ay, no, nos fuimos por diferentes canciones. Sí, creo que fueron diferentes
0: ¿Tú
1: canciones.
0: ¿Tú cuál cantaste? Yo canté la de Horóscopos de Durango.
1: Ajá, yo canté otra, no me acuerdo quién la canta, pero la de son las 3 de la mañana y estoy en tu ventana buscándote, amor.
0: Oye, pero te voy a decir algo, ¿por qué las dos dicen los 3 de la mañana? Pasa la alma a las 3 de la mañana. Dicen que es la hora del...
1: Es la hora macabra.
0: Del Satanás.
1: Imagínate. No, inventes. Sí me da miedo. Las veces que me he despertado...
0: Ya cállate,
1: como Arlet,
0: porque tú luego no me despiertes con tus sueños.
1: Y yo ahorita, Alexa, pon la cabina.
0: ¡Ya cállate! Porque se le va a aprender ahí, vas a dar la orden en Alexa de Carmen. Y ahora no te... ¿Por qué me están asustando?
1: ¡No, hombre! Ay, sí es cierto, disculpen ustedes, pero bueno. El día de hoy los invitamos a que se estén contactando con nosotros, a que se queden estas 4 horas completitas, porque vamos a estar con ustedes hasta las 2 de la tarde. Invitados especiales, todo lo que ha pasado en el mundo del espectáculo, datos curiosos, el tema del día y bueno...
0: ¡Muchas cosas! Dice mi querida Gaby, mamacitas, buenos y maravillosos días, mitad de semana, les deseo un bendecido programa. ¡Saludos!
1: ¡Saludos, Gaby!
0: Mi querida Gaby, hermosa, gracias. ¡Ay! ¿Y ustedes cómo están? ¿Cómo les pinta este miércoles? Ahora iba a decir martes.
1: Ya ves. Bueno.
0: Este miércoles.
1: Ayer martes fue
0: algo.
1: Jueves.
0: Hoy les voy a decir algo. Hoy desperté. He tenido unos días un poquito... O noches, mejor dicho, pesadas. No puedo dormir bien. Cuando tiene uno de los hijos enfermos, híjole. Y cuando están chiquitos, híjole, ¿no?
1: Sí, claro.
0: Entonces, no he dormido bien. Y hoy sí, la verdad, me desperté con cero ánimo. O sea, fue así como que despertar en automática, ya sabes. Hacer desayuno, hacer todo y darte a desayunar. Y dije, ay, ¿qué me voy a poner? Y por eso nada más agarré mi... O sea, sí traigo algo abajo, obviamente. Pero nada más agarré mi sudadera y dije, ay, mi sudadera.
1: Ajá.
0: Aparte, el clima está rico.
1: Como algo cómodo. Oye, que hablando del clima, vamos a desmentir a Chore, porque ya
0: no,
1: ves que nos estaban
0: sí,
1: diciendo...
0: Sí, llovió.
1: Que no iba a llover, que lo recalcó varias veces.
0: Como
1: y yo dije,
0: payaso quedó.
1: Desde el lunes estuvo lloviendo, ¿qué pasó? Ayer también, bien tempranito, ¿verdad? Aquí en la zona norte, creo que como desde las, ¿qué te gusta? 5 de la tarde vi más o menos que estaba lloviendo por acá. En mi casa sí empezó como a las 7 de la noche más o menos, pero fue señora lluvia. Entonces, sí, mejor sí lleven su paraguas, ya no le anden haciendo tanto caso al Chore. Mejor háganos caso a nosotras.
0: Es que yo no sé para qué le hacen
1: más
0: caso.
1: Acertadas.
0: Yo no sé para qué le hacen caso a Chore, neta. O sea, de verdad que, híjole.
1: Cada quien, pero bueno.
0: Sus gustos.
1: Oigan, vámonos macabros. Mientras con música. Arrancamos aquí nomás en Las Mamacitas.
0: ¡Nada mejor, Chely!

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1: Oigan, ya nosotros estamos de regreso aquí en Las Mamacitas de La Mejor. Recuerden estarse contactando con nosotras a través de las vías de comunicación, el WhatsApp 777-9306-454 o también a través del 777-1029-973 para contactarse vía telefónica, un poquito más directo aquí con nosotras, ¿verdad? Quiero mandar saluditos también a nuestro querido Güero, que ya se anda contactando aquí en los mensajes. Dice, hola mamacitas, buenos días, que hoy sea un gran día. Aunque está nublado, ¿verdad? Ay, sí, hay que aprovechar que está nublado. Hay que aprovecharlo porque días anteriores, pues a lo mejor en la noche, amaneciendo, todavía muy tempranito, pues sí estaba como nubladito. Pero acuérdense que como a las 8 o 9 de la mañana ya salía el sol otra vez. Y haz de cuenta que si de repente tú te preparas

0: preparaste para todo el día de que, ah, sí, me voy a llevar mi abrigo, mi suéter, mi blusa, mi playera de manga larga para que, pues, obviamente no me vaya a dar frío más al rato. O si llueve, me voy a llevar mi paraguas. Y ya como salía el sol, no, se sentía horrible porque, pues, te empezaba a dar calor. O sea, es lo que les digo, las desventajas de este clima de repente, así como tan cambiante en Cuernavaca, es que ya no sabes ni qué ponerte. O sea, ya no sabes si sí llevarte tu suéter porque al rato te va a dar calor y luego no queremos andar, llevar todo como cargando, ¿no? Porque dices, ¡ay, qué flojera! Nada más cargué a lo menso. Así me pasa a mí cuando traigo mi paraguas. Por eso el día de hoy yo no traje paraguas y hoy, miren, hoy mero sí se ve que va a llover. Se ve que ya va a llover, chun chun. El cielo se está nublando. Parece que va a llover. Ay, mamá, me estoy mojando.
1: Ya les presumiste que andábamos comiendo pasta.
0: No, hombre, a eso iba. A eso
1: iba. Y desde que me convertí en señora, ya me pueden luego cortar el pastel. Entonces dije, bueno, sí, lo voy a cortar.
0: ¿Qué pase, Ani? Por favor. Sí, claro. Y luego Ani me dice, ayúdame tú con la gelatina. Y yo así como, la tía inexperta. Y yo, está bien, está bien. Así que si mis compañeros vieron, pues una
1: con razón, pedacería. No me tocó gelatina.
0: Algo ineficiente.
1: Puros pedazos,
0: Por eso te pregunté, Cheli, si te tocó tu pastel y tu gelatina, espero que no me juzgues.

0: octubre. Oigan, platíquenos también. Siento que de repente cuando está lloviendo, como que hay canciones en específico que nos pasan por la cabeza.
1: Vamos
0: ¿no?
1: a poner el tema de hoy. Ajá. Sus mejores canciones de lluvia.
0: Lluvia. Para la lluvia. Lluvia. Tus besos fríos como la lluvia.
1: Afuera está lloviendo y no sé lo que. Digo, no que nada más tengan que decir lluvia, sino que también ustedes digan, ay, pongo esta canción.
0: La esperé bajo la lluvia, ¿cómo? Eso.
1: A mil horas.
0: Como un perro. No, sí, es que la verdad es, a mí se me vienen un buen de canciones de ese estilo.
1: O la de, está lloviendo
0: estrellas en nuestra habitación. Ahí te va, esta es la mera buena.
1: Van a decir, qué bueno que lo cantan. Yo como les conté, ¿no? La vez pasada que me dijo mi mamá, estaba viendo una serie y me dice, ay, Anaí, ¿por qué no tú no fuiste cantante? Y yo, mamá, pero yo no canto. Me dice, ella tampoco. Y mírala.
0: Y mira hasta dónde ha llegado.
1: Hasta dónde ha llegado yo.
0: Y tú, ay.
1: Falta de visión.
0: Sí, a veces necesitamos a una persona que nos dé ese empujoncito para atrevernos a hacer las cosas, aunque con miedo, ¿no? Aunque con miedo. Dicen que las mejores cosas salen de cuando tienes miedo a hacer las cosas. O sea, como que cuando te atreves, pues.
1: Okay.
0: Entonces, pues está interesante. Digo, depende, también no se pasen de lanza ustedes, ¿no? Pero poco a poquito, sí, ustedes vayan impulsando.
1: Quiero decirles algo. Arlet me trajo mis pinturas.
0: Ah, sí.
1: Una cebrita. Se los voy a pintar a mis hijos y ya les voy a enseñar.
0: Ajá.
1: Los pinceles, las pinturas. Ay, ahorita lo voy a subir a mis redes sociales para que la gente vea.
0: Exacto. Y ahorita yo voy a subir a mis redes sociales el momento exacto en cómo la sorprendí.
1: No, la Alexa no.
0: No. Oye, pero además se pasa de lanza porque todavía cuando vas a dar un regalo, bueno, no sé ustedes, pero yo siento que soy una persona que me gusta mucho decir de que cierra los ojos.
1: Aunque ¡y yo soy bien ansiosa!
0: ¡Es bien ansiosa! O sea, le dije, cierra los ojos. Y primero dijo, sí, está bien. Y después le dije, espérame. No, ajá. O sea, iba sacándolo y yo creo que escuchó ella como el ruidito de la envoltura.
1: ¿Será unas papas?
0: Y, como que quiso abrir los ojos y yo, ¡que lo cierres! ¡Que lo cierres!
1: Me, no, me tuvo que cerrar los ojos así de un cachetado.
0: Casi. No es cierto. Oigan, vámonos con más música. Se quedan aquí nomás en Las Mamacitas.
1: ¡Nada mejor!

0: Caminata bajo la lluvia es, por ejemplo, otra. ¿Qué pasó?
1: Y yo dije, ¿qué pasó?
0: Oye, ya nos llevamos así, ¿no?
1: La gata.
0: Bajo la lluvia. Esa es la canción que a mí siempre se me viene a la mente cuando está lloviendo. Espérenme, es que no me dejan acabar de decir a qué me estoy refiriendo. Sí, mira, está tu cara así como de ¿qué? ¿Cómo me dijiste? No, no te preocupes, no era para ti, perdóname.
2: No.
0: Sí, a ver, ¿qué otra canción? Ay, ay, se me anda cayendo aquí las cosas. Todo el merequetengue, pero bueno. Ustedes platíquenos, ¿qué canción se imaginan que suena cuando está lloviendo? Nosotros por aquí ya les dimos diferentes opciones, pero pues ustedes también seguramente tendrán una en específico, alguna favorita. Yo no sé por qué, pero hay mucha gente, bueno, más bien sí sé por qué, sí lo entiendo, ¿no? Que mucha gente dice que cuando está lloviendo tienen esta sensación de tener que escuchar algo triste. O sea, como puras canciones.
1: ¿Yo de dormir?
0: No. También, pero que luego se ponen ahí de que, ay,

0: simplemente es que amaneció nublado. Sencillamente es que...
1: Sí, y no, el cielo gris, y el cielo gris siempre me pone el corazón
0: sentimental. No, pues sí, no. Evidentemente por eso no me dedico a cantar. Pero, pues, por ejemplo, a mí me gusta mucho esa canción. Recordarla en los días nublados, sí, claro.
1: Y ustedes sin canción, que nos cuenten, Arlene.
0: Sí, que nos cuenten a través del WhatsApp. Recuerden, 777-9306-454, para que pues obviamente estén participando aquí con nosotras en este tema del día. Ay, ¿qué otra canción? ¿Para aquí qué otra canción podría ser?
1: No sé, ¿qué otra canción? Ya que la gente nos diga, que la gente opine, que la gente participe, que se vea ese ánimo de participación con las mamacitas.
0: Este ánimo de miércoles. Es que es por eso también, es miércoles. O sea, nosotros
1: ya
0: queremos...
1: Ay, qué rico ya miércoles.
0: Ya queremos que sea viernes. ¿Se te ha pasado rápido o lenta la semana?
1: Lenta.
0: ¿Lenta?
1: Muy lenta.
0: Yo siento que ha sido un poco raro porque los primeros días, o sea, estamos hablando que el lunes y martes se me pasaron súper rápido. Hoy miércoles...

0: precisamente son los días más cercanos a el fin de semana. Entonces, ay, ya, qué ganas de que sea juevesito, porque el jueves, te digo, siento que es el día en donde muchas personas descansamos, o sea, como que descansas un poquito de la rutina, a pesar de que ya te vas acostumbrando, porque el miércoles es realmente el día en donde ya te acostumbraste a levantarte temprano, o sea, a pesar de que pasó el lunes, porque el lunes la sufriste, el martes pues un poquito, el miércoles ya dices, ok, ya la libré, pero el jueves como que ya descansas, dices, ah, sí, ya es jueves, ya casi va a ser viernes, ya vas a estar más tranquilo, o sea, siento que realmente son los días en los que puedes estar más relajado.
1: Claro, la verdad es que sí. Ya como que jueves, viernes, aunque el viernes siempre le hemos dicho a Arlet, ya es que luego el tráfico, yo qué se hace.
0: Sí.
1: ¿No? Pero pues bueno, miren, nada, nada que no se pueda solucionar.
0: Y ojo aquí, la verdad es que el día de hoy también amanecimos con bastante tráfico en diferentes zonas de Cuernavaca.
1: Ya lo sé, ¿por qué?
0: ¿Quién sabe? Por ahí me estaban comentando que como a las 10 de la mañana empezó en Boulevard Cuauhnahuac. Entonces, pues mucho cuidado y precaución para todas las personas que van manejando en este miércoles que está muy nubladito.
1: Yo tengo una queja, Arlet.
0: ¿Cuál es la queja?
1: Pues nada, que el patachín y el fantasma, nada de nada.
0: Sí, no se han reportado con nosotras.
1: Para decirnos el tráfico, el clima, qué onda.
0: ¿Cómo va su día? Nada, nada, nos tienen bien olvidadas, la verdad, qué feo que sean así.
1: ¿Limón ya se reportó para decirnos el tráfico? Tampoco.
0: Tampoco se ha reportado. Oye, que desde la madrugada al día de hoy, ahorita que decimos de Limón, que luego ya ves que nos reporta un poquito más con respecto a la carretera. Bueno, yo vi que en la madrugada estaba cerrado por ahí en la autopista porque un árbol se había caído. Y es que ya ves que estuvo lloviendo pues toda la noche y por lo general ese tipo de accidentes suele suceder bastante. Entonces, a mí sí me preocupa luego porque por donde yo vivo hay una zona en específico en donde hay como muchos árboles y siempre siento que va a haber ahí un deslave o algo y
1: ay,
0: espero
1: no,
0: que
1: cállate.
0: No. Espero
1: vámonos
0: que no.
1: A música.
0: Se quedan aquí nomás.

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1: Ya estamos de regreso aquí en Las Mamacitas de la Mejor.
2: Sí,
1: arrancando.
2: Estamos de vuelta.
1: Arrancando a las 11, ¿eh? Las 11 de la mañana, 11:03, para que no se le haga tarde.
2: Oigan, y ustedes cuéntenos qué andan haciendo y cómo les está pintando su día, su mañana, qué almorzaron, qué desayunaron. Yo estaba presumiendo hace un rato al zorro. Ajá. Es que me dijo, ya, ¿a qué te vas a comer tu pasta? Le dije, ay, zorrito, es que, ¿qué crees? Le digo, la verdad es que me reventé dos, o sea, yo me desperté sin ganas, ¿eh? Según yo. Ajá. Dos quesadillas de alambre.
1: ¡Ay, qué rico!
2: Bueno, eran sincronizaditas, pues, ajá, de alambre y con mi cafecito. Entonces, ahorita como que no tengo hambre.
1: Ok. Es que pero, sí fue un buen desayuno. O sea, sí, bueno, ya se podría decir que es almuerzo, ¿no?
2: Fue almuerzo.
1: Fue almuerzo. Qué rico, la verdad.
2: Sí, fue almuerzo.
1: Sí, porque si ya fuera más tarde, dices, no, pues ya la comida, como el día de ayer, ¿no? Que Bodio apenas iba comiendo.
2: Apenas iba comiendo, almorzando.
1: Ajá, comiendo, almorzando, como a qué hora, a la una casi, ya eran, ¿no? Eran como las 12 del día, creo, cuando nos platicó. No, sí pasa, sí pasa. Por ejemplo, hoy yo te podría decir que sí le di tiempo a mi cafecito, mi pancito, y por ahí me puse un quesito, un chile con queso, así rápido. Ya sin, es más, sin tortillas, porque ya no me iba a dar tiempo, pero algo tranquilo también, porque luego de repente siento que cuando es muy temprano y quieres comer algo muy pesado, o sea, sí, tu estómago como que lo siente. O como que luego ni siquiera te dan ganas de desayunar. Entonces, ¿qué haces cuando no te dan ganas de desayunar? No, pues nada más algo así medio tranquilo. Entonces, en mi caso fue de, según yo, la parte de no comer las tortillas, pues ya me ayudaba a que fuera más ligera la situación.
2: Ay, no, pero bueno. Hoy, ¿qué vas a comer? Oigan, si ustedes fueran yo, ¿qué harían de comer hoy? Ay, es que no me mete, Chini, ya estoy harta. Y apenas llevo 3 días haciendo de comer.
1: Qué hoy hiciste alambre, qué rico. Qué alambre, Cheli.
2: Oye, sí, ¿verdad que sí lo usa más como cocinar en la noche y ya dejar como para el otro día? Uh-huh. Apenas mi cuñada me decía, no, pues es que yo cocino, por ejemplo, el domingo, lo de 2 días.
1: Ay, sí, he escuchado que muchas personas aprovechan el fin de semana y que de hecho hacen lo de la semana. Ajá. Que hay gente que sí hace lo de toda la semana completa. Bueno, yo, ¿qué les puedo decir? Yo ni cocino. Entonces, yo sí podría cocinar.
2: Hoy no sé qué voy a hacer de comer. De verdad, no tengo idea.
1: No, yo tampoco sé qué voy.
2: O
1: ¿qué
2: sea,
1: me van
2: no
1: a dar?
2: Tengo idea.
1: ¿Qué me van a dar de comer? Nada, nada. Una sopita.
2: Ah, mira, unas tortitas de papa no me quería nada mal. Y un espagueti.
1: ¿No? Un espagueti.
2: ¿Ustedes qué opinan? ¿Se les antoja?
1: La otra vez a mí mi abuelita me preguntó, a ver, ¿qué quisieras que hiciera hoy de comer? Y yo dije, ah, no, pues si quieres nada más haz una sopita. Me dijo, sí, pero ¿con qué más? Y yo, ¿que no la sopa es suficiente? O sea, entiendo que de repente nada más es como la entrada, ¿no? Que es sopita y aparte te sirven algo un poquito más como pollito, carnita, no sé, algo diferente también. Pero yo dije, pues ¿por qué no nada más que sea la sopa? Ya. O sea, ¿cuál es la necesidad de que siempre sea algo más y más y más? O sea, las sopitas si le echas, ya sabes, o sea, yo ya les había dado el tip. Limoncito, rebanadas de plátano, sabe delicioso, en serio.
2: ¿En serio?
1: En serio. Ah, otra opción sería que las personas compren su pollito y también luego le echan pollito a la sopa. A la sopa de fideo.
2: Sí, yo le aplico eso a mis hijos.
1: Ahí está, entonces.
2: O sea, cuando a veces no quieren comer pollitos, se los pongo ahí.
1: Ahí está, y no es mala idea. No. Hay personas que de hecho también le echan papitas a la sopita. Entonces, pues opciones hay. Ya el punto es que cada quien nos organicemos y chequemos realmente qué es lo que queremos hacer de comer, ayudar allá en la casa. Oye, que con este frío que va a comenzar a partir de estos meses seguramente, yo no sé cómo le voy a hacer con la fuerza de voluntad que voy a tener para tener que lavar los trastes, porque obviamente el agua va a estar muy fría. Entonces ya sabes que uno quiere quedarse así en su camita, abrigadito. O luego cuando ya entraste en calor, pues lo último que quieres es ponerte a lavar trastes. Entonces yo les aplaudo a todas esas madres de familia, a todas esas personas que se dedican en el hogar a hacer de comer y que tienen que además estar lavando los trastes, lavar la ropa, todo eso. Con este clima, la verdad es que no sé cómo le hacen. O sea, sí, pues es lo que les toca en la cuestión de que luego me dicen, no, pues es que tengo que, ¿no? Tengo que hacerlo, ni modo, sino ¿quién? pero siento que es demasiada fuerza. Ay, no, a mí me chocaba lavar con este clima.
2: A mí también. Bien y aparte frío. Les voy a decir algo. No pasa que se están enjabonando, no sé, los trastes y no se quita el jabón tan fácil de las manos.
1: Ay, ya sé.
2: ¿Verdad?
1: Y más agua te tienes que estar echando. No, no, no, no, no. O sea, sí, sí es una cuestión preocupante lo que se viene.
2: Ay, ya sé. Pero bueno, oigan, ya lo saben, a seguirse comunicando, a seguir platicando con nosotros. Así que, pues, fácil, sencillo, hoy, ¿cómo les pinta el día? ¿Y qué canción pondrían si ya estuviera lloviendo?
1: ¿Con qué canción lavarían sus trastes el día de hoy?
2: ¿Con qué canción se pondrían a recoger su casa?
1: Vámonos a música, se quedan aquí nomás en Las Mamacitas.
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1: 11-11, pidan su deseo. Ay, córrele, faltan 10 segundos. ¿Listo? Ahí está.
2: Ya. A eso. Oye, Gaby por acá se contacta con nosotras y nos dice:
1: yo voy a hacer una sopa tipo crema de brócoli con zanahoria, milanesas de berenjena, pasta, ensalada y agua de piña. Gaby, era ayudarnos a saber qué vamos a hacer de comer.
2: ¡No humillarnos!
1: ¿Cómo estás, Gaby? ¡Ay, joles! La verdad es que sí, tú haces tu menú bien elaborado. De verdad, ¿cómo le haces, Gaby, para que no se te...
2: Para que no se te
1: vaya además como esta sensación de decir, voy a hacer menú diferente diario? O sea, porque luego batallamos con qué voy a hacer de comer hoy. O sea, para que no sea similar a lo del día anterior o a lo de la semana anterior. No, es como tratar de cambiarle y que le guste a la familia. Y la verdad es que siento que Gaby se echa unos platillos bien diferentes siempre y que le echa muchas ganas. Ya me acordé que voy a comer hoy. Mi abuelita me dijo que iba a hacer picaditas, ¿no? Algo sencillo, rapidito y pues que queda con el clima. Pero no inventes, ahorita que Gaby nos está dando todo su menú, ya me quedé así como dije, ay, mis picaditas, perdón.
2: Yo estoy pensando, mira, estoy viendo así como ideas de, o bien podría ser unas tortas de papa, o bien podrían ser unos tacos doraditos de pollo con sopa, o bien podría ser no sé, ¿qué más?
1: ¿Cuál era tu platillo favorito de chiquita? O sea, ese platillo que sientes que de repente era como la escena de Ratatouille cuando come.
2: Las milanesas con espagueti.
1: Las milanesas con espagueti, que además siento que era la comida que también te daban en la escuela, ¿no? Cuando había convivios, que a ver, tráete tu platito y aquí te vamos a servir y todo. Pero era milanesa con espagueti, además eran de las comidas favoritas de muchas personas. O sea, para ya no dar hamburguesas, las pizzas, todo eso, daban la milanesa con el espagueti. Yo creo que mi comida favorita de chiquita, uy.
2: Y la pizza.
1: Ok, no, la mía yo creo que era la ensalada rusa, o sea, las papitas con ahí su zanahoria, todo eso, me encantaba. Y bueno, obviamente con su respectiva milanesa. O sea, yo cambiaba ahí un poquito más el espagueti por la ensalada rusa. Eso.
2: Okay.
1: Pero similar, más o menos.
2: Ay, pero pues bueno, ¿ustedes qué van a comer? ¿Ustedes qué andan haciendo? Cuéntanos, por favor. Y también por acá andaba buscando más canciones para la lluvia.
1: Ajá.
2: Y una de ellas es la de Gotas de Lluvia, de Diablos Locos. Gotas de lluvia.
1: No la he escuchado. No. Okay. O a lo mejor y
2: ahorita
1: sí, no me acuerdo.
2: Escuchas, ahorita.
1: No,
2: que
1: te
2: bueno,
1: preocupes.
2: Es de Grupo Niche, pero también la interpretan los Diablos Locos.
1: Okay.
2: Ahorita te pongo la canción, tú tranquila. Pero, ¿qué otra canción te suena? ¿Qué otra canción quisieras? Mientras pasa esto, ando viendo que el Natanael Cano anda buscando a una nena que quiera que le regale una cuadrada y algunos Rolex.
1: Ok.
2: ¿Podremos ser esas nenas?
1: No lo
2: sé. Yo nomás quiero el Rolex para venderlo.
1: Imagínate. Ay, no, bueno, pues qué cosas con Natanael Cano, ¿no? Que ya no haya como... ¿Cómo hacer algo diferente? Unas dinámicas
2: es que,
1: distintas.
2: Obviamente, pues no pasó desapercibido porque, como bien lo contaste y lo chismeaste, hace poquito Nata volvió a dejar de seguir a Marisa Blanco en Instagram. Algo que otra vez, pues todos se pusieron a preguntar, ¿no? Se volvieron a preguntar, ¿será que otra vez ya terminaron? ¿Qué está pasando con ellos, no? No se ha confirmado nada, ni ruptura, ni reconciliación, ni nada. Pero pues mientras se aclara este asunto y mientras son peras o manzanas, pues ya anda anunciando estas prestaciones. O sea, no inventes.
1: Es lo que
2: un
1: te
2: Rolex.
1: Digo. Ya no haya cómo olvidarse de su ex.
2: Un Rolex. No, está loco el Natanael Cano, de verdad. Se pasa.
1: Pues está curiosa la
2: ¿Estarías
1: dinámica.
2: ¿Estarías dispuesta?
1: No lo sé. ¿Tú qué opinas?
2: Digo, siempre y cuando no sea algo que falte el respeto a mi persona y a las personas que tengo a mi alrededor, como a mi familia. Claro que sí, sí. Oye, nada más porque eres muy buena locutora.
1: Nada más porque te escucho y me caes bien.
2: ¿Presentaste mi canción? Ajá. Ten un Rolex.
1: Ah,
2: claro que sí.
1: Bueno, sí, o sea, también hay formas. Pero bueno, oigan, contáctense con nosotras a través de las vías de comunicación. Mientras, vámonos con más música. Se quedan aquí nomás en Las Mamacitas.
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1: Oigan, y hoy miércoles 7 de octubre también hay días internacionales y mundiales que se celebran. Por ejemplo, hoy es Día Mundial del Algodón, así que tómenlo en cuenta. Además, también es Jornada Mundial por el Trabajo Decente. Y ojo aquí, porque es Día Internacional de Ir Caminando a la Escuela. ¿Cómo ven? Pues muchos de nosotros siento que aplicábamos esto, ¿no? Desde muy chiquitos. A mí sí me tocó, oigan. A mí sí me tocaba de repente tener que bajar barranca y subirla y bajarla y subirla para poder llegar a mi escuela. Así de lejos estaba mi casa, imagínense. No sé si a ustedes también les tocó. Si sí, platíquenos. Que yo creo que ahorita en este momento, pues muy poquitas personas realmente aguantarían, ¿no? Porque yo me acuerdo que además iba caminando con mis zapatos de la escuela. Era muy incómodo, para ser muy honesta. Era incómodo, pero pues tenías que llegar a la escuela. De que teníamos que llegar a la escuela, teníamos que llegar. ¿O ustedes no les tocó esa parte? Cuéntenme a través de las vías de comunicación. Además, es Día Mundial de los Calvos, ¿cómo ven? Y es que esta fecha pues empezó a celebrarse como una opción estética que ha ido evolucionando con el paso de los años y que sobre todo ha afectado a los hombres, ¿cómo ven? Pero eso no es todo, porque también hoy es Día Nacional del Vino. Y dato curioso, pero en su momento, o sea, cuando llegaron los españoles aquí a México, que en su momento pues no era México, ¿no?, sino era conocido como la Nueva España, llegaron ahí por 1521 exactamente, pero en 1595 el rey Felipe II restringió la plantación de nuevos viñedos aquí en la Nueva España.
2: ¡Órale!
1: ¿Esto por qué? Porque la medida buscaba evitar que el vino producido aquí compitiera con el que llegaba directamente desde España. Entonces, qué feo, ¿no? Qué envidiosos, la verdad.
2: Envidiosos.
1: Se sabía que éramos grandes contrincantes prácticamente, pues sí, o sea, aquí realmente llegaron a aprender cuáles son los verdaderos tesoros. Entonces, yo sigo tratando de imaginar cómo sería nuestro México al día de hoy si no hubiéramos sido invadidos por los españoles. O sea, todo eso que dicen de edificios.

0: todo eso, a mí me llama muchísimo la atención, porque obviamente había muchísimo avance en ese momento. Entonces, si digo, ¿sí habría sido diferente en la actualidad? O
1: ¿cómo habrá
0: sido?
1: Pasado?
0: Ajá. Sí, ¿qué hubiera pasado si los españoles nunca hubieran llegado aquí?
1: ¿Te hubiera gustado vivir en una época así? Uh-huh. ¿En qué época te hubiera gustado vivir?
0: Ay, no lo sé. Es que, ¿sabes qué? Por cuestiones de vestimenta y todo eso, me llama mucho la atención, en específico, los años de los 1910, todavía 1800, que usaban los vestidos y todo, y los corsets y así. No sé, eso me llama la atención. Pero, ojo aquí, por lo que vemos también a través de las series, a través de la televisión, en las telenovelas, también hubo una telenovela aquí en México que fue como basada en esa época de antes, ¿no? Pero seamos realistas, también hay situaciones que yo creo que no hubiese aguantado. O quién sabe, ¿no? Pues porque ahí
1: es que no, sí está cañón.
0: Pero está cañón, ¿no? O sea, todos
1: correr y las... Sí. No, sí está cañón.
0: Sobre todo la vestimenta. O sea, desde ahí, los corsets. Que nosotros ahorita ya decimos, ¡ay, qué padre! Lo podemos utilizar como para hacer algunos looks y vernos bonitas y que no sé qué. Pero en esos momentos, en esos años, pues ya era parte esencial de tu vestimenta y dicen que sí te lastimaba. Entonces, pues ojo aquí, ojo aquí. La cosa es que en muchas ocasiones nosotros solemos romantizar, pero bueno.
1: Es que todo lo romantizamos.
0: Sí.
1: Todo.
0: Sí soy. Oigan, vámonos mientras con más música, se quedan aquí nomás.

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2: Ya estamos de regreso aquí en Las Mamacitas de La Mejor. ¿Y qué creen?
3: Perdóneme, me ando jugando con la gelatina.
2: Espérame.
3: Me pregunta el ingeniero, ¿cómo que está comiendo gelatina? Es que se iba a deshacer.
2: A ver, sí.
3: Es que se iba a deshacer.
2: Es por el bien de cabina, ustedes no lo saben, pero... Oigan, ¿qué creen? Nosotras ya estamos muy felices y contentas porque ya llegaron nuestras invitadas especiales del día de hoy.
3: Ya las extrañábamos.
2: Ya.
3: Oye. La doctora Giovanna, la doctora Viri, ¿cómo están, doctora?
4: ¿Qué tal? Muy buenos días. Muy bien, contentas de estar acá otra vez en una sección más. Gracias por el espacio, sobre todo.
2: Oigan, y por supuesto...
3: La doctora Viri que ni habla.
4: Ay, ya iba a hablar y no me dejaron hablar.
3: Doctora, usted siempre llega muy descallada.
4: Tiene frío, dice.
2: También es un gusto estar aquí. Ay, oiga, platíquenos, ¿de qué vamos a estar platicando el día de hoy?
4: Pues mira, vamos a hacer conciencia nuevamente, ahorita esta semana que hemos tenido muchos casos donde nuevamente los tutores están tomando mucho tiempo para hacer una consulta, para atender a sus perritos. Estamos alarmadas también porque ayer salió una noticia en el periódico, desconozco ahorita la información en cuál fue, pero de que se alertaba de que está habiendo ya muchos casos de gusano barrenador.
2: Ok.
4: Sobre todo en perritos. Ya habíamos tocado ese tema aquí con ustedes, pero la verdad es que yo creo que semana a semana con nosotros al menos se han incrementado los casos. He sabido de otros casos ya en otros lugares y cada vez vamos con mayores casos y sobre todo también en perritos en situación de calle.
3: Justo, doctora, le confirmo que sí hay una nota y sí hay una noticia y se ha emitido una alerta sanitaria en México, pero justamente en el estado de Morelos debido al incremento de casos de gusano barrenador en perros y mascotas. Y actualmente en Morelos varios colectivos de bienestar animal y autoridades reportan al menos 90 casos detectados en animales domésticos, ya con un índice de letalidad superior al 10%, concentrándose varios de ellos en Cuernavaca. Sobre todo.
4: Sí, sí, ahorita en la noticia del periódico alertan de un grupo de perros en situación de calle en Santa María Aguacatita.
3: La carribita.
4: Uh-huh. Sí, pero con nosotros desde el Universo hemos tenido muchos casos, colonias de Aguatepec, ya hemos tenido casos en la colonia Altavista. También nos ha tocado, desafortunadamente, alguno de esos casos han terminado en eutanasia. Por la atención tardía que ha sido, algunos de ellos pues no han tenido como tal un dueño o un tutor, han sido animalitos de la calle,
2: okay,
4: que pues afortunadamente la gente que los ubica, que los conoce, pues se ha compadecido de ellos para pues quizás hacer una atención tardía, pero bueno, por lo menos pues hacer la eutanasia,
2: claro,
4: no dejarlos ahí con el problema.
3: Oiga, doctora, y ya que estamos tocando este tema, y aunque ya lo hemos platicado, uh-huh, sí me gustaría que los volviéramos a poner o volvamos a poner a toda la gente en contexto, volver a explicarles qué es el gusano barrenador, qué es lo que provoca, qué es lo que sucede, para que si usted se perdió pues esa emisión, ¿no?, donde vinieron, uh-huh, y platicaron, pues estén al pendiente, porque una herida expuesta puede ser fatal para su mascota.
2: Y puede empezar muy pequeña, pero puede avanzar.
4: Sí. Y ¿sabes qué es lo peor? Que nos ha tocado pacientes, como bien dices ahorita, una herida pequeña. Desafortunadamente uno se confía, no lo atendemos. Creemos que incluso comprando un antibiótico, un analgésico en alguna farmacia veterinaria va a solucionar el problema. Y esa herida tan pequeña, resulta que llegó la mosca, dejó ahí se hicieron las larvas, el gusano barrenador, y crean túneles, ¿no?, hacia adentro. Y entonces uno dice, ay, pero pues es una herida pequeña, doctora. De una herida pequeña hemos sacado, no te miento, yo creo que casi 100 gusanos. De una herida pequeña.
2: O sea, realmente ni siquiera esperarse. O sea, de verdad atender lo más rápido posible. ¿Cuál es el máximo de tiempo que ustedes dirían, atiende ya a tus perritos, a tus mascotas, para que no vaya esto a pasar a algo mayor?
4: Pues mira, sobre todo si nuestro perrito está fuera de casa, es decir, si tenemos un patio, y yo ya sé que se peleó, que tuvo un altercado con algún perrito, que tuvo alguna herida, si yo ya lo sé, pues acudir de inmediato. Si no lo sé, pues exhortamos ahorita a todos los tutores que estemos más pendientes de ellos. Que uh-huh. si son perritos a lo mejor de pelo largo pues, y están en el patio, están en alguna terraza, pues los estemos observando continuamente, los estemos bañando. Creo que eso sería importante, porque en el baño obviamente con el agua se apelmaza el pelo y es más fácil que nos permita detectar alguna herida.
2: Ok, y sobre todo yo creo que en los gatos, ¿no? Porque siempre como que pensamos inmediatamente en los perritos, pero los gatos, ahorita que estábamos platicando de esta parte en donde luego tienen más peleas, que siento uh-huh. que los gatos son un poquito más de pelearse, y a la gente le da un poquito más de cosa revisar a los gatos, porque pues son más independientes, porque pues no los tenemos que bañar, ellos se bañan solos, que por eso muchas personas dicen yo opto por tener un gato porque necesita menos cuidados a un perrito. Pero tomando y partiendo desde ese aspecto de que luego existen las peleas callejeras, siento que los gatos son un poquito más de pelearse.
5: Sí, también afortunadamente no hemos tenido muchos casos en gatos. Apenas asistimos a un congreso veterinario uh-huh. y nos comentaron, una doctora que es especialista en gatos, que solamente había presentado un caso. Lo mandaron a analizar y fue negativo. Entonces, en gatos.
3: Está más común entonces en perros.
5: Sí. Okay. Sí, es más común en perros, pero no hay que descuidar también a nuestros gatos.
2: Porque sí es posible al
5: final. Sí, claro.
2: Uh-huh. Ok, ¿y cuáles son algunos de los cuidados de precaución? Evidentemente, al menos después de que ya se recuperó un perrito. O sea, si ya lo atendieron, si ya lo revisaron, si ya está bien. ¿Cuáles son los cuidados que vienen después de eso?
5: Sí, ahorita es importante que los mantengamos protegidos con productos justamente que nos ayudan para pulgas, garrapatas. También tienen efecto repelente. Entonces, con eso podemos evitar que se les suban tanto pulgas como garrapatas y causen lesiones en la piel. Pero sobre todo que no se pare la mosca y deposito los huevos, porque realmente ese es la forma de contagio, ¿no? De la gusanera.
3: Ahorita seguimos platicando de esto, ¿ok? Vamos rapidísimo a música y regresamos.

0: Ya estamos de regreso aquí en Las Mamacitas de La Mejor y acuérdense que estamos platicando sobre este tema tan importante que ahorita está, pues, desafortunadamente sucediendo, ¿no? También lo vemos en nuestro estado, que es el gusano barrenador en las mascotas.
1: Y que ya podríamos llamarlo como la parte 2 y bien importante porque al final, pues lo decíamos, ¿no? Y hay una alerta sanitaria sobre todo en Cuernavaca. Así que hay que poner mucha atención a toda la gente que tiene sus mascotas, que se salen, que sí. Ya bien lo decía la doctora, se pelean, ¿no? Porque inclusive una herida de pulga, o sea, una herida de pulga, doctora, ¿verdad?
2: Sí, lo comentábamos en la sesión pasada, tuvimos el caso de un pastor alemán, tuvo una reacción alérgica a la picadura de pulga, que sobre todo es la zona como donde inicia la cola. Uh-huh. Esa zona es como la que les gusta mucho ahí morderse. Pasó, yo creo que fácil, 10, 15 días que el perro estuvo ahí mordiéndose por una comezón excesiva. Se logró hacer una herida y, pues bueno, la mosca aprovechó esa herida y tuvo como unos 7 hoyitos.
0: Okay.
2: Por decirlo así muy, muy, muy sutilmente, tuvo 7 hoyitos en los cuales la mosca tuvo la oportunidad de dejar pues huevecillos, hicieron la gusanera. Y igual ahí tardamos, yo creo que fácil, como unos 2 o 3 días en atenderlo.
0: Que ojo aquí, creo que es importante resaltarlo. Las personas luego dicen, es que cómo me voy a dar cuenta o no, a lo mejor y no me di cuenta. Es muy evidente, creo yo, la parte de revisar a tus perritos, ver que tienen una herida y sobre todo si la mosca corresponde a la que deja los huevecillos del gusano barrenador. Ahorita nos enseñaban unas fotos en donde sí se puede apreciar desde lejos que tiene el color como verdecito, ¿no? O sea, que
1: pero
0: sí es
1: verde.
0: La mosca. O sea, se nota porque es
2: metálico,
0: una mosca. Exactamente.
2: Sí.
0: Se nota muchísimo. Me imagino que si en fotografía se puede ver así, ahora en persona todavía es más evidente. El simple hecho de que tus mascotas ya tengan por ahí mosquitas sí. que lo estén rondando, pues ya sí. es cuestión como que el foco rojo para decir, a ver, ¿qué está pasando? Voy a hacer un chequeo también yo.
3: Sí, es importante que revisemos lesiones. A veces también pacientes gerontes suelen tener...
2: ¿Alguna tumoración?
3: Alguna tumoración. Luego hay pacientes también que presentan diarreas abundantes. Luego de esas diarreas se desencadenan lesiones en el ano. También
2: sí,
3: hemos tenido
2: varios casos.
3: Gusaneras en el ano justamente por esas lesiones de que el perro ya se irritó de que tuvo diarrea. Entonces hemos tenido perros también con otitis que
0: claro.
3: no se trataron, que son otitis con secreción
0: uh-huh.
3: y que también ahí cae el gusano en los ojos.
2: Tienes
3: también,
2: en los ojos,
3: en
2: sí.
3: los ojos, en el hocico.
0: Oigan, hay algunas no. como partes en específico en donde también se pueden tener a los gusanos. Ahorita me contestan, va que va. Vámonos mientras con más música. Se quedan aquí nomás en Las Mamacitas.
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1: Ya andamos de regreso a las mamacitas de la mejor, mi querida Arlet, y estamos con la doctora Giovanna y la doctora Viri.
2: Exactamente, que hablamos de todo lo que está pasando con el gusano barrenador. Y oigan, por ejemplo, si hay una persona que ya se dio cuenta en casita que a lo mejor sus mascotas están infectados y antes de llamar al veterinario dice, tal vez yo puedo hacer algo por... O sea, ¿ustedes consideran que es correcto o podrían empeorar la situación? ¿O qué cosas les han tocado a ustedes que vean que sus dueños hayan intentado, pues, mejorar el estado de su perrito, de su animalito, cuando en realidad están haciendo todo lo contrario?
3: Sí, aquí más que nada es la prevención antes de que pase todo, pues, toda la desgracia, ¿no? Uh-huh. Entonces, hay que darle siempre su tratamiento contra pulga y garrapata. Actualmente se venden varios productos, entonces eso ya lo tendrán que consultar con su veterinario. Uh-huh. También es importante que...
4: Fíjate que no, ahorita que preguntas eso, nos ha tocado, o bueno, a mí en lo personal, muchos tutores que me han contactado y me dicen, disculpe, ¿me puede vender un antibiótico? O sea, como el quererte saltar esa consulta precisamente de un profesional... Y que nosotros, pues, lógicamente estamos para asesorarlos, ¿no? Y decirles, mira, toca esto, ahorita con la mosca esto. Y entonces la gente como que dice, ya sé que se peleó, ya sé que tiene una infección, nada más vengo a que me venda un antibiótico. Y entonces eso lo empeora, ¿no? Porque quizás a lo mejor, vamos a suponer, en X lado le venden el antibiótico, el tutor se confía, aparentemente le da ese antibiótico, pero no tuvo un asesoramiento, no tuvo tal cual una consulta donde uno le explicara, sabe que este tipo de heridas a lo mejor se necesita aplicar, bueno, poner una sutura o aplicar un larvicida o aplicar una pomada o qué sé yo, ¿no? Uh-huh. El control de las moscas de su entorno, dónde vive, ¿no? Si el perro está fuera de casa, dentro de casa, si estamos en una zona que ahorita hemos tenido más casos, nosotros en lo personal, en Aguatepec, pues todavía hay colonias que tienen muchos terrenos, que hay todavía incluso ganado, y entonces eso propicia que haya todavía más este tipo de la mosca del gusano barrenador.
1: Porque cabe recordar que obviamente antes se veía solamente la del gusano barrenador en el ganado, ¿no? O sea, que decíamos, bueno, es común en el ganado. Pero no, ya ahorita ya está afectando también a las mascotas domésticas. Sí.
4: Y ahorita, bueno, cuando inició, yo creo que fue a principios de este año, que ya se puso más severa la cosa, empezó igual en colonias que teníamos, pues, ahorita diciéndolo, el ganado, muchos
2: colonias
4: terrenos.
2: Rurales.
4: Ajá.
2: Uh-huh.
4: Pero ahorita ya, te digo, nosotros al menos de los que ubicamos o conocemos a algunos colegas, en la colonia Lagunilla, en la colonia Satélite, en la colonia Altavista.
3: En Jutepec también,
4: en Jutepec
3: Progreso.
4: Ya ha habido, ¿no? O sea, y dices tú, bueno, pues aquí no hay terrenos, no hay ganado, no hay esto, pero pues ya estamos teniendo casos por donde sea.
3: Claro.
1: Ok.
3: Sí, también es importante mencionar que si llegan a notar algún gusano, no traten de jalarlo, ¿no? O traten de ustedes hacerle la limpieza
1: hay
3: en casa.
1: Hay que hacer hincapié en eso, doctora.
3: Ajá. Sí, porque a veces dicen, bueno, pues yo se los quito, ¿no? Porque también hay algunos
2: como si fueran
3: tutores,
2: pulgas.
3: Ajá, como las pulgas o las garrapatas, ¿no? Que se las empiezan a quitar.
4: Pues ya lo espulgué, ¿no?
3: Entonces, no, la atención tiene que ser directamente con el veterinario y ya nosotros nos vamos a encargar de hacerle... su tratamiento completo, ¿no? Regularmente lo que siempre hacemos es tranquilizarlos, uh-huh. Hacerles un buen baño, un buen lavado, colocamos el larvicida y ya de ahí hacemos limpiezas, colocamos antibiótico, medicamento para el dolor. Entonces sí son varias cosas que se deben de aplicar, pero sí es en consulta.
2: ¿Qué pasaría si las personas deciden quitar por propia mano los gusanos? Ahorita
1: que nos
2: platicamos.
1: Contesten ahorita.
2: ¿Va que va? Sí. Vámonos mientras con más música. Se quedan aquí nomás en Las Mamacitas.
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1: Ya estamos de regreso. Oigan, le dejaste una pregunta en suspenso.
2: ¿Qué es lo que pasa entonces cuando los dueños de las mascotas pues deciden quitarle los gusanitos ellos solitos?
3: Sí, realmente puede ser que, como mencionó mi compañera, no haya tanto problema, pero sí puede ser que tratemos de arrancar el gusano y a lo mejor no lo arranquemos completo, ¿no? Dejemos una parte de gusano y esa parte de gusano, al igual como siempre se ha mencionado en garrapatas, que no traten de quitarlas así por sí solas, puede causar también una infección o puede complicar también la herida.
4: Sobre todo nos confiamos, ¿no? Quizás a lo mejor pensamos y decimos, ok, ya le quité 2, 3, 4, ya. Yo creo que ya con eso le compro algo, le pongo su antiséptico y órale, ya quedó. Y no, porque lo que me comentábamos es que hace este tipo de gusano hace túneles, entonces casi siempre es una herida, vamos a suponer 2, 3 centímetros, pero alrededor de esa herida vemos un proceso inflamatorio más grande, ¿no? Uh-huh. Quizás el doble de lo que es la herida. ¿Por qué? Porque esos gusanos ya crearon túneles, se van alimentando de tejido vivo, de tejido bueno, por así decirlo. Y entonces uno diría, ya le quité los gusanos, ya no le alcanzo a ver muchos. Pero lo comentábamos ahorita en el corte, nos tocó un paciente que los tenía aparentemente en la parte externa de la falange, del dedo. Nosotros tuvimos que hacer amputación de ese huesito y aún en tejido bueno, o sea, tejido interno, seguían saliendo gusanos, ¿no? Entonces, no hay que confiarnos y decir, ah, bueno, ya le quité uno que otro. No, forzosamente sí tiene que asistir a su veterinario e incluso algunos pacientes sí se tienen que anestesiar para poder hacer una limpieza buena, poder incluso incidir, abrir más tejido y quitar todos los gusanos que veamos.
1: Doctora, para que la gente se dé como idea, ¿no? ¿Como cuántos gusanos han ustedes tenido que sacar para limpiar?
4: Yo creo que en esta herida de este dedito de un paciente mediano, yo creo que fácil sacamos como 100 gusanos.
1: ¿Y que fue un área de pequeña? ¿Cuánto aproximadamente?
4: 3 centímetros, 4 centímetros.
3: Y fue una herida de un perrito que era de calle, que tuvo un accidente, se
4: alcanzó a cortar, se alcanzó a cortar un poquito ahí cercano a la huellita, al cojinete, y pues pasaron días sin atenderse, ¿no? Se empezó a lamer, se hizo la herida más grande, ¿no? Se empezó a infectar y entonces llegaron las moscas.
3: También hemos tenido casos de perros que de igual manera son de la calle, y han presentado gusanos en todo el cuerpo, sobre todo en patitas. A veces los perros de la calle ahorita en lluvias tienen las patas húmedas, por la humedad se empiezan a lamer, entonces por el lamido se generan lesiones y ahí es en donde empiezan a
4: lesionar. Exacto, ahorita estamos como en la peor temporada porque están las lluvias, está la humedad, está el calorcito todavía, y entonces es como la peor temporada y entonces estamos teniendo todavía más casos, o sea, hay más, más moscas. Y pues estamos haciendo conciencia, ¿no? De que se atienda a tiempo, de que no dejemos pasar muchos días, ¿no? Porque nosotros se lo decimos a los tutores, es que quizás si usted lo hubiera traído a tiempo, una, no gastan tanto, exacto, ¿no? Que es la realidad. Y dos, pues el paciente también se recupera más rápido.
1: Exacto. Pero bueno, doctora, vamos rapidísima a música. Regresamos, ok, Arlet, se quedan aquí nomás.
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1: Ya estamos de regreso, las mamacitas de la mejor.
2: Oigan, pues precisamente platicando todavía sobre esta situación. Y ojo aquí, porque yo creo que algo que estábamos mencionando era también la parte de las precauciones que deben tomar las personas cuando ellos mismos quieren sacarle los gusanos a sus mascotas. Pero también importante, creo yo, mencionar algo que nos están diciendo aquí afuera del aire, que era que muchas veces las personas piensan que por sacarlos también y tirarlos como que al piso o así, ya se van a morir y no va a pasar a más. Pero en realidad sí hay que hacer un llamado a la audiencia a que ponga atención, porque no es tan fácil como parece.
1: Y te voy a decir algo.
2: Pueden convertirse, ¿no? O sea, seguir como ellos, como su proceso de mosca.
1: Sí, hay que recalcar en que a nosotros, al traer aquí a gente profesional, gente que sabe, pues nosotros queremos obviamente también que usted esté pendiente, esté alerta y prevenga todo esto, ¿no? Porque pues qué fácil es sacar un gusanito, dos gusanitos, pero no sabes, o sea, no se pueden confiar realmente, no se pueden confiar, o de como lo dice la doctora, ¿no? Me voy a sentar a espolgar a mi perrito. No, o sea, no se pueden confiar, porque ya estamos hablando de, pues ya son temas más complicados, ¿no? Temas más delicados.
3: Sí, ya es algo que se está saliendo ahora sí que fuera de nuestras manos, fuera de nuestro alcance, en pues todo lo que es Morelos. Desafortunadamente, hay varios colegas, varios médicos que igual pues estamos ahí en un grupo, estamos compartiendo un chorro de casos que realmente no salen a la luz, por así decirlo. Pero estamos repletos de casos. Nosotras, en particular, yo creo que estamos atendiendo entre 3 casos fácil por semana. Y casos desafortunadamente ya muy avanzados. Entonces, sí está siendo demasiado común. Creo que no estamos poniendo, como dice Anaye, pues alerta a esto. No estamos haciendo conciencia y no estamos haciendo algo quizás para evitarlo, ¿no? Porque muchas veces uno dice, pues es que el gobierno no hace nada, no sé qué.
1: Todo le echamos la culpa al gobierno.
3: Pero realmente somos nosotros, ¿no? Es controlar la mosca que tenemos en nuestro terraza, en nuestro jardín, en nuestro patio. Y pues proteger a nuestros animalitos, conocerlos, acercarnos a ellos y ver si tienen alguna herida, si igual ahorita lo mencionábamos. El proceso también de esterilización, ¿no? Es una herida, obviamente, pues provocada finalmente. Y entonces ha habido también algunos casos de personas que hacen un acto en teoría de amor, ¿no? Buena onda, agarro a la perrita de la calle, la llevo a esterilizar, pero no le doy unos cuidados posoperatorios, ¿no? Y la libero y digo, bueno, ya, yo ya le ayudé.
4: Yo ya cumplí con mi labor de buen ciudadano.
3: Con mi labor, la ayudé, la esterilicé. Pero no le di un cuidado posoperatorio, no estuve haciendo limpiezas de su herida, no le proporcioné un cono, una faja, un body, y entonces queda también con esa herida y pues se puede infectar, se puede lamer y pues puede llegar obviamente la mosca ahí y hacerse ahí la gusanera. Entonces también exhortar a la gente que está haciendo pues esa labor, ¿no? de esterilización, muchas gracias, qué bueno. Pero entonces sí hazle sus cuidados de al menos 10, 12, 15 días de hacerte responsable de ella también.
1: Exacto, exacto. Y más adelante yo sí quiero que nos recuerden y nos digan cómo podemos prevenir todo esto paso a paso. Y también ya, ¿no? Recalcar pues cuáles pueden ser las consecuencias de un cuidado pues malo, ¿ok? Mientras vamos a música.
4: Se quedan aquí nomás.

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11: Oigan, dejamos en suspenso, ¿no? También sí. Esto, ¿qué podemos hacer? ¿Cómo lo podemos prevenir? Ahora sí, doctora Viris, no la vamos a interrumpir. Usted díganos todo esto.
12: Sí, es importante mencionar que no es algo que le vaya a causar la muerte. Sin embargo, ya cuando no se atienden a tiempo, sí podemos recurrir también a la eutanasia. Entonces, por eso es importante la prevención. Pero en caso de que se llegue a hacer eutanasia, a veces pues hay dos opciones, ¿no? Sepultar al perrito o mandarlo a incinerar. Lo ideal siempre es mandarlo a incinerar, justamente para evitar que la mosca otra vez vuelva a surgir, ¿no?
11: Eso es, perdón, doctor, dije que no le iba a interrumpir, ¿verdad? Pero eso me recordó como al COVID.
12: Sí, más o menos. ¿Cuál? Y bueno, y en caso pandemia, de que se llegue a sepultar, sí se necesita colocar un larvicida, uh-huh, justamente para evitar que la mosca no vaya a resurgir.
13: Claro.
11: Qué fuerte. ¿Y cómo podemos prevenir todo esto? Ya lo habíamos mencionado, pero hay que recordarle a la gente.
12: Sí, hay que tratar tener el control de pulga y garrapata, que tiene también efecto repelente para evitar que la mosca se le acerque. Cuidarlos, bueno, a nuestros pacientes, tanto perros y gatos, de lesiones en piel, uh-huh, que pueden contaminarse con los gusanos.
13: Claro. Oigan, por ejemplo, yo quisiera preguntar también, ¿ustedes qué les recomiendan a las personas que nos escuchan y que tienen mascotas? No sé, ¿alguna recomendación sobre todo para los espacios en donde tenemos a nuestros perritos? Porque siento que hay mucha gente también, hablando ahorita de las buenas acciones, que luego dicen, bueno, voy a empezar a agarrar a los perritos de la calle, ya nada más pido alguna

0: las croquetas, a los vecinos que me ayuden, y es muy bonita la labor, o sea, también la reconozco, pero sí me ha tocado, la verdad, conocer algunos espacios en donde al final no está en óptimas condiciones. O sea, yo entiendo, por ejemplo, los olores que, pues, al final tienes, no sé, a 20 perritos viviendo contigo, se entiende que probablemente es diferente, ¿no? Pero en la cuestión de que también tienen jardín, y digo, por un lado está bien por los espacios, ¿no? Para que puedan hacer del baño, para que puedan tener como un mini paseo si quieren, estar jugando. Pero hay ocasiones en las que también creo que lugares donde hay mucho lodo tal vez no es lo más óptimo, porque entonces claro, también si tenemos a nuestros perritos pues sucios, sí, probablemente es más difícil que se noten las heridas.
1: Sí, lodo y sobre todo excremento. Uh-huh. También con eso es algo muy atrayente para la mosca. Entonces, si tu perrito hace popó, pues hay que levantarla, limpiarle con... pues con algún detergente.
2: El aseo, ¿no? Ajá. El control, sobre todo de, bueno, tanto el aseo del área, no tenerlos pues obviamente hacinados, y pues también hay ciertos fumigantes que, ajá, se pueden utilizar aún con perritos, ¿no? La idea es que la gente se acerque, ya sea a ese tipo de ¿cómo se llama? Donde venden las cosas para plagas.
3: Como fungicidas, ¿no?
2: Ajá. Se acerquen, se asesoren, si hay algunos productos que los pueden ocupar ellos mismos, ¿no? Y ya si tenemos algo pues severo, pues sí buscar alguna persona ya especialista en fumigar.
0: Ok, por ejemplo, ¿ustedes consideran que las moscas podrían llegar a dejar sus huevecillos también en donde le dejan el agua o la comida a los perritos, o eso no pasa? ¿Definitivamente solamente se van a las heridas?
1: Sí, solamente es en heridas.
0: Ok.
3: Ok. Uh-huh.
0: Va, para que lo tomemos en cuenta, ¿no? Porque sí, de repente también se necesita tal vez ese cuidado de higiene en los utensilios.
3: Ay, de verdad que híjole, de cuando lo platicamos, que ya fue hace un par de meses, más o menos,
0: sí,
3: a hoy, todo lo que ha avanzado sí es preocupante. Y una vez más, a toda la gente que nos escucha, les invitamos para que tenga y tome las medidas necesarias, que ya se los decía la doctora Miri, la pastilla, ¿no? O sea, cuide mucho
2: pastilla,
3: sus mascotas.
2: La pipeta, el spray, los polvos.
3: No.
2: Hay muchas cosas. Nada más falta pues hacer conciencia, acercarse, asesorarse y no confiarse. Y no esperar tanto tiempo para también nuestras mascotas ser atendidas.
3: Exacto. Claro. Pero bueno, vamos a música.
0: Sí.

0: pues ya prácticamente estamos cerrando este tema. ¿Qué recomendaciones, una vez más, les pueden hacer a la gente, doctora Giovanna, doctora Viri?
1: La prevención. Hay que prevenir dándoles sus pipetas, tabletas. También existen sprays, atomizadores para pulgas, garrapatas, que tienen efecto repelente para mosca. Si ven alguna herida que huela mal, húmeda, o si le han visto por ahí alguna pulguita o garrapata a sus perritos, es importante que revisen siempre de pies a cabeza, bueno, de patas a cabeza a sus perritos, uh-huh, y gatitos, uh-huh, también. Y pues cualquier cosa, asistir a su veterinario de confianza.
2: De inmediato.
0: Por eso, ¿en dónde podemos encontrarlas? Porque ustedes son nuestras veterinarias de confianza.
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0: Perfecto, pues ustedes ya lo saben, ¿eh? Si ustedes necesitan y requieren, pues bueno, márquenle a la doctora Giovanna, a la doctora Viri, porque ellas van a atender a sus mascotas y además les van a dar las mejores recomendaciones también para la prevención de todo esto que está sucediendo. Y pues bueno, ojalá que ya vaya bajando pues estas cifras, ¿no?, del gusano barrenador.
2: Ojalá que sí. Hagamos conciencia, atendamos a nuestros animalitos de inmediato, por favor no se esperen y pues bueno, ténganlo lo mejor posibles.
3: Muchas gracias, doctoras, una vez más. Y pues nos volvemos a escuchar. Ya por ahí traemos un tema
0: interesante. Ya lo pusimos.
3: Así que pues ya lo saben. Muchísimas gracias a todas las personas que nos siguen escuchando. Se quedan aquí nomás en Las Mamacitas.
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1: Ya estamos de regreso aquí en Las Mamacitas de La Mejor.
2: La última hora.
1: La última hora. Y nosotras no nos vamos a ir sin tener por acá sorpresas para todos ustedes.
2: ¡Chon, chon, chon! ¿Quién quiere ir a una premiere de medianoche el día de hoy? ¿Qué película, Arlet?
1: Oye, estábamos hablando desde que inició el programa de cosas terroríficas. Y en esta ocasión no va a ser la excepción, porque una premiere de medianoche merece, obviamente, una película de terror. Y en esta ocasión tenemos preparada para ustedes, hoy 7 de octubre, esta película que se llama Madre Siniestra, ¿ok? Es en Cinedot Cuernavaca, entonces... Va a ser a las 12, obviamente, de la noche, pero lleguen un poquito más temprano. La cosa es que ustedes puedan apreciar esta gran película de terror, que no tiene mucho que salió... Bueno, obviamente no tiene mucho que salió el tráiler, más bien, ¿no? Que nosotras ya lo habíamos visto y dijimos...
2: Pero además la actriz, ¿qué onda? Sí se ve bien siniestra.
1: Es una muy buena actriz. O sea, yo la he visto en otras películas y la verdad es que maravillosa. Además, yo creo que todas las películas de terror que tienen que ver con la mamá, la verdad, sí dan mucho miedo. Dan mucho miedo. Y obviamente aquí nosotras tenemos regalos para ustedes, para que se vayan, para que vayan con la pareja, para que vayan con su mamá, a lo mejor madre e hija podrían ir con sus amigos a disfrutar de esta gran película de terror. Ojo aquí, porque justo yo le estaba platicando a Ani. No, hombre, yo vi que con esta película allá en Ciudad de México estaban haciendo algunos anuncios de publicidad para, pues, obviamente promover la película. Y ya hay algunos anuncios que vienen con sonido. Entonces, haz de cuenta que ponen ahí el anuncio de publicidad de la película y arriba tiene como unas bocinas. Entonces, si tú vas pasando en la noche, se escucha, pues, el audio como de algunas partes de la película. Y pues es lo que platicábamos, ¿no? Imagínate ir caminando ahí de noche como a las 10, 11 de la noche y pasar por un anuncio que además se ve terrorífico también y luego con sonido incluido, pues está cañón. Pero
2: sí,
1: bueno.
2: Está tremendo, pero bueno, oiga, la cita es hoy a las 11 y media de la noche en Cinedot, ¿eh? Así que ya lo saben, premiere. 12 de la noche van a poder estar disfrutando de esta película.
1: Así que mándenos mensaje a través del WhatsApp para que se ganen sus accesos y pues puedan asistir el día de hoy.
2: Así es, así que ya lo saben, ¿eh? 777-9306-454 por acá, Guadalupe Hernández, Mamacitas de la Mejor 97.3.

0: Gaby que nos dijo de dónde saca todas las comidas. De la página de la señora Janet de Jauja.
1: Ay, yo sí he visto ese canal de YouTube. Oye, qué buena idea, Guadalupe. Ah, no, es Gaby, perdóname, Gaby. Qué buena idea, Gaby. La verdad es que yo creo que se va a comenzar a aplicar. Se va a tener que recurrir a... Bueno, yo conozco ese canal de YouTube únicamente porque mi mamá, cuando yo estaba en la casa, mi mamá hacía sus recetas con Jauja, precisamente. O sea, veía los videos de... Entonces, sí sé de quién se trata.
0: ¡Ay! Oh, ¿qué tal, sí?
1: Sí. De hecho, mi mamá me decía, ¿quieres aprender a cocinar? Y yo, bueno, así como...

0: te explica muy bien. O sea, y yo creo que también es difícil, es complicado luego aprender a cocinar si no tienes a las personas indicadas que te vayan guiando bien. Es como a lo mejor aprender a manejar. O sea, no vas a poder aprender a manejar bien si alguien no te tiene paciencia, si no te explica bien cómo hacer, todos los cambios de velocidad y que esto y que lo otro. O sea, tiene su ciencia, ¿no? Al final también ser maestros, enseñar a cocinar, enseñar a manejar, enseñar el arte de poder enseñar algo, pues yo creo que sí, no es tan sencillo como muchos piensan.
1: Así es, así que si tú quieres tu boleta, mándame tu nombre completo, tu colonia y tu teléfono, uh-huh, y yo te regalo los boletos.
0: Así de fácil.
1: Ay, bien fácil.
0: Yo ahorita escribiéndole, ¿no?
1: Tú vas a ir, ¿no?
0: Ay, yo sí quiero ir.
1: ¿Y te han ganado?
0: Sí, obviamente. Es una película que he esperado muchísimo.
1: Pues, ¿vas?
0: Yo creo que yo voy.
1: Mañana me platicas.
0: Sí, ándale.
1: No, es que a ver si no te duermes porque es a las 12 de la noche.
0: Sí, es a las 12 de la noche. Es el único como inconveniente porque yo sí
1: llega a dormir a tu casa.
0: Voy a llegar a dormir ahorita y ya para el rato estar.
1: Te levantas a las 9 de la noche, cenas, sí, algo.
0: Además es en Cinedot. O sea, es la ventaja que siento. Amamos que no Cinedot. Está lejos. Amamos Cinedot. Y aquí no hay pretextos de que, ay, es que no me alcanza para las palomitas. O sea, tienen combos bien
1: increíbles,
0: accesibles.
1: Claro. Sí. Pero pues bueno, ya lo saben, 777-9306-454.
0: Vámonos a música, se quedan aquí nomás en Las Mamacitas de La Mejor.

0: Seguirse contactando con nosotros para que se ganen sus accesos para esta película el día de hoy, la premier de medianoche en Cinedot, Madre Siniestra, ¿ok? Porque, ojo aquí, van a ser las primeras personas en ver, en apreciar esta película, porque realmente, pues, va a estrenarse hasta el 8 de octubre como tal. Hoy, 7 de octubre, ustedes tienen la posibilidad de ganarse sus accesos. Ya algunas personas por acá nos andan mandando sus datos, pero recuerden su nombre completo, su número de teléfono y la colonia desde donde nos escuchan. Escuchan para que se puedan ganar estos accesos dobles y disfrutar de maravilla esta película, que además, pues me parece padrísimo que últimamente muchas películas están basadas en libros exitosos últimamente. También la última premier que tuvimos por acá.
1: Verity.
0: Es que como es en inglés ya no sabemos si se pronuncia realmente como nosotros lo leemos o como se pronunciaría allá. Por ejemplo, mi nombre aquí se pronuncia de una manera, pero en Estados Unidos dicen que se pronunciaría de otra manera.
1: ¿Cómo?
0: O sea, bueno, el primer nombre que tengo.
1: Ustedes no saben,
0: pero yo me llamo Dana Arlette. Ok, entonces dicen, mis tíos que viven allá me han dicho que Dana allá sería Dana, por la A, por cómo suena. Entonces yo no sé, por eso luego digo, ay, si es Verity o Beauty. Nosotros en clase de inglés, hablando de personas que enseñan, que les demuestran algo, que somos...
1: hay que traer una maestra de inglés y preguntar por qué es tan difícil de repente.
0: Ándale, sería buena opción, la verdad, para que nos dé una clase de paso. Pero bueno, ya lo saben, a contactarse porque todavía tenemos boletos para esta gran premier el día de hoy a medianoche en Cinedot. Les recordamos, obviamente, para que pasen a comprar por ahí sus paquetes de palomitas.
1: Ay, qué rico, sus
0: un frappé. ¿Cómo te caería un frappecito ahorita? Bueno, con el frío también se antoja un frappé, ¿no?
1: Sí.
0: Sí, está rico, ¿por qué no? Impedimento no hay, solo ustedes.
1: Exacto.
0: Así que ya lo saben, pues bueno. Oigan, nosotros continuamos aquí en la mejor 97.3 en Las Mamacitas hasta las 2 de la tarde. Así que bueno, pues también repórtense con nosotros para que nos platiquen.
1: Oye, pero mande mensaje, me preguntan, ¿dónde está Cinedot? Cinedot está justamente en Boulevard Cuauhtémoc, en Jacarandas. ¿Dónde está?
0: Ándale.
1: ¿Chedraui? ¿Perdón?
0: Sí, pues sí, es pues, que es la referencia.
1: ¿Qué hago?
0: Ajá, yo dije, ¿de qué manera lo podríamos explicar? Pues sí, antes de entrar a una plaza bien conocida también, por ahí se pueden basar más o menos, entonces está cerca, está accesible y pues obviamente están aquí los boletos para todos ustedes. Y bueno, pues...
1: Arlet va a ir los va a meter a la sala, los va a llevar ella.
0: Yo los voy a llevar de la manita. Sí, me encanta esta película. Les digo que desde que vi el tráiler realmente me emocioné bastante. O sea, en especial porque comparto este hobby con mi mamá de ver películas de terror, ¿no? Entonces
1: llévate dije, a tu mamá.
0: Sí, la voy a invitar. Le voy a decir, ma, ¿qué onda? ¿Te apuntas o no?
1: Le va a decir, ma, la mejor nos invitó.
0: Ajá, le va a decir, en el trabajo me regalaron esto. Ay, sí, ¿no? Y el jefe que yo te regalé, que disculpa, no es para ti, es para los radioescuchas.
1: Es para los radioescuchas.
0: Entonces, ya saben, si ustedes no se contactan, la verdad es que yo sí voy a tener esta opción de llevarme sus boletos. No, honestamente, yo sí voy a andar disfrutando. A mí nadie me va a negar mi pase para ir al cine, que además a mí me gusta mucho la experiencia del cine. Y ahorita que está lloviendo, que está nublado, todavía, en especial por la premier, que es a medianoche, pues llegas en pijama y qué rico. O sea, tu pijama calientita.
1: Sí,
0: es momento ideal.
1: ¿En pijama?
0: Sí, ¿tú no?
1: No.
0: Es que yo creo que depende de la pijama, ¿sabes? O sea, hay personas que... Y digo, yo también me incluyo. Yo tengo la pijama decente, como cuando hago pijamadas, y la pijama para realmente dormir en mi casa.
1: Yo te voy a decir algo. ¿Sí? Yo no... Es que yo no me meteré a la cama a dormir con la pijama con la que fui al cine.
0: Ok, ya entendí tu punto. Es que no sé. Fíjate que nunca he ido al cine en pijama, pero sí me ha tocado conocer a amigos, familiares que lo han hecho, y la verdad me dan ganas. Probablemente más que ir en pijama...
1: Con la decente.
0: Ajá, iría con la decente.
1: Y ya te pones la indecente.
0: Oigan, nosotros continuamos aquí nomás de Las Mamacitas de la mejor.
1: La mejor.

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Vamos a un corte comercial.

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10: Ya estamos de regreso aquí en Las Mamacitas de La Mejor. Ya casi a nada de despedirnos, así que ya saben, a reportarse todavía a través de las vías de comunicación y síganos platicando cuál es esa canción que ustedes se imaginan cuando está lloviendo y por qué. ¿Cuál es su favorita? O también películas. Pues de repente yo siento que lo primero que pensamos en cuanto llueve es como, ah, bueno, voy a dormir, o la comida, o qué es lo que voy a ver. Pero muchas veces nos olvidamos también de esta parte de la música. Entonces, por eso el día de hoy nosotros les estábamos preguntando, ¿cuál es la canción que ustedes se imaginan, la canción que ustedes escuchan, que ustedes reproducen cuando está la lluvia y por qué? ¿Será así que es. Sí usan una para relajarse más?
11: Oigan,
10: ¿no?
11: Yo sigo regalando boletos, ¿eh? Regalando boletos para esta premier de Cinedot, Madre Siniestra. ¿No quieres ir, Chely? Ya vimos el tráiler. Ahora sí, ¿verdad?
10: Sí, está terrorífico. Sí,
11: está rico.
10: Sí, está siniestro.
11: Sí, está siniestro.
10: Y es que además decíamos, es que de verdad, estas películas que sí basan como el terror en una cuestión de mamá y además de la relación entre madre e hijos... Yo creo que está bastante fuerte.
11: Es que sí, es muy enfermizo eso.
10: Si lo piensas un
11: poquito
10: más.
11: Pero no esta mamá, es otra mamá, yo siento. Ajá. ¿No?
10: Sí, obviamente. Que además yo le platicaba a Ani, yo siento, por lo que también he escuchado en redes sociales sobre la película, que es muy similar a lo de Coraline. Coraline y la puerta secreta, que también, ojo aquí, hay muchas personas que no les gusta esta película o que les da miedo esta película que es de caricatura. O sea, yo tengo a mis primas que luego, a mí me encanta esta película y luego les digo de que hay que ver esta película de Coraline y me dicen no porque a mí me da miedo. Y yo, ¿pero por qué?
11: Ojo, a Arlet le gusta lo de terror.
10: A mí sí me gusta mucho lo de terror, la verdad. Pero pues sí, hay personas que dicen, no, es que a mí no me gusta ni siquiera ver y todo. En especial porque llegó un momento, me acuerdo que hubo un momento en específico en donde muchas personas estaban diciendo que si ves algo de terror, seguramente como que sí hay vibras que se te pasan. De hecho, hay actores, hay actrices que han platicado que cuando hacen películas de terror o cuando han hecho algunas de ese tipo de películas, pues como que sí sienten que hay algo diferente por ahí en el foro,
11: sí, claro,
10: que les pasan
11: cosas.
10: Sí, claro,
11: pues al final abres puertas, ¿sabes?
10: Exacto.
11: Un montón de cosas. Yo no sé por qué les gustan.
10: Pero bueno, a las personas que son muy team Arlet, repórtense con nosotras para que se ganen sus accesos. Recordarles obviamente que esta premier va a ser a medianoche en Cinedot y es Madre Siniestra la película, ¿ok? Entonces ya lo saben.
11: Ay, sí. Yo les voy a decir algo. Yo la neta no soy fan. Yo no soy del terror, no soy fan, lo respeto y todo, pero no soy fan. No es como que, ay, quiero ir a ver.
10: Sí. ¿Nunca, o crees que
11: no,
10: de un momento
11: sí,
10: para acá?
11: Sí llegué a ver en algún momento, pero no me gusta sentir esa adrenalina o ese miedo. No me gusta
10: mucho,
11: esa sensación.
10: Sí. Ok.
11: Ay, no me gusta. Digo, ¿para qué? Estoy bien, tranquila. Ajá. Debería estar tranquilita, riéndome, tal vez viendo una película o enamorándome de una película o llorando.
10: Sí, como que es diferente, pues es que hay tantas variedades de géneros en la película, en las películas también, que pues ya es como cuestión de elección, es cuestión de gustos. Hay personas que por eso también dicen, es que a mí sí me gusta ver las películas de terror, pero cuando acaban me pongo unas caricaturas, ¿no? Me pongo a ver Blancanieves o me pongo a ver alguna de Disney y ya así como que se me olvida, ya estoy tranquila, ya duermo bonito y todo. Pero habemos otras personas que decimos, bueno, no está tan mal. Como que yo creo que también depende mucho de verdad del nivel de terror que hay en cada película, pero bueno.
11: Es correcto, vámonos a música.
10: Se quedan aquí nomás.

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10: Oigan, nosotros continuamos aquí nomás en Las Mamacitas de la mejor Yaca.
11: Sí, oigan, Yaca, les quiero contar una noticia. Recientemente, cuéntanos. Pues ahorita, juntos se presentó en un palenque en Guadalajara. Uh-huh. Y bueno, pasó una situación un poco desafortunada para nuestro querido Josy Cuen. Pues él ya muy enfiestado y todo, que no lo justifico, pero pues parte de su show, pues sí, echarse algunos traguitos.
10: Pasarla entonces, bien con la pasarla gente. Pasarla bien.
11: Uh-huh. ¿Y quién no lo ha hecho? La verdad, de los artistas. O sea, sí me ha tocado, por ejemplo, Grupo Firme, así que lo hace, ¿no?
10: Total.
11: Empezó a repartir shots. Uh-huh. Entonces se encontró entre el público en el palenque a un amigo. Se acerca, pasa a la gente, ya saben, pues las gradas como son del explanada de los palenques, ¿no?
10: Sí.
11: Entonces se sube y pues una persona que estaba ahí, pues le picó ahí atrás las nylons. Oh. Bueno, no las pompis, ya saben qué.
10: Más o menos, por ahí cerquita.
11: Entonces, literalmente, pues José se da cuenta y le avienta parte de la botella del tequila, o sea. Y se empiezan así a hacer de palabras y se empiezan como a pelear. Muchos medios de comunicación dicen que le tiró primero el tequila. No, literalmente el video ya lo vi de diferentes puntos. Uh-huh. Y se ve como él se acerca, o sea, y como le queda prácticamente casi, pues José le queda a un lado de esta persona, las pompis, el torso, todo esto, pues a la altura como de su cabeza. Uh-huh. Pues él hizo fácil, ¿no? Agarrar y picarle, pues él se dio cuenta luego y tómala. Se hicieron ahí de palabras y sí, ya había casi golpes.
10: Es que nuevamente volvemos a lo mismo que hemos platicado en anteriores
11: ocasiones.
10: Sí, en situaciones muy similares, ¿no? Que de repente, pues los artistas quieren pasarla bien con la gente y todo, pero

0: hay un límite. Obviamente, esta persona, en esta ocasión, sobrepasó ese límite.
1: Claro, y por más que hayan estado como enfiestados y todo eso, no está chido, no está chido.
0: Es que yo creo que aquí me saca de onda mucho porque creo que hay diferentes tipos de fans, ¿no? O sea, están los fans que de verdad dices, ay, admiro mucho, me gusta ir a los conciertos, pero hay un respeto. Yo creo que por la misma admiración tienes un respeto con la persona. Incluso no sabes luego si te puedes acercar y abrazarlos. Y ahí está padre cuando los artistas te dicen, no, sí, vente, y un abrazo y una foto y no pasa nada. Y también han salido historias muy bonitas de cuando los artistas pues tienen esta interacción tan directa con la gente. Pero por otro lado, existen estas personas pues que ya sobrepasan ese límite, que se ve mal. Yo creo que también los hace quedar mal a ellos como personas, pues porque no está padre, no está padre que lo hagas. Deja tú que sea un artista, o sea, independientemente de eso, yo creo que si no conoces a la persona, si no te llevas tú así directamente, exacto, con una persona, pues ¿por
1: aparte,
0: qué hacerlo?
1: Pues es un artista, la verdad, o sea, como ¿por qué tendrías que hacer esto?
0: Sí, como que además
1: muchos se llevan. Y en su espectáculo, por ejemplo, por mencionar a alguien, es Bricos Dieras, ¿no? Con el famoso Chamoy.
0: Claro.
1: Que si no lo han visto, pues véanlo y van a ver de qué les estoy hablando, ¿no? Pero es parte de su show. Aquí no era parte del show. Aquí estaba repartiendo literalmente shots.
0: Exacto.
1: ¿No?
0: Entonces... Sí, además estaban como en una dinámica súper diferente, ¿no? O sea, nada que ver una cosa con la otra. Entonces... Pues, nuevamente, recordarle a las personas cuando van a un concierto, traten de hacer que la experiencia sea bonita, tanto para ustedes como para los artistas. Yo creo que los artistas también se quedan como con esa imagen de la gente, de los lugares que visitan. Y yo creo que está feo que de repente se acuerden como de una mala anécdota de un lugar, ¿no? Como de que, ay, el lugar en donde sí, me hicieron feo esta grosería, ay, no quiero ir.
1: Oh, qué feo, bueno, pues qué gran falta de respeto, la exacto, verdad, lo tenemos que decir.
0: Así que, ya pero lo saben, pues, bueno, a divertirse en los conciertos, sí, a divertirse también con los artistas, por supuesto, pero pues no a faltar
1: al respeto.
0: Pero no a faltar
1: al respeto.
0: Creo que divertirse, exacto, no es sinónimo de faltar al respeto, exacto, al contrario, te puedes divertir muchísimo y respetar completamente el espacio de los artistas, que vuelva a lo mismo, o sea, eso es lo padre, que de repente ellos también dicen, ay, a ver, si me la estoy pasando bien con la gente y estoy cotorreando, ¿no? Igual y hasta te subo al escenario.
1: Exacto.
0: Te pongo
1: pues,
0: a cantar
1: bueno
0: conmigo. O a ver, una foto y un video y órale va. Pero pues hay maneras. Ya
1: y te
0: ves
1: voy
0: que
1: a
0: hay
1: decir
0: personas
1: algo
0: que han aventado su teléfono
1: este,
0: y ya no está padre.
1: Este Josie Cuen, la verdad es un muy buen artista, muy amigo de aquí, de la mejor Cuernavaca, lo tenemos que decir. En algún momento lo tuvimos, bueno, varias veces lo tuvimos, tuvimos convivencia con él y todo. Y la verdad es que siempre se portó muy bien, respetando y todo. Pero pues no está padre, ¿no? Pero pues bueno, vámonos a música.
0: Se quedan aquí nada más.

0: sí, Arlet, grítalo, ahora sí. Grítalo fuerte.
1: Ya nos vamos, ya vámonos, Sofía. Oigan, pues muchísimas gracias a todas las personas que se estuvieron reportando con nosotras. Johnny Capdevila, gracias por el saludito. Y pues obviamente ya saben que el día de mañana nuevamente los esperamos por acá a las 10 de la mañana, a las 10 en punto, para que estén participando con nosotras en el tema del día, en todo lo que tenemos preparado para ustedes. Y pues bueno, invitados especiales y mucho, pero mucho más.
0: Ya mañana les contaré qué hago de comer. Pásenla bien bonito, cuídense mucho, disfruten de esta tarde, coma delicioso y mañana puntuales, a las 10 de la mañana. Chely, muchísimas gracias en la Chely. Producción. Yo soy Anaí Peña.
1: Yo soy Arlet Morán y esto fue
0: Las Mamacitas
1: de la Mejor.
0: Bye, bye.

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2: Son las 2 de la tarde en punto, tiempo del Centro de México, tiempo de Expediente Morelos. Yo soy Angie Trujillo y me da muchísimo gusto darle la bienvenida a la emisión de hoy, miércoles 7 de octubre del año 2026, de Expediente Morelos. Ojalá me acompañe hasta las 3:30 de la tarde para que juntos hagamos el recorrido por la información de hoy. ¿Qué ha pasado en las últimas horas y qué está pasando hoy en Morelos? Justamente de eso le voy a platicar y también me voy a detener a hacer una revisión, pues, de las noticias más destacadas en el ámbito nacional, internacional, deportivo y de espectáculos. Gracias a quienes nos siguen vía Facebook, ahí aparecemos como Expediente Morelos, publicamos y actualizamos la información las 24 horas del día, hacemos ahí transmisiones en vivo desde el lugar de la noticia y también dinámicas especiales para nuestros seguidores en esa plataforma. Gracias también por sintonizar la señal de La Mejor a través de internet. Usted nos puede escuchar desde cualquier parte del país e incluso más allá de nuestras fronteras gracias al poder de internet en la página www.lamejor.com.mx/Cuernavaca. La misma señal, todo lo que sintoniza aquí en radio, usted lo puede disfrutar vía internet, así que ya no hay pretexto que si no jala la radio, pero sí jala de pronto el internet. Agarre su teléfono celular. Si no tiene aplicación para escuchar radio, métase a la página de internet. Si está en la oficina, que si no le dan chance de un radio, pues métase ahí en la oficina, internet, www.lamejor.com.mx/Cuernavaca, precisamente para que se entere de los temas que están hoy en discusión. ¿Qué presentan las páginas de los diarios? ¿Qué se publicó? ¿De qué está conversando la gente en redes sociales? ¿Cuáles son los temas que generan mayor interés, mayor preocupación y también opiniones encontradas? Porque ya sabe que en las redes sociales la gente, pues, con esa libertad de expresión, pero también a veces con esa libertad que brinda el anonimato en redes sociales, pues plasma todas sus opiniones sin mayor tapujo. ¿Cuáles son los temas que están sobre la mesa? Pues la situación sigue fuerte allá en Francia con las protestas estudiantiles, evidentemente, porque ha habido ya muchas personas lesionadas y esto sigue poniendo en jaque al gobierno francés. También, pues, siguen las peticiones de cuentas a Rusia para que aclare si realmente murió, si realmente hay un riesgo sanitario de una nueva pandemia por este episodio de la muerte de una joven de 28 años, investigadora, que, pues, dicen que se le habría quebrado un tubo de ensayo con una bacteria de la peste neumónica, peste pulmonar, que, pues, de acuerdo a los conocedores, dicen, pues, que si fuera realmente esa bacteria, pues no habría mayor preocupación porque con un antibiótico se podría controlar, pero que el problema es que si fue modificada, y ahí está la verdadera preocupación, que se tratara quizá de un experimento, que se tratara a lo mejor de investigaciones para desarrollar las famosas armas biológicas, que, pues, se teme que sea lo que están trabajando algunas potencias mundiales, ya no hablar a lo mejor de una bomba como tal que genere una destrucción, que genere a lo mejor también una respuesta a través de armas, sino en este caso de pronto de enfermar a una población determinada, y esto se puede hacer a través de, pues, estos organismos patógenos que han existido desde nuestros antepasados y que cada vez se hacen más resistentes. Y en un laboratorio, imagínese, manejando estos microorganismos en un laboratorio, pues de lo que son capaces. Dicen por ahí que fue también la causa original del COVID-19, que no es cierto que por ahí en un mercado de China surgió y que de pronto, pues al infectar animales se volvió más poderosa. No, realmente lo que se dice es que fue una contaminación, pues sí accidental, pero que salió de un laboratorio donde justo se estaba experimentando sobre pues este tipo de armas o potenciales armas biológicas. En fin, evidentemente el mundo está muy atento de que Rusia, por más que ha salido a decir que no hay de qué preocuparse, pues no ha habido realmente un comunicado oficial del gobierno ruso. Sabemos que no le gusta al Kremlin rendir cuentas a nadie y mucho menos va a dar a conocer si se encuentra desarrollando investigaciones o algún tipo de armamento distinto, ¿verdad? También la mira está puesta en pues declaraciones que se dieron por parte del sector empresarial sobre las gasolinas, porque empezó a surgir el rumor de un desabasto. Desabasto de combustible, de gasolina magna en algunas partes del país, de cortes en la energía eléctrica, episodios que evidentemente nos remontan a Cuba, donde los apagones han estado a la orden del día justo por la carencia de combustible, pero ya salió la presidenta a calmar las aguas, a decir que no, que tanto la Comisión Federal de Electricidad como tiene toda la infraestructura para garantizar el abasto de energía eléctrica en el país, pero que tampoco hay un desabasto de gasolinas, que esto no es cierto, que todos los días se revisa la situación, a pesar de que, bueno, pues continúa el conflicto allá en Oriente Medio, que sigue los costos elevados de los combustibles y que pues dicen que aquí en México ya no aguantan esto de los pactos que se han firmado con el gobierno federal para tratar de mantener por debajo de los 24 pesos, por ejemplo, la gasolina magna, el litro, pues que ya no lo puede soportar la industria y que por eso es que se generaría un desabasto, pero la presidenta ya salió a decir que esto no es cierto. Pero hay otro tema, oiga, un tema que llama mucho la atención y que también preocupa y que hoy pues salió publicado en un diario de circulación nacional, que es la posibilidad de que el crimen organizado, ya lo que faltaba, haya brincado a la cancha, haya saltado al deporte del balompié. A lo mejor para algunos dirán, eso no es nuevo. Pero recuerde que aquí le dijimos sobre este zafarrancho que tuvo lugar en el estadio Coruco, en Zacatepec, el pasado fin de semana, por este encuentro de fútbol. Este encuentro entre Chivas Impulsora y América Buenavista, pues aquí justamente en La Mejor estuvimos obsequiando entradas, pases dobles, que se agotaron muy rápidamente, es decir, era un encuentro muy esperado. Asistió mucha afición, pero tuvo que suspenderse el encuentro porque literal se desarrolló una batalla campal en la cancha. Bueno, pues hoy sale información que pues revela que estos equipos estarían siendo patrocinados por pues organizaciones criminales que se dedicarían al despojo, a la extorsión y evidentemente a otros delitos que pues no son del fuero común. Ante esta información sumamente delicada, pues se generan muchas preguntas, muchas dudas también sobre qué está pasando, más allá de que de pronto por qué jugaron aquí en Morelos o quién evidentemente, qué autoridad o quién autorizó que este partido, que pues le dijimos no pertenece así a alguna liga en especial, ya nos referían ayer justamente a la información y el lunes pasado de este encuentro, que además el premio era de $1,000,000, nada despreciable. Más allá de averiguar quién facilitó este estadio, uno de los estadios, si no es que el estadio más importante del estado de Morelos para llevar a cabo este encuentro, es hasta qué punto se ha llegado para que detrás de estos equipos pues haya dinero, pues no bien habido. No dinero de empresarios, pues que aporten a la construcción del país, sino en este caso, grupos criminales, un tema por demás delicado que seguro seguirá generando diferentes reacciones. Pero también nos lleva a pensar que, bueno, pues los que se dedican a ese tipo de asuntos, pues están diversificándose y andan viendo dónde más pueden generar ingresos. Y sin duda alguna, en un país donde el fútbol mueve millones, pero millones no solo de pesos, sino de dólares cada año, porque ya sabemos cuánto ganan algunos futbolistas, cuánto se les paga, incluso cuánto se cobra, pues ahora con el pasado campeonato de fútbol, en cuánto andaban las entradas. Es decir, sabemos que ya se ha convertido en un deporte donde ya lo que menos importa, y eso preocupa realmente, es el espíritu deportivo y la convivencia. Ya se fue a los números, al dinero, lo vimos también con la FIFA. Entonces, pues evidentemente esto atrae, no solamente, repito, a empresarios de alguna rama que construya en el país o en el mundo, sino también de los delincuentes. Por eso se le preguntó hoy precisamente al secretario de gobierno aquí en Morelos, pues sobre este tema. Dijo que desconocía, que no tenía la información, pero pues seguirán seguro apareciendo reacciones al respecto. Y por otro lado, el IEBM, oiga, qué broncota en el IEBM, porque se le juntó al nuevo titular, ya se le juntó. Para empezar está este problemón que ya le referíamos de pues los maestros que están reclamando que no les están avalando unos cursos que habrían tomado y que habrían presentado las constancias correspondientes para que les sumaran horas y que esto se tradujera pues en dinero, en un bono adicional. Están quejándose de esto, se emitió un comunicado también diciendo de las autoridades educativas en Morelos que se le iba a dar seguimiento, pero que se sabía que se habían detectado irregularidades justamente en la documentación que se presentó y que por eso es que se habían rechazado o estas horas que no se les tomaron en cuenta, pues se habría acreditado que pues justamente provenían de personas que presentaron esta documentación con inconsistencias. El caso es que eso fue problemática ayer, que están demandando estos profesores que se les acrediten esas horas. Y por otro lado, pues después de que se nombra al nuevo titular en el IEBM, Carlos Franco Ruiz, pues sale información donde se le vincula o presuntamente se le estaría vinculando en el pasado también con grupos criminales, es decir, con un pasado no tan limpio, vamos a llamarlo así, cuando desempeñó otros cargos. Y esto llevó a profesores del IEBM, a trabajadores del instituto, pues prácticamente a querer tomar las instalaciones y a decir que se van a instalar en un paro indefinido de labores. Les quitaron la luz también a manera de protesta porque dicen que les preocupa que una persona con este perfil pues esté al frente de la educación en el estado. ¿Qué es lo que ha respondido el gobierno? Pues que no se le ha comprobado nada, que en dado caso se tendrían que haber presentado las denuncias correspondientes y las instancias correspondientes pues realizar una investigación, pero como no hay nada comprobado, solo son dichos y trascendidos, pues que más bien hay que enfocarse en que este sea como un borrón y cuenta nueva y ver por la mejora educativa en el estado. Así pintan las cosas en el IEBM. Vaya problemón verdaderamente que se tiene en la institución que debería pues estar vigilando y sobre todo resolviendo una cantidad de problemáticas que aquí también le hemos externado de padres de familia en diferentes colegios que también están ya alzando la voz por otros asuntos, pero que también deben ser atendidos por este mismo instituto. En fin, quédese con nosotros, vamos a abordar diferentes temas también. Siguen los accidentes en la autopista México-Cuernavaca y también, oiga, pues apenas duró unas cuantas horas, vaya que a la gente no le gustó nadita que Capufe metiera un muro allá en esta que le llaman la caseta de los pobres, es decir, el paso, este paso clandestino que usualmente era utilizado por motociclistas precisamente allí en Xochitepec para ingresar a la autopista Cuernavaca-Acapulco. Pues ayer llegó maquinaria, les pusieron sus bloques de concreto y solo duró unas horas, ni siquiera unos días, unas horas. Y llegó un grupo pues que ahí se da a conocer en algunos videos un grupo de personas, sobre todo, pues vamos a decir que si eran relativamente jóvenes, pues a tumbar esos bloques de concreto porque no les pareció. No les pareció porque prácticamente dicen que no lo hacen por incumplido, sino porque pues se les hace injusto que haya de pronto algunos otros pasos o hasta puentes que no benefician a la población, sino a ciertos sectores. También ese tema lo vamos a revisar, así que quédese con nosotros. Vamos a saludar a quienes forman parte del equipo de Expediente Morelos en este miércoles. Está ahí Tommy en la operación técnica, Grecia Guzmán en la jefatura de información, Carlos Arenas y Guillermo Rivera en la preproducción, Grecia Guzmán y Sara Huesca en la asistencia de producción y en las redes sociales, Grecia Guzmán y Cristian Betancourt en las cápsulas especiales, los reporteros de Expediente Morelos, también muy al pendiente de Manuel Villalobos y Enrique Domínguez, y claro está, todo el equipo de corresponsales de MBS Noticias. Son las 2:15, nos vamos a nuestro expediente del día.
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2: El secretario de Gobierno, Edgar Maldonado Ceballos, desconoce quién facilitó el estadio Agustín Coruco Díaz de Zacatepec para el partido entre Chivas Impulsora y América Buenavista, que terminó en riña el pasado sábado y en el que se presume injerencia del crimen organizado. Trabajadores del IEBEN protestaron por la designación de Carlos Franco Ruiz al frente del instituto. El ejecutivo local enfatizó que no están comprobados los señalamientos sobre presuntos vínculos de Franco Ruiz con grupos criminales y llamó a construir nuevas condiciones en el sector educativo. Solo unas horas permaneció en pie el muro de concreto que personal de Capufe colocó para cerrar el paso clandestino que motociclistas usaban para ingresar a la autopista Cuernavaca-Acapulco a la altura de Santa Fe allá en Xochitepec. El Congreso de Morelos niega que se vaya a aplicar un madruguete con una nueva iniciativa para crear el Instituto de Pensiones, tal y como lo advirtió el líder del sindicato al servicio del Poder Ejecutivo, José Ramón Wong Balboa. La presidenta Claudia Sheinbaum negó que exista desabasto de gasolina Magna en el país luego de un supuesto reporte de empresarios que habrían advertido la falta de suministro de este combustible ante los precios internacionales. La jefa del Ejecutivo subrayó además que la Comisión Federal de Electricidad cuenta con finanzas sanas y sólidas para continuar con la producción de energía.
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2: 2:17, vamos a hacer una primera pausa. Le recuerdo nuestro WhatsApp 777-93-06-454. No tardamos, quédese con nosotros en La Mejor 97.3.
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1: 2:19 PM, tiempo del centro de México. Vamos precisamente con la información y con la pregunta prácticamente obligada hacia el secretario de Gobierno, Edgar Maldonado, con relación a lo que ocurrió el pasado fin de semana ahí en el Coruco, en Zacatepec. Esta bronca entre pues dos equipos de fútbol que estaban ahí pues peleándose ni más ni menos que $1,000,000, que fueron el Chivas Impulsora y el América Buenavista. Y la pregunta básicamente es, después de que hoy se publicó en un diario de circulación nacional que pues detrás de estos equipos estaría el patrocinio de grupos dedicados a crimen organizado como despojo y cobro de piso. Te escuchamos, Enrique Domínguez, buenas tardes.
2: Buenas tardes, Andy, con el gusto de saludarte a ti y a todo nuestro auditorio. El secretario de Gobierno del Estado de Morelos, Edgar Antonio Maldonado Ceballos, informó en este sentido que ya están realizando las investigaciones correspondientes para determinar bajo qué circunstancias se dio justamente el préstamo de este inmueble y qué autoridad fue la que realizó pues esta situación. Lamentablemente, como bien nos refieres, Andy, estos hechos terminaron en una bronca en la cual incluso estuvieron involucrados aficionados. Hay una gran rivalidad entre estos dos equipos que ya nos mencionas, y bueno, pues evidentemente también el tema de la bolsa económica que estaba en juego en ese momento, pues también acrecentó el tema de la relevancia de este partido, que también dentro de la talacha, este fútbol amateur tan cuestionado en nuestro país, pues en este sentido, bueno, pues cobró gran expectativa y reunió a cientos de aficionados en el estadio Agustín Coruco Díaz de Zacatepec el pasado sábado, y en este sentido, bueno, pues el gobierno del estado llevará a cabo las investigaciones correspondientes. También a nivel nacional se ha dado a conocer el día de hoy por el periódico Reforma la presunta injerencia de organizaciones que estarían involucradas con el crimen organizado, y en este sentido, bueno, pues habrían sido los patrocinadores presuntamente de este encuentro, y también ellos habrían puesto esta bolsa de $1,000,000 que sería para el ganador. Si les parece, escuchamos parte de lo que comentó el encargado de la política interna del Ejecutivo Estatal, Edgar Antonio Maldonado Ceballos, respecto de este tema.
3: No tengo conocimiento de ese dato, sin embargo, por supuesto que tomamos nota para que se haga la investigación correspondiente, y en caso de resultar alguna situación compleja, pues se tendrá que hacer esa investigación. Como lo comenté, Lupita, no tengo conocimiento de quién llevó a cabo el préstamo correspondiente del estadio. Yo creo que lo que se debe de ejecutar en primera instancia es conocer cuáles fueron las formas y las vías de ese préstamo para llevar a cabo ese juego, y lógicamente, si existe alguna condición irregular, pues investigar la situación. En caso de que no exista, también hacerlo del conocimiento con ustedes en la oportunidad correspondiente.
2: Ahí justamente en este sentido, esta situación, Angie, que pues era un partido que al parecer iba de manera normal, sin embargo, al llegar los últimos 5 minutos fue cuando se registró esta situación. Lo iba ganando Chivas Impulsora por 3-1, América Buenavista no se pudo levantar, por ahí hubo una situación de un conato de bronca, lamentablemente terminó en una batalla campal en la cual también se vieron involucrados los aficionados, y ahora se da a conocer esta situación de una presunta injerencia del crimen que ya antes también se había presumido en este fútbol amateur conocido como la talacha, en donde se mueve una gran cantidad de dinero para llevar a jugadores profesionales y también exjugadores profesionales para disputar estos diferentes partidos en el territorio nacional. Y bueno, pues ya habrá también que ver las investigaciones correspondientes que arrojan cómo y en qué condiciones se dio justamente el préstamo del estadio Agustín Coruco Díaz. Dicho sea de paso, también el árbitro recientemente mundialista, César Arturo Ramos Palazuelos, fue quien pitó este encuentro y que tuvo que salir pues prácticamente corriendo del estadio, derivado justamente de que se registró esta bronca. Todo ello, bueno, pues deberá ser investigado por las autoridades correspondientes. Cabe señalar que el América Buenavista es originario del Estado de México, este equipo de fútbol, y presenta una gran rivalidad con este equipo llamado Chivas Impulsora. De hecho, se conoce como el verdadero clásico o el clásico de la talacha.
1: Pues sí, estaremos muy atentos a toda la información que surja, toda vez que, bueno, ya en sí mismo el premio nos hace sospechar, ¿no?, qué hay detrás o quiénes están moviendo precisamente estos recursos para, pues de pronto, congregar a estos talentos y sobre todo que también genere tanta pasión futbolística por parte de la afición que literalmente pues llega hasta los golpes. Estaremos muy atentos. Y otro escándalo también, lo del IEDEM, porque por un lado está el asunto de los profesores que se están quejando que no les hicieron válidas unos cursos para otorgarles puntajes que se traducirían pues al final de cuentas en unos bonos, pero por otro lado está una protesta también igual por trascendidos sobre el pasado de quien hoy encabeza el IEDEM, y también se le preguntó al respecto al secretario.
2: Es correcto, Angie. Y en ese sentido, Edgar Antonio Maldonado Ceballos destacó de manera puntual que es el pues momento de iniciar una nueva etapa en el sector educativo. Este nombramiento fue anunciado el día de ayer por la gobernadora del estado de Morelos, Margarita González Sarabia, en el cual se le da la titularidad del Instituto de Educación Básica del estado de Morelos a Carlos Franco Ruiz, exalcalde de Tlaquiltenango. Pero en cuanto se dio a conocer esta noticia en un boletín oficial del gobierno del estado, surgieron incluso declaraciones del actual alcalde de Tlaquiltenango, Enrique Alonso, en el cual hacía algunas acusaciones bastante graves. La situación se tensó hasta el momento en el que hoy justamente incluso los trabajadores del IEDEM se han declarado en una situación de protesta y de brazos caídos, según los pronunciamientos que han dado, y esto justamente en contra de este nombramiento. El secretario de gobierno hizo un llamado justamente al diálogo a las y los trabajadores de este de esta dependencia estatal para llegar a los acuerdos correspondientes, y de manera textual, pues en este sentido, al ser cuestionado precisamente de si se podría dar marcha atrás en este nombramiento, él mencionaba esta parte de que es el momento de una nueva etapa en este sector educativo. Pero si les parece, escuchamos parte de lo que comentó en este sentido el secretario de gobierno, Edgar Maldonado.
3: Autoridades educativas y las personas que se encuentran ahí también para exponer sus necesidades, sus requerimientos. Esperemos pronto tener noticias respecto de lo que se resuelva en esa mesa de diálogo. Siempre es el camino ideal, el diálogo y el consenso para generar condiciones para que las cosas se mantengan en una estabilidad y en un equilibrio y sean los resultados que se necesitan para el estado. La gobernadora llevó a cabo ayer la entrega del nombramiento oficial y creo que hoy es un día de construir nuevas condiciones en el sector educativo.
2: Hay justamente las declaraciones de Edgar Antonio Maldonado Ceballos. Bueno, pues en este sentido, a la espera de ver, todavía continúa la atención en estos momentos en el IEDEM y ver si se avanza precisamente en este diálogo. Los trabajadores han mantenido esta postura bastante firme. Las autoridades, bueno, pues han llamado justamente a que se establezcan estas mesas de trabajo en las cuales se exponga toda esta situación. Estaremos al pendiente de lo que ocurra con el IEDEM.
1: Pues sí, porque repito, son posturas bastante firmes, pero además son dos conflictos que está afrontando actualmente el instituto, más los casos de protestas también de padres, madres, de familia en diferentes planteles educativos sobre irregularidades, malos tratos, abusos incluso de parte pues de o de personal docente o de directivos. Entonces también se debe de atender. Son las 2:27, vámonos a otros temas, Enrique, porque bueno, pues más tardamos a lo mejor en dar a conocer esta noticia de un muro que estaba colocando Capufe que las personas inconformes en quitarlo. Cuéntanos qué pasó allá en Xochitepec, Enrique.
2: Precisamente, y durante el transcurso de la tarde surgieron diversas publicaciones en redes sociales, particularmente quejas de los bikers, los motociclistas que utilizan este paso clandestino que se ubica a la altura de Santa Fe y que conecta esta zona del municipio de Xochitepec con la autopista Cuernavaca-Acapulco. Cabe aclarar, allí no es este tradicional paso conocido como la tranca o la caseta de los pobres, el cual lleva desde la carretera federal Cuernavaca-Taxco a la zona del centro de convenciones y estos fraccionamientos de la zona de Santa Fe, algunos incluso parques científicos que se encuentran en esta zona. No es este paso, sino un paso que utilizan regularmente motociclistas y algunas personas que se dirigen a sus empleos en este fraccionamiento de Santa Fe en el municipio de Xochitepec. Bueno, pues ahí Capufe hizo los trabajos correspondientes para establecer un muro y evitar este paso de los motociclistas. Como les comentábamos, esto evidentemente generó bastantes señalamientos, incluso en algunos comentarios en redes sociales se convocaba a llevar a cabo el derribo de este muro, y durante el transcurso de la noche, alrededor de las 9:30 de la noche, se terminó pues de cristalizar esta situación. Personas desconocidas llegaron hasta este punto y derrumbaron una de las uno de los tramos de este muro levantado por personal de Caminos y Puentes Federales para nuevamente se tuviera el paso correspondiente. Desde muy temprano este día, este jueves, este miércoles, se tuvo la presencia de la Guardia Nacional, quienes estuvieron llevando a cabo la revisión de los motociclistas y los transeúntes que pasaban por esta zona. Así lo dieron a conocer los propios vecinos de este paso clandestino. Bueno, pues en este sentido habrá que ver si Capufe toma la determinación de nuevamente levantar este muro o ver qué es lo que ocurrirá. Ha generado bastante polémica los motociclistas que, bueno, pues libran evidentemente una de las casetas que se ubica en esta zona, pues fueron quienes más alzaron la voz, y no se estableció hasta el momento qué personas llevaron a cabo pues estas acciones en las cuales derrumbaron una de las partes del muro para continuar con este paso a todas luces clandestino, el cual conecta a esta comunidad de Santa Fe con la zona de la autopista Cuernavaca-Acapulco.
1: Pero lo que llama la atención, Enrique, es que incluso ya circulan videos del momento en el que están este grupo de personas derribando el muro, lo cual hace pensar que ellos mismos lo grabaron y a lo mejor hasta lo difundieron a manera de respuesta para Capufe de que había esta inconformidad. Así que qué bueno que estás aclarando el punto, porque también trascendió y daban a conocer esta información de que había sido más bien la famosa caseta de los pobres, y entonces esto generaba todavía más inquietud en redes sociales por parte de quienes utilizan ese paso. Pero aquí estamos hablando de algo estrictamente o peatonal o que usaban de manera clandestina los motociclistas. Estaremos también pues muy atentos a lo que continúe sucediendo. Tenemos que hacer una pausa, Enrique Domínguez, pero te pido que te quedes con nosotros en la línea para regresar con mucha más información esta tarde aquí en Expediente Morelos.
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1: 2:32. Cuéntanos, Enrique Domínguez, ayer, ¿qué pasó en las inmediaciones del mercado Adolfo López Mateos? Porque hubo también ahí un bloqueo, hablaban de un desalojo. ¿Qué pasó?
2: Justamente allí, alrededor de las 4:30 de la tarde, taxistas del mercado Adolfo López Mateos, en apoyo a los trabajadores y personas que están a cargo de este centro de

0: durante la tarde del día de ayer, que se terminó alrededor de las 5:30 de la tarde. Sin embargo, con este fuerte reclamo para evitar ser desalojados, ya se espera justamente alguna respuesta por parte de la autoridad. Sin embargo, también reclamaron que en este sentido pues se tiene esta situación de que ya hay un destacamento metros abajo en la zona frente al parque Cricri, también en las inmediaciones del mercado Adolfo López Mateos, donde están acuerpados los elementos de la Guardia Nacional. Sin embargo, ahora, bueno, pues se presume podrían ya estar desalojando esta parte, algo que, de acuerdo con lo que informó Isaac Jaimes, no van a permitir, derivado de la importancia que tiene este centro deportivo y el beneficio que da a las personas con estos talleres completamente gratuitos de estas disciplinas de box, lucha libre y kickboxing. Ayer esta fue la molestia y también nos alertaron que podrían haber otras movilizaciones el día de hoy. Hasta el momento no se han llevado a cabo en esta situación, si ya tuvieron algún diálogo, algún acercamiento con la autoridad y pues que les aclaren esta situación. Pero el día de ayer sí colapsaron por algunos momentos los accesos al mercado Adolfo López Mateos, derivado justamente de esta situación.
1: Y ya que estamos precisamente hablando del mercado Adolfo López Mateos, pues ¿cómo va este asunto de eventuales indemnizaciones o apoyos, sobre todo apoyos a quienes perdieron su local, perdieron sus pertenencias, estos comerciantes que fueron afectados por el incendio que ocurrió hace algunas semanas?
0: Hoy tuvimos la oportunidad, Angie, amigos del auditorio, de platicar con el secretario de Desarrollo Económico y del Trabajo, Víctor Sánchez Trujillo. Recordar que esta dependencia que representa Sánchez Trujillo es la encargada justamente de llevar a cabo la parte de la evaluación de los daños junto con la Secretaría de Anticorrupción y Buen Gobierno y determinar justamente pues estos apoyos económicos mediante este fondo conocido como el FIFODEPI. Hoy, y nos señaló Víctor Sánchez, tendrán esta sesión en la cual se estarán aprobando los recursos correspondientes. Nos explicó que en este sentido serán 75,000 pesos para quienes sufrieron pérdida total de sus locales luego del incendio registrado el pasado domingo 13 de septiembre y 50,000 pesos para quienes tuvieron pérdida parcial. Son alrededor de 84 quienes recibirán este beneficio económico, el cual, dicho sea de paso, hoy se va a aprobar. Sin embargo, no se tiene una fecha establecida de cuándo ya podría comenzar a dispersarse. Dijo que esto es una primera etapa y en una segunda también van a estar entregando más recursos económicos para ahora sí meterse de lleno a quienes necesitan pues reponer alguna situación de vitrinas u otro insumo que ellos necesiten. Por ahora es justamente pues hacerle frente a estos días en los cuales no pudieron laborar y también poder recuperar la mercancía la cual pues también perdieron derivado de este lamentable incendio del cual todavía no se conocen las causas que lo originó. Esto fue lo que dijo en la entrevista Víctor Sánchez Trujillo.
2: Lo mencionamos, de haber depurado la revisión de las personas que fueron afectadas de manera total o parcial, con la presencia, como mencionamos, de la Secretaría de Buen Gobierno y Anticorrupción, es que ya el día de hoy se podrán aprobar estos apoyos, de tal suerte que el listado de los comerciantes, como mencioné, la lista más o menos es de como 84 locales afectados en diferente proporción, vamos a poder entregarles este primer apoyo que, como se mencionó, es en razón de 75,000 pesos a quienes tuvieron pérdida total y de 50,000 pesos a quienes tuvieron pérdidas parciales.
0: Hay parte de lo que mencionó Víctor Sánchez Trujillo respecto de esta situación. Algunos comerciantes, incluso, bueno, pues con recursos propios, ya han ido levantando sus comercios. Estamos a una semana de que se cumpla un mes de este lamentable incidente que pues afectó a cientos de locales, algunos de manera directa, otros de manera indirecta, y bueno, pues a la espera justamente de ver cuándo se podría ya dispersar estos recursos de entre 75,000 y 50,000 pesos a los que resultaron mayormente afectados.
1: Y que según trascendió, pues habían dicho que podría haber sido un cortocircuito lo que causó este incendio, pero más allá, la causa ayudaría a tratar de corregir eventuales riesgos para que no vuelva a suceder una situación similar. Pero desafortunadamente también caemos en esto que ocurre y que observamos en casi todos los mercados, que es precisamente la existencia de los famosos diablitos, la sobrecarga de cables, el que de pronto se utilicen cables pelados y que pues pueda desafortunadamente pues generar un chispazo y de ahí rápidamente un flamazo que se convierta en un incendio. También aprovecho para

0: preguntarte, Enrique Domínguez, ya que tocábamos el tema del IEBEM, pues ya la CENTE está respaldando las movilizaciones, ¿verdad?, de los profesores.
1: Así lo hicieron saber en un comunicado, Angie, en el cual la Coordinación Nacional de Trabajadores de la Educación en el Estado de Morelos manifestó su apoyo a las y los docentes que el día de ayer y el día de hoy se movilizaron justamente ante lo que señalaron el despojo de 20 puntos del que fueron objeto al participar en este programa denominado Promoción Horizontal por parte de la USICAM en el Estado de Morelos. En este sentido, puntualizaron que esta acción se suma a otras tantas producto de temas de corrupción que impera, señalaron en dicha institución. Por ello, justamente, bueno, pues se sumaron a esta parte de los del apoyo a los trabajadores, quienes continúan justamente en esta lucha para que se les reconozca esta parte y que no haya este tipo de violaciones. De hecho, señalaron que estas acciones violan la Constitución. Los programas señalados constituyen la única forma que tienen, de hecho, los docentes para mejorar sus condiciones laborales y económicas. Y en este sentido, bueno, pues señalaron precisamente esta parte de hacer el llamado a las y los compañeros movilizados a que no se dejen engañar por personajes que denominaron charros, que quieren dirigir el movimiento en miras de las próximas elecciones sindicales del CENTE, y bueno, pues en este sentido respaldaron justamente a sus compañeros de que están y que se mantienen justamente en lucha al señalar estas presuntas irregularidades en este programa denominado Horizontal.
0: Te agradezco esta información, Enrique Domínguez, y pues te pido también que te quedes con nosotros porque vamos al expediente de seguridad.
2: Seguridad.
0: Información que sale precisamente de la Mesa de Coordinación Estatal para la Construcción de Paz y Seguridad, Enrique.
1: Precisamente, Angie, como todos los miércoles se hizo este balance de las acciones de la Mesa Estatal para la Construcción de la Paz en el Estado de Morelos, y en este sentido, la vocera de esta Mesa de Seguridad, Sara Olivia Parra Téllez, dio a conocer justamente estos avances. Comentarte, Angie, que se tomaron algunos datos bastante relevantes en este sentido, varios de ellos en los cuales se hizo referencia a vinculaciones a proceso, detenciones que han tenido las autoridades en materia de seguridad y también algunos otros resultados que se han tenido. Si les parece, escuchamos parte precisamente de lo que informó la vocera de la Mesa Estatal para la Construcción de la Paz y Seguridad en el Estado de Morelos, Sara Olivia Parra Téllez, con respecto justamente a estos casos.
3: Esta semana se dieron dos resultados importantes en contra de la delincuencia organizada en nuestro estado. La Fiscalía General de la República logró la vinculación a proceso de Edwin Jesús N., objetivo prioritario para Morelos, a quien se le aseguraron armas de fuego, sustancias con características similares a narcóticos y dinero en efectivo en el municipio de Yautepec. Además, en coordinación con la Fiscalía General del Estado de Guerrero, elementos de la Agencia de Investigación Criminal Morelos aprehendieron a José Alberto N., presunto integrante de Los Tlacos, grupo delictivo dedicado al narcomenudeo y al robo en carreteras en ambos estados. En coordinación permanente, las instituciones de seguridad y procuración de justicia trabajan todos los días para garantizar el bienestar de las mujeres.
1: Y en este sentido, precisamente la vocería también reportó avances en casos de justicia para mujeres y más de 120 revisiones realizadas este año en centros estatales de reinserción social para prevenir delitos desde su interior. También se precisó que desde el C5 Morelos se hizo un llamado a utilizar de manera responsable el 911 al señalar que prácticamente la mitad de las más de 280 mil llamadas que se han recibido durante este 2026 son falsas, y en este sentido la vocera de la Mesa de Seguridad señaló que una llamada responsable puede salvar una vida. También se hizo este exhorto en este reporte semanal de la Mesa Estatal para la Construcción de la Paz.
0: Más información que se dio a conocer es un auto de vinculación en contra de un policía de Cuautla, Enrique.
1: Precisamente en información que da a conocer la Fiscalía Especializada en Combate a la Corrupción, a través de un comunicado oficial se dio a conocer este resultado: un auto de vinculación a proceso en contra de Ramón N., policía municipal de Cuautla, por su probable responsabilidad en el delito de homicidio culposo por comisión por omisión en perjuicio de un ciudadano. En el comunicado de la Fiscalía Especializada en Combate a la Corrupción se precisó que al celebrarse la audiencia, tras evaluar los datos de prueba, el juez de control determinó la vinculación relación a proceso y también ordenó medidas cautelares que le permiten seguir su proceso en libertad. Asimismo, concedió a la representación social 3 meses de plazo para el cierre de la investigación complementaria. De acuerdo con las indagatorias, la Fiscalía informó que los hechos se suscitaron el 24 de julio de 2023, cuando la víctima se encontraba detenido en el área de los separos de la Secretaría de Seguridad Pública de Cuautla, en donde se privó de la vida mientras se encontraba bajo la custodia de Ramón N., quien al percatarse de lo ocurrido dio el parte a las autoridades. La Fiscalía precisó que las personas citadas en este comunicado, en el caso de Ramón N., son y no, se presumen inocentes hasta que se demuestre lo contrario.
0: Más información que se dio a conocer hoy, Enrique, sobre 2 órdenes de captura, una en Jutepec y otra en Yautepec.
1: Precisamente en información que da a conocer el Gabinete de Seguridad a nivel federal, y en este sentido, bueno, pues cayó una persona por presunta delincuencia organizada. De acuerdo con este comunicado oficial que da a conocer este Gabinete de Seguridad, de acuerdo con las acciones y como parte del reforzamiento de seguridad para detener a generadores de violencia en el estado de Morelos, elementos de la Fiscalía General de la República y la Secretaría de Seguridad y Protección Ciudadana Federal ubicaron a un sujeto conocido como objetivo prioritario en el municipio de Jutepec y desplegaron el operativo correspondiente para cumplimentar la orden de aprehensión en contra de esta persona, cuya identidad no se ha revelado, únicamente se compartió una fotografía. Fue asegurado por el delito de delincuencia organizada y se espera que en las próximas horas sea puesto a disposición del Ministerio Público Federal para, pues, en este sentido, comparecer y definir su situación jurídica. Por otro lado, compartir también que también en labores de inteligencia e investigación que llevaron a cabo elementos de la Fiscalía General de la República y la Secretaría de Seguridad Federal en el municipio de Yautepec, en donde desplegaron un operativo, cumplimentaron una orden de aprehensión en contra de una persona por el delito de robo con violencia agravado. También se espera que sea puesto a disposición de las autoridades correspondientes para definir su situación jurídica.
0: Ahora vamos con declaraciones que hizo el fiscal general Fernando Blumenkron con relación al feminicidio de la diputada Gabriela Marín, ocurrido ya hace más de 4 años.
1: Justamente en este pasado lunes 5 de octubre se cumplieron 4 años de este lamentable hecho ocurrido en la avenida Domingo 10 al norte del municipio de Cuernavaca. En este sentido, el fiscal general informó que la principal línea de investigación continúa siendo la actividad política de la propia diputada. Comentarte que en este sentido también calificó de complejo este caso de feminicidio. Hasta el momento no hay personas detenidas de manera directa relacionadas con este hecho. No ha caído ni autores materiales ni intelectuales. La Fiscalía en ese entonces, en el año 2022, informó la detención de José Manuel N., quien habría sustraído el bolso con el teléfono celular de la mujer víctima. Esto incluso en imágenes que compartieron en ese entonces la Fiscalía de Feminicidios. Y comentarte también que este caso ocurrió cuando Uriel Carmona estaba al frente de la Fiscalía General del Estado de Morelos, ya conocido de 3 fiscales este lamentable hecho, el caso de Uriel Carmona, también Edgar Maldonado, el secretario de Gobierno, y el caso de Fernando Blumenkron Escobar, sin que se tengan todavía detenidos directos relacionados con este lamentable hecho, el caso del feminicidio de la diputada Gabriela Marín, quien cabe señalar llegó justamente a una curula en el Congreso local derivado de este tema que se discutió incluso en los tribunales. Fue desde ahí donde se ordenó que ella sería la diputada local representando al hoy extinto partido Morelos Progresa. Esto fue lo que informó en entrevista Fernando Blumenkron Escobar respecto de este caso.
2: Lo hemos comentado en estos casos de feminicidio, es importante que la Fiscalía agote todas las líneas de investigación. Aquí hay temas que ustedes en su momento supieron de carácter político y se están agotando. Bueno, como también otros que hemos tenido, no solamente feminicidios, sino de otra naturaleza, homicidios o violencia en contra de las mujeres. También lo que hacemos es tener transparencia en las investigaciones, agotar todo lo que se tenga que agotar. Son casos complejos, particularmente este, ¿no?
1: Ahí justamente las declaraciones del fiscal general en torno a este caso fue precisamente la tarde del 5 de octubre del 2022, cuando la diputada, al concluir una sesión en el Congreso local, se dirigió hasta esta farmacia en la avenida Poder Legislativo, casi esquina con Domingo 10, en donde fue ultimada por sujetos que viajaban a bordo de motocicleta. De hecho, las imágenes de estos sujetos se comenzaron a difundir en ese momento en redes sociales. Sin embargo, hasta el momento no se tiene identificado quiénes ordenaron este lamentable homicidio ni quiénes perpetraron esta lamentable situación a 4 años del caso.
0: Vamos con más información, Enrique Domínguez, porque hoy pues es una fecha en la que se reunieron precisamente diferentes autoridades de seguridad por la destrucción de narcóticos. En este sentido, se hablaba de más o al menos 66 kilogramos de marihuana, heroína, cocaína y metanfetamina.
1: Comentarte, Angie, por primera vez en su historia la Fiscalía General del Estado de Morelos llevó a cabo este procedimiento. Ocurrió en la sede del Tercer Regimiento Blindado de la 24ª Zona Militar en la colonia Buenavista, al norte de Cuernavaca, durante la mañana de este miércoles. El Fiscal General del Estado de Morelos informó que por parte de la Fiscalía Local son 66 kilogramos de sustancias ilícitas que se destruyeron. Cabe señalar también que destacó fue producto del trabajo de la revisión de más de 792 carpetas de investigación. Reconoció justamente el trabajo realizado para que por primera vez en su historia la Fiscalía obtuviera precisamente pues estos resultados, y esto fue lo que destacó en este sentido el fiscal general Fernando Blumenca.
4: Estado de Morelos y para la Fiscalía General de la República. Se trata de un ejercicio particularmente relevante, pues no contamos con un antecedente institucional en la Fiscalía del Estado de que se haya realizado un proceso de destrucción de estupefacientes por parte de esta institución. Para hacer posible esta destrucción, se realizó un trabajo previo de revisión, integración y determinación de más de 792 carpetas de investigación, verificando caso por caso que existieran las condiciones jurídicas para disponer legalmente de los narcóticos asegurados.
1: Ahí justamente las declaraciones de Blumen con Escobar en el marco de este evento. También comentarte, Angie, que María Esther Huerta Calderón, la titular de la Fiscalía General de la República en el Estado de Morelos, destacó que por su parte la Fiscalía Federal, producto del aseguramiento de estos narcóticos en los trabajos operativos realizados por la Agencia de Investigación Criminal Federal, también por parte de elementos de seguridad pública de los tres órdenes de gobierno, se llevó a cabo el aseguramiento, la destrucción de 200 kilogramos de estos narcóticos, en su mayoría, como bien se señalaba, metanfetaminas, cocaína, marihuana, y esto fue lo que destacó en este sentido la titular de la Fiscalía Federal, María Esther Huerta Calderón.
5: Ministeriales y fuerzas militares aquí presentes, que retiraron de las calles los indicios que hoy se distribuirán bajo un proceso de legalidad, transparencia y estricto apego a los procedimientos jurídicos establecidos, evitando así que lleguen a manos de la sociedad. Reconozco la suma de esfuerzos de los primeros respondientes, de los ministerios públicos y del personal pericial, que desde el ámbito de sus atribuciones hacen posible la incineración del narcótico. Este acto también es resultado de la coordinación interinstitucional entre las autoridades federales, estatales y municipales en Morelos.
1: Ahí justamente las declaraciones de María Esther Huerta Calderón y la gobernadora del Estado de Morelos, Margarita González Arabia, en este evento, al encabezarlo, destacó justamente el trabajo, la coordinación que se ha tenido, incluso reconoció a los elementos de policía, Guardia Nacional, Ejército, Fiscalía Estatal, Fiscalía General de la República, quienes lograron justamente el aseguramiento de estas dosis de droga, y destacó que con este trabajo se evitará que regresen a las calles estos narcóticos afectando a niñas, niños y jóvenes de la entidad morelense. Esto fue lo que mencionó la gobernadora del Estado de Morelos.
6: Representa el resultado del trabajo de nuestras instituciones federales y estatales para interrumpir las cadenas de distribución de drogas, debilitar las economías criminales y evitar que estos productos regresen a nuestras calles y afecten sobre todo a nuestros niñas, niños y jóvenes. Desde Morelos reconocemos y respaldamos la coordinación que existe entre las autoridades federales, estatales y municipales. La seguridad requiere instituciones que trabajen juntas, que compartan información y que actúen con responsabilidad, legalidad y determinación.
1: Ahí justamente el reporte de estas acciones, Angie, se llevó a cabo una demostración ahí en la zona, en la 24ª zona militar, derivado de cómo la FGR detecta estos narcóticos, y posteriormente se procedió a la incineración de todas estas sustancias ilícitas.
0: Enrique, te agradezco este reporte y de nuevo te pido que te quedes con nosotros en la línea para regresar con otras dos declaraciones importantes que hizo el fiscal general, dos asuntos pendientes, lo de la explosión en la colonia Las Granjas, cómo va ese tema, sobre todo con la gasera Tomsa, y por otro lado con el asesinato lamentable de dos estudiantes de la UAM ocurrido también en Cuernavaca. Así que quédese con nosotros a través de La Mejor FM, volvemos con esa información.
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7: En 5 minutos serán las 3:00 p.m, tiempo del centro de México, y vamos precisamente con información de esta explosión que ocurrió en la colonia Las Granjas. Esta explosión cuyos peritajes al menos todavía no han sido dados a conocer de manera oficial, pero que sabemos ha generado de pronto algunas inconformidades o protestas de personas que resultaron afectadas, en exigencia de que se haga responsable precisamente la gasera. Al respecto, ¿qué fue lo que declaró el fiscal Enrique Domínguez?
8: Comentarte, Angie, que el fiscal Fernando Blumenkron Escobar dio a conocer el día de hoy que la empresa, la aseguradora más bien, de la empresa Tomsa Gas Titanium, dueña de esta pipa que explotó el pasado 6 de agosto en la calle Francisco Villa de la colonia Las Granjas, ya llegó a 29 acuerdos reparatorios, y como parte de esta situación llevó a cabo ya el pago de por lo menos 9.4 millones de pesos a las víctimas indirectas, según aseguró el propio fiscal general del estado, a 2 meses de ocurrir esta lamentable tragedia que dejó decenas de personas heridas y también lamentablemente una persona sin vida. El fiscal general informó que son 66 las denuncias correspondientes que se han presentado en este sentido. La mayoría de ellas, dijo, las investiga el Ministerio Público por el delito de lesiones y también el caso de daños, el cual, dijo, a su consideración o a consideración del Ministerio Público no han sido daños mayores, y en este sentido también, bueno, pues investiga el tema del caso de homicidio culposo en el fallecimiento de Viviana, quien falleció una semana después de acontecido este lamentable hecho. Si les parece, escuchamos parte de lo que informó en entrevista con respecto a este caso, a 2 meses de ocurrir esta tragedia que cambió por completo la vida de los vecinos de la calle Francisco Villa de la colonia Las Granjas en Cuernavaca. Esto declaró el fiscal general.
9: Digamos muy altos en cuanto a la evaluación que se ha hecho, pero bueno, se han atendido incluso también lesionados, personas lesionadas y una persona que falleció, y esto obviamente a través de lo que la empresa y la aseguradora de la empresa ha hecho en acuerdos reparatorios. Llevamos 29, de los cuales en total son más de 9.4 millones de pesos que se han pagado a las víctimas. Nos interesa mucho el tema de las víctimas, lo hemos dicho, también desde luego las causas que originaron al accidente, porque también nos va a servir no solamente como fiscalía, sino las autoridades para prever en lo futuro cuestiones de esta naturaleza.
8: Reiteró también que, bueno, pues en estas acciones participaron peritos de la Fiscalía General de la República para apoyar en las investigaciones correspondientes. Destacó en este sentido también que buscan dar claridad a qué ocurrió, con el objeto también de que no haya terceras personas que se vean, de alguna manera, en este sentido, perjudicadas. Es una investigación, dijo, que tiene que quedar bien clara, y también esto, dijo, ayudará para que en próximas ocasiones no se repita una tragedia de esta situación, de esta magnitud. Lo cierto es que a 2 meses de ocurrido este lamentable hecho, hasta el momento no se tiene un dictamen correspondiente de qué causó esta explosión o deflagración allí en esta zona de la colonia Francisco Villa, que, bueno, pues sí, lamentablemente todavía tiene a los vecinos de esta zona, pues con la calle cerrada, sin poder reactivar la economía. Los negocios continúan en su mayoría pues cerrados y bueno, pues hasta el momento no se tiene el dictamen correspondiente derivado de esta lamentable situación a 2 meses de ocurrido.
7: Precisamente, Enrique, en declaraciones pasadas el fiscal había dado a conocer que ya estaban listos, me parece que 2 de 3 dictámenes. No habló sobre pues cuánto tiempo más se podría esperar para que concluyeran y finalmente pues todos sepamos precisamente la causa.
8: No fijó alguna fecha en específico. Correcto. Dijo que en este sentido están perfeccionando las periciales que han recabado. En su momento se hablaba incluso de más de 200 periciales que recabó la Fiscalía General del Estado, también la Fiscalía General de la República, pero no se tiene una fecha definida de cuándo ya podría darse este dictamen final y ver qué ocurrió también con ello. Bueno, pues que llegue la justicia a las víctimas que se vieron afectadas.
7: Vámonos a otro tema que también ha generado evidentemente preocupación y opiniones en redes sociales, toda vez que incluso se ha estado difundiendo información sobre pues los presuntos autores del asesinato precisamente de estos jóvenes estudiantes de la UAM, jóvenes de nivel preparatoria, que pues fueron atacados en calles de Cuernavaca, Enrique.
8: Sí, comentarte en este sentido, de acuerdo con lo que informó el fiscal general Fernando Blumenkron Escobar, sí estarán agotando esta información que dieron a conocer ciudadanos de forma anónima en redes sociales, particularmente en algunos grupos de Facebook, en donde difundieron las imágenes de algunas personas que presuntamente podrían estar relacionadas con este lamentable crimen, en donde perdieron la vida Cristian Chamel y también Gael el pasado sábado 26 de septiembre en la colonia Chulavista de Cuernavaca, ambos de 17 años de edad y ambos estudiantes de la preparatoria número 2 de la Universidad Autónoma del Estado de Morelos. Hoy, a más de una semana de ocurrido este lamentable hecho, 10 días ya que se cumplen, no se tienen todavía personas detenidas. El fiscal reiteró que están teniendo el apoyo por parte de la Secretaría de Seguridad y Protección Ciudadana, apoyando en las labores de inteligencia y también precisamente del Centro Nacional de Inteligencia para estas investigaciones, dar con los responsables y esclarecer este lamentable hecho que causó la conmoción nuevamente de la comunidad universitaria de la máxima casa de estudios del estado de Morelos. Esto fue lo que declaró en este sentido Fernando Blumenkron Escobar.
9: Obviamente la intención de agotar todas las líneas de investigación, particularmente lo que se ha comentado en los medios de comunicación. Atendemos la información que se recaba en los medios, pero también ustedes saben que está interviniendo la Federación, la Secretaría de Seguridad Pública Federal, el Centro Nacional de Inteligencia, y esto nos está aportando también información relevante para la investigación.
8: Hay parte precisamente de las declaraciones, dijo que también todo lo que se difunde en medios de comunicación, la Fiscalía lo está recabando y estarán agotando esta parte de las líneas de investigación. Recordarán que también los familiares de estos dos jóvenes pidieron que no se criminalice esta situación, que el caso pues se lo deje a las autoridades correspondientes. Ellos evidentemente han exigido justicia. Cabe señalar que el pasado lunes 28 de septiembre ambos fueron despedidos, ambos fueron enterrados en el Panteón de la Luna en la colonia Carolina del municipio de Cuernavaca, y hasta el momento, bueno, pues el caso queda en manos del Ministerio Público, de la Fiscalía General del Estado, a través de la Fiscalía Regional Metropolitana para su esclarecimiento.
7: Te agradezco mucho este reporte y nos escuchamos más adelante, Enrique Domínguez.
8: Al contrario, gracias a ustedes y aquí nos mantenemos pendientes. Muy buenas tardes.
7: Muy buenas tardes. Y aprovecho para informarle algo que sucedió en la Ciudad de México, porque también tiene que ver con preparatorianos. Se reportó que se suspendieron las clases en la Prepa 1, el plantel de la Prepa 1 de la UNAM, que está ubicado en la demarcación de Xochimilco. Lo que primero trascendió es que habrían ingresado encapuchados precisamente al plantel. Ahora se sabe que hubo una riña después de que estos encapuchados ingresaron. Esa información que se está todavía en desarrollo, que se está indagando, pero que ya se habrían suspendido las clases. Y esto nos lleva otra vez a pensar en qué situación están los jóvenes hoy en día y por qué nos estamos encontrando con este tipo de eventos de forma más frecuente, no solamente aquí en México, sino también en otros países. ¿Qué está sucediendo realmente en las escuelas, pero sobre todo con los jóvenes hoy en día? Le repito, esto está pasando en la Prepa 1 en Ciudad de México, la Prepa 1 de la UNAM, allá en la demarcación de Xochimilco, grupo de encapuchados que ingresó y después se suscitó una riña en ese plantel educativo. Ahora sí, cambiamos completamente de tema, regresamos con información aquí precisamente de Morelos y desde el Congreso, pues insisten en llamar a comparecer al titular de seguridad, Emanuel Villalobos. Te saludo, buenas tardes.
10: ¿Qué tal, Angie? Te saludo con gusto a ti y a todo el auditorio. Sí, como tú bien lo comentas, desde las semanas pasadas habíamos dado a conocer que se había tenido esta propuesta por parte de algunos diputados para que José Luis Bucio, quien es el encargado de la seguridad en el estado de Morelos, pues acudiera al Congreso para rendir cuentas ante las y los diputados locales. Este día, ante el pleno del Congreso de Morelos, el diputado coordinador del grupo del PAN en el Congreso, Daniel Martínez Terrazas, hizo este pronunciamiento o esta propuesta para que el secretario de Seguridad y Protección Ciudadana de Morelos, José Luis Bucio, rinda cuentas ante los diputados de esta legislatura. El diputado panista señaló que confía en que todas las fuerzas políticas en el Congreso pues aprueben esta propuesta y que sean las propias autoridades quienes expliquen las estrategias que se están empleando en el estado de Morelos para poder llevar a cabo pues toda esta este ámbito, o más bien estas pues todas estas estrategias de seguridad, para que principalmente en estos casos que se han dado de los de las agresiones violentas en contra de los alumnos, pues también se tengan resultados en cuanto también a las investigaciones. Vamos a escuchar parte de estas declaraciones de Daniel Martínez Terrazas, diputado local del PAN.
11: Vamos a plantear hoy desde tribuna, por parte del Grupo Parlamentario de Acción Nacional, es la cita para comparecer el secretario de Seguridad Pública. Nosotros hoy lo haremos en tribuna y lo llevaremos al seno de la Junta Política para que de parte del Grupo Parlamentario de Acción Nacional se cite al secretario de Seguridad Pública para que comparezca respecto a la situación que vive nuestro estado, y determinarán los grupos parlamentarios y las fracciones si alcanza la mayoría para que él pueda ser citado. Nosotros haremos público esta situación de los votos a favor de los grupos parlamentarios para que comparezca y los grupos parlamentarios que votaron en contra para que no comparezca. Yo confío en que todos los coordinadores y coordinadoras de los grupos y fracciones parlamentarias, por el bien de nuestro estado, para que la gente obviamente se informe respecto a la estrategia que según están planteando y que no está funcionando, que vengan aquí ante el pleno de la Casa del Pueblo para saber qué es lo que está pasando en este tema tan importante, el más importante en nuestro estado.
10: Hay parte de lo que daba a conocer el diputado Daniel Martínez Terrazas, quien señalaba también pues que este tema se estaría abordando en la Junta Política y de Gobierno del Congreso del Estado de Morelos para saber pues qué diputados están a favor y cuáles están en contra precisamente de que pues acuda el encargado de la seguridad al Congreso del Estado de Morelos para que dé a conocer pues todos estos pormenores y resuelva también ahí pues algunas dudas que tenga cada fracción parlamentaria de el Congreso del Estado de Morelos. Esto se tendrá que llevar a cabo en la Junta Política y próximamente pues estaremos ya conociendo los resultados de esta votación, si es que sí se aprueba o no la comparecencia de José Luis Bucio, secretario de Seguridad y Protección Ciudadana del Estado de Morelos.
7: Emanuel, tenemos que hacer una pausa, pero te pido que te quedes en la línea. Regresamos contigo y mucha más información a través de La Mejor FM 97.3 en Expediente Morelos.
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7: 3:09 p.m, tiempo del centro de México, y seguimos contigo, Emanuel Villalobos. Información relevante de la UPEMOR, cuéntanos.
10: Sí, Angie, también pues se ha tenido esta nueva versión por parte de las autoridades de la Universidad Politécnica del Estado de Morelos, la UPEMOR, y es que ellas, pues estos representantes de esta universidad estarían firmando un convenio de colaboración con los concesionarios del transporte público, específicamente con la ruta 7 y la ruta 19, esto para que pues extiendan sus horarios de servicio y que sea exclusivamente para los alumnos de esta institución educativa, que es la UPEMOR, ya derivado de que pues son precisamente estas rutas, la 7 y la 19, las que pues prestan principalmente el servicio del transporte público a los alumnos que acuden a esta universidad. El rector de la UPEMOR, Jorge Morales Barut, señaló que son aproximadamente 700 alumnos los que utilizan el transporte público, tomando en cuenta que su última clase es a las 9 de la noche y por ello es indispensable el servicio del transporte público posterior a esta hora, que es su último módulo que tocan, es a las 9 de la noche, y es por ello que también pues habían tenido pues estas mesas de trabajo con los representantes de este gremio del transporte público, insisto, en la ruta 7 y la ruta 19, para que pues sean ellas quienes, pasados de las 9 de la noche, lo que explicaba el rector, que por ahí de las 9:15 sería el último horario que pudieran estar esperando estas rutas para que aborden todos los alumnos y de ahí pues puedan ya llevarlos hacia lo más cercano de lo que sean sus hogares. Hay algunos que vienen de Cuernavaca y el rector explicaba que había ocasiones en las que las rutas que venían de Yautepec hacia Cuernavaca ya no llegaban hasta Cuernavaca, se quedaban por Jutepec, por Tejalpa, por Cibac, y ya todos los alumnos que iban a más lejos pues ya no hacían más viajes, o viceversa, las que iban hacia Yautepec pues ya no hacían este servicio hacia aquel municipio, y es por ello que hoy pues se estaría llevando a cabo esta firma de convenio, precisamente para que estas rutas, las 7 y las 19, pues ofrezcan este servicio con horario extendido y exclusivamente para los alumnos de la UPEMOR. Vamos a escuchar parte de estas declaraciones del rector de la Universidad Politécnica del Estado de Morelos, Jorge Morales Barut.
20: Pues normalmente terminaban sus servicios a las 9, pero pues también no era algo que pudiera decir que era regular, pues a veces pasaban, a veces no, a veces también por las clases se continuaban un poco más las clases y había casos en los que jóvenes, sobre todo Yautepec, pues ya no alcanzaban, ¿no? O en Cuernavaca las rutas llegaban hasta Tejalpa, por ejemplo, pero ya no llegaban hasta Cuernavaca, ¿no? Entonces, una gran disposición de los presidentes de la ruta 7 y 19 para llegar a este acuerdo que vamos a firmar hoy a las 12.
10: Ahí parte de lo que daba a conocer el rector de la Universidad Politécnica del Estado de Morelos, Jorge Morales Barut, quien pues están realizando pues estas gestiones con el transporte público, precisamente para que los beneficiados sean los mismos alumnos de esta universidad. Son 700 alumnos los que más o menos son los que pues tienen estos horarios hasta las 9 de la noche y que ocuparían precisamente el transporte público para poder trasladarse hasta sus hogares, recordando que la matrícula completa de esta universidad son poco más de 3,400 alumnos. Entonces, pues pensando en todos aquellos que pues tienen estos horarios ya prácticamente nocturnos, pues ahora tienen que echar mano de estos acuerdos que tengan con la ruta 7 y la ruta 19, que a decir del propio rector pues han sido han apoyado también a la comunidad estudiantil precisamente para brindar pues este servicio extendido en horarios para los alumnos de la UPEMOR.
7: Muy buenas noticias en este sentido, en apoyo precisamente para la comunidad estudiantil. Vámonos con otro tema porque ya salió el Congreso precisamente a responder los señalamientos que ayer se daban por parte pues de precisamente, se daba a conocer que iba a haber un madruguete, es decir, que estuvieran muy atentos, que porque aunque se había dicho que no habría iniciativa para la creación del Instituto de Pensiones en Morelos, al menos en lo que resta de la presente legislatura, pues salieron a decir, hubo una persona particularmente, un líder sindical, que salió a decir que no, que sí viene una iniciativa, y ya respondió el Congreso al respecto.
10: Sí, Angie, fue pues ante estas declaraciones del líder del sindicato que están al servicio del Poder Ejecutivo, en las cuales estas declaraciones advertían que estarían todavía atentos a que no existiera pues algún tipo, por decirlo así, de madruguete y que se apruebe el Instituto de Pensiones. Desde el Congreso del Estado de Morelos desconocen pues esta la finalidad que tenga este mensaje y por qué se haya enviado, una vez que también ya se ha comprobado, esto a decir de los propios diputados y de las autoridades también del Poder Ejecutivo, que ya no existe algún interés o que no alguna propuesta para poder crear precisamente este Instituto de Pensiones y que fuera pues con afectaciones para la base trabajadora, tanto del Poder Ejecutivo como de otros sindicatos que también son parte de la base trabajadora en el Estado de Morelos. Rafael Reyes Reyes, quien es el coordinador del Grupo de Morena en el Congreso de Morelos, informó que el panorama está muy claro y al legislativo no ha llegado ninguna propuesta para la creación del Instituto de Pensiones, por lo que también hizo referencia de que desconoce precisamente cuáles sean los motivos reales por los que pues están lanzando este tipo de mensajes, de comentarios por parte de ciertos líderes de los sindicatos. Vamos a escuchar parte de estas declaraciones de Rafael Reyes Reyes, diputado local de Morena.
0: Considero que ya en el caso particular del Poder Legislativo dijimos que nunca había llegado ninguna iniciativa, lo cual sostenemos, y creo que las pruebas son más que claras que nunca llegó ninguna iniciativa que tuviera que ver con la creación del Instituto de Pensiones. Por el otro lado, los grupos parlamentarios, fracciones y grupos que están iniciados aquí en el Congreso, pues también ya fijaron una postura. No va a haber Instituto de Pensiones, no está en la mesa de discusión.
10: Hay parte de lo que explicaba el diputado Rafael Reyes Reyes, quien señalaba que han sido reiterativos estos mensajes en donde tanto los diputados como los representantes del Poder Ejecutivo han dicho constantemente que ya no existe alguna propuesta para este Instituto de Pensiones y que pues recientemente de estas declaraciones del líder sindical pues desconocen principalmente cuál sea, incluso que se podrían tener algunos tintes políticos, también no lo reconocen de esta manera. Sin embargo, pues sí han sido enfáticos en dar a conocer que no existe ninguna iniciativa que vaya claro en este aspecto.
7: Ahora vámonos con el acuerdo, porque parece que ya se logró un acuerdo en el Poder Legislativo con precisamente con sus trabajadores, ¿verdad?
10: Sí, Angie, por otra parte, ahora con la base trabajadora del Poder Legislativo, en su asamblea aprobaron la propuesta de trabajo que emitieron las y los diputados locales, por lo que en los próximos días ante la Junta de Conciliación y Arbitraje se firmaría ya por fin un convenio para seguir laborando entre pues estos aproximadamente más de 100 trabajadores y pues ya están de acuerdo con la propuesta que ha emitido el Congreso del Estado de Morelos. El diputado presidente del Congreso, Isaac Pimentel Mejía, señaló que esto se dará mayor certeza a los trabajadores, pactando un aumento salarial del 6.2%, además de un recurso extra en concepto de retroactivo, y pues ya con esto se firmaría o se pactaría ya este convenio, y lo cual había provocado pues estas manifestaciones. Lo dimos a conocer aquí en la última sesión de el periodo ordinario pasado y que ahora pues ya se está llegando a este acuerdo. Vamos a escuchar parte de las declaraciones de Isaac Pimentel Mejía, diputado presidente del Congreso de Morelos.
1: Pues sí, hay ánimo de parte, lo hemos dicho, de Congreso, de los diputados, de consensar, de generar acuerdos. Hay una propuesta que ellos ya aprobaron en su sesión de su asamblea que tuvieron el día viernes por la tarde, donde bueno, están aceptando ahí una propuesta que se les hizo para poder pues tener una relación laboral institucional y sobre todo pues de cumplimiento de ambas partes, y estaríamos llevando a cabo la firma de un convenio con ellos el viernes, dependiendo de la hora que nos den la cita en el tribunal, bueno, para darle la certeza y las garantías de lo que han estado pidiendo en una común acuerdo y no haya ningún tema de conflictos en la relación del sindicato con el Congreso.
10: Pues será este próximo viernes cuando se tenga ya esta firma de convenio entre el Sindicato de Trabajadores al Servicio del Poder Legislativo con los representantes de la actual legislatura, precisamente para que ya se pueda trabajar en los próximos años. Es la información que tenemos, Angie.
21: Gracias por este reporte, Manuel Villalobos. Y ahora, pues dinos precisamente qué declaró el sector empresarial luego de que se anunciara esta semana la inversión de la empresa Mayecagua en Morelos.
10: Sí, Angie, ya como se daba a conocer también por parte de las autoridades del gobierno del estado de Morelos, pues estas inversiones que han estado haciendo estas empresas que vienen de otros países y el sector empresarial del estado de Morelos, pues esperan que con esta inversión de 88 millones de pesos de la empresa Mayecagua, quien es líder en la refrigeración e industrial, y se estima que pueda ser o que pueda mejorar precisamente el desarrollo económico, no solamente en donde ha sido instalada, en el municipio de Jutepec, sino también en zonas aledañas del estado de Morelos, o más bien de la zona metropolitana del estado de Morelos. Alejandro Villarreal Vives, presidente de la Cámara Nacional de la Industria de la Transformación en el estado de Morelos, señaló que esta inversión podría generar que otras empresas se conviertan en proveedores y tener mayor actividad en el mercado, y que esto también pues fomente el empleo local y que poco a poco el desarrollo económico en el estado de Morelos pues se vaya recuperando después pues de este duro impacto que se tuvo a inicios de este año con la despedida de la empresa Nissan, y pero que con estas inversiones que están llegando al estado de Morelos se ve con buenos ojos que pudiera recuperarse el empleo en la entidad. Escuchemos parte de estas declaraciones de Alejandro Villarreal Vives, presidente de Canacintra Morelos.
22: Muy bien, pues bueno, este tipo de situaciones siempre celebramos el que puedan venir nuevas inversiones a nuestro estado. Eso denota el que existen oportunidades para generar empleo, pero a su vez este tipo de empresas generan tracción y movimiento de desarrollo para que otras empresas proveedores de la localidad, pues nosotros podamos ir acompañando, impulsando para que se puedan convertir en nuevas empresas proveedoras. Entonces genera movimiento y derrama económica en la cadena de suministro de la entidad, y pues da confianza a los empresarios para que más empresas puedan, dentro de las que ya llevan muchos años aquí, puedan ampliar sus operaciones y generar nuevas inversiones, pero desde luego también otras empresas que están decidiendo dónde instaurar nuevas plantas, pues que puedan considerar a Morelos como un punto estratégico.
10: Ahí parte de lo que declaraba Alejandro Villarreal Vives, presidente de la Cámara Nacional de la Industria de la Transformación en el estado de Morelos, con estas nuevas inversiones que se han anunciado por parte del Ejecutivo, en donde pues esta empresa líder en la refrigeración industrial pues ha llegado con estos nuevos recursos al estado de Morelos, y que se espera que se fortalezca todavía aún más a otras micro, medianas empresas que pudieran fortalecerse también con la llegada de esta inversión, y que en los próximos días se puedan ir también viendo ya mayores resultados conforme al desarrollo económico y por supuesto al los empleos que se pudieran estar generando derivado de estas inversiones.
21: Te agradezco mucho la información, Emanuel Villalobos. Muy buenas tardes.
10: Un saludo, Andy.
21: Igualmente, son las 3:23, hacemos una pausa y regresamos.
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1: Hoy miércoles continúa la acción de los playoffs de las grandes ligas con una jornada que puede comenzar a definir varias de las series divisionales. Comenzamos con los Cleveland Guardians, quienes visitan a los Chicago White Sox para el tercer encuentro de su serie. Más adelante, los Atlanta Braves varias de las series divisionales. Comenzamos con los Cleveland Guardians, quienes visitan a los Chicago White Sox para el tercer encuentro de su serie. Más adelante, los Atlanta Los Ángeles Dodgers, en el que también será su tercer partido de enfrentamiento. Y para cerrar el día tendremos los partidos de Tampa Bay contra Yankees de Nueva York, mientras que después, y ahora sí, para finalizar la noche, Milwaukee quien enfrentará a San Diego en el cuarto encuentro de esta serie. Estamos a muy poquito para que comience la Serie Mundial y todos los equipos quieren ya tener su lugar en ella. Para Expediente Morelos, Cristian Betancourt.
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2: Esta mañana en Palacio Nacional, la presidenta Claudia Sheinbaum firmó un decreto el cual establece la nacionalidad mexicana como la única para las personas que aspiren a la presidencia de la República, gubernaturas o jefatura de gobierno de la Ciudad de México.
3: Hoy firmamos el decreto ya aprobado por el Senado por mayoría calificada, por la Cámara de Diputados por mayoría calificada y por los congresos estatales, es decir, el constituyente, de que ningún presidente o presidenta, gobernador o gobernadora pueden tener doble nacionalidad. A partir del 2028, quien quiera postularse al cargo de gobernador o gobernadora, jefa de gobierno, jefe de gobierno, presidenta o presidente de la República, solo puede ser mexicano. De eso se trata este decreto.
2: También en la conferencia matutina, la presidenta Sheinbaum Pardo descartó que exista alguna amenaza contra el gobernador de Nayarit, Miguel Ángel Navarro, tras el desplome de una aeronave que frecuentaba usar. Indicó que las averiguaciones revelan un desperfecto en la avioneta.
3: No tenemos información de que haya alguna amenaza. No sé si fue caída como tal, caída de la avioneta. Más bien tuvo un desperfecto, por lo que sé, pero no que se cayó la avioneta.
4: Okay.
3: Y no hay nada que tenga el gabinete de seguridad que lo asocie a alguna situación en contra del gobernador.
2: El gobierno federal anunció que durante este sexenio se invertirán 1.16 billones de pesos para fortalecer el sector eléctrico y ampliar la infraestructura energética del país, las cuales alcanzarán aproximadamente 1.2 billones de pesos únicamente en electricidad y gasoductos. En la Cámara de Diputados, Morena y aliados aprobaron en lo general y en lo particular la nueva ley catastral propuesta por la presidenta Claudia Sheinbaum. El proyecto que será enviado al Senado de la República dividió a los bloques de la mayoría y oposición que concentraron la discusión en defender por un lado que no habrá aumento en el cobro del predial y por otro en acusar el predialazo de Morena. Esta madrugada se formó la tormenta tropical Isaías, la cual se ubica en el Golfo de México a 395 kilómetros de Veracruz y más de 420 kilómetros de las costas de Progreso, Yucatán. La Conagua pronostica lluvias intensas en el norte de Campeche y Yucatán y muy fuertes en costas de Tamaulipas y centro y sur de Veracruz. Durante los primeros 9 meses de este año se produjeron en México 2.946.943 automóviles, lo que representó una disminución de 2.4% respecto al mismo lapso de 2025. Durante el periodo de enero a septiembre de 2026, México exportó más de 2.528.000 unidades, siendo Estados Unidos el principal destino de las exportaciones de vehículos ligeros, con el 76.4% de ellas. La Real Academia Sueca de Ciencias otorgó el Premio Nobel de Química 2026 a Henry Kagan y Kenzo Soai por el descubrimiento de efectos no lineales y autocatálisis en la síntesis orgánica asimétrica. Con información de reporteros y corresponsales para MBS Noticias, Giro Montes de Oca.
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5: Desde la tarde con 28 minutos nos vamos. Muchísimas gracias por habernos sintonizado. Reportan que allá en las Torres de Sivac hubo movilización, sobre todo con el servicio médico forense. Lo que sabemos es que fue una persona de la tercera edad que habría fallecido en las calles de esta zona de Jiutepec, pero todo indica que por causas naturales. Le invito a seguirnos a través de Facebook, ahí actualizamos la información las 24 horas del día y nos encuentra como Expediente Morelos. Mañana le espero en punto de las 2 de la tarde aquí en la Mejor FM 97.3. Yo soy Angie Trujillo, en nombre de todo el equipo, que tenga una excelente tarde.
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claro que te dije que un día esto pasaría y no me creíste, ¿verdad?

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vespertino, aquí nomás a través de la mejor FM 97.3. Iniciamos este miércoles. Miércoles ya, 7 de octubre del año 2026. Bienvenidos a este programa comandado como todos los días en los controles y producción de este espacio por el mismísimo Tomás Rito, a.k.a. el Pomi Pomi, papá. Bienvenido, mi querido Tommy. ¿Cómo estás, carnal? ¿Todo bien o qué show? Esa. Saludo también con mucho gusto al mismísimo dueño de las redes sociales de La Mejor Cuernavaca, el señor Johan Chávez, a.k.a. el Yojis. ¿Cómo estás, mi Yojis? Anda en friega el Yojis hasta que lo veo chambear, güey. O sea, ya era hora, sinceramente. Hasta que hace algo, Tommy Tommy. Y usted sea bienvenidos a este programa. Yo soy su compa, el Chore Jaime. No, no, no, por favor. Muy hermoso. Y te invito a que te quedes las siguientes tres horas, donde vamos a tener mucha información, mucha diversión y muchas sorpresas, mi raza. Porque el día de hoy vamos a tener nuestro tema del día. Además, vamos a tener la pinta para todos aquellos que andan circulando allá afuera en las calles. Vamos a tener también nuestro poema a la bandera. El tiro, tiro, tiro de la salida. Boletos para función de medianoche. Hoy hay premier de medianoche. Y es una película que da miedo. Mucho miedo. Y además hoy tendremos un invitado muy especial aquí en cabina, mi raza. ¿Quieren saber de quién se trata? ¿Podemos ir calentando? ¿Podemos ir diciendo algo? Solamente le voy a decir que es un artista que se ha parado en los mejores escenarios del país y el extranjero. Así como lo oye, mi raza. Así que no se despeguen porque más adelante se enterará de quién se trata. ¡Bienvenidos todos! Yo soy tu compa el Chore y de esta manera estamos iniciando el turno vespertino aquí nomás en La Mejor.

0: Eso estaba así cuando llegué.
1: ¡Vámonos bien recio con nuestro tema del día, mi raza! ¿Y por qué hoy vamos a tener un invitado especial? Nuestro tema del día tiene que ser musical, Tommy Tommy. Es por eso que quiero que usted participe con nosotros y platique y comente. ¿Cuáles son las canciones que te ponen en la torre? O sea, esas canciones que tú escuchas y que te da sentimiento, vaya. No necesariamente tiene que usted estar soltero o dolido. O sea, hay rolas que, aunque uno esté acompañado, aunque uno tenga su pareja, pues las escucha y dice, ah, cómo se me antoja destapar un bote ahorita mismo con esta rola. Canciones que me ponen en la torre. 777-93-06-454 y 777-1029-973 para que participe con nosotros, mi raza. Y no necesariamente tiene que ser una canción de regional mexicano, ¿verdad? Puede ser alguna canción de otro género completamente distinto, pero que usted escucha y diga, esta canción me da en la torre. Por ejemplo, Tommy Tommy, ponle play, por favor, a esa canción que tanto te dije, carnal. Yo escucho... Esa, Tommy. Yo no sé por qué escucho esta canción. Y aunque no sepa qué dice, siento que se escucha bien triste la canción. Mira, mira cómo, la chava está así cantando con mucho sentimiento, mira. Yo la escucho y digo, no, pues sí, se va a estar bien triste. Canciones que te ponen en la torre. 777-93-06-454. Tenemos llamada a través de la línea de la mejor. Vamos a ver quién se encuentra del otro lado. ¿Aló?
2: Buenas tardes.
1: Buenas tardes, ¿quién habla?
2: Sí, Manuel.
1: El compa Manuel, ¿cómo estás, Manuel?
2: Sí, oyendo lo que dicen que cantas, pero no sé qué dijo. Ajá. La canción que estabas cantando ahorita.
1: Ah, sí, la de El Eclipse Total del Amor, ¿no?
2: Ah,
1: es una canción que también...
2: No te entendí lo que decían, pero bueno.
1: Nah, es que es parte de la canción, mira. Ahí te va, ¿eh? Dale. Tú la puedes cantar conmigo, carnal. Échale, échale, hombre. Oye, mi compa Manu, cuéntame, mi carnal, ¿cuáles son las canciones o una canción que a ti te ponga en la torre? Para empezar, ¿eres soltero, viudo, divorciado, casado, comprometido? ¿Qué eres, hermano?
2: Soltero.
1: Soltero. ¿Y qué canción, hermano, tú escuchas e inmediatamente dices, no, esta ya me va a poner en todisísima la torre?
2: Los Caminantes.
1: ¿Los Caminantes?
2: Sí, Amor sin Palabras.
1: ¿Amor sin Palabras de Los Caminantes?
2: Sí.
1: Ufas, a ver. Acá está. No me digas eso, carnal. ¿Por qué? ¿Por qué te pone en la torre? ¿Te recuerda a un examor o qué?
2: Pues sí, me recuerda de una persona con la que estuve.
1: O sea, te recuerda a una persona con la que estuviste y ahorita ya no estás.
2: Ajá, ya no estoy.
1: ¿Por qué, carnal? ¿Qué fue lo que pasó? Si se puede saber, claro.
2: Pues fue con otra persona, con su esposo.
1: Espérate, esto ya está dando un giro bastante extraño. O sea, ¿esa persona se quedó con su esposo?
2: Bueno,
1: ya está. Ah, ok. Mi compa Manu, ¿traes el altavoz o algo por el estilo, mi carnal?
2: No soy.
1: ¿Traes el altavoz, mi compa Manu?
2: Bueno,
1: Manu, ¿estás ahí, carnal?
2: Corta.
1: Ya, es que no se escucha muy bien. ¿Traes el altavoz, carnal?
2: Sí.
1: Ah, ya, yo creo que a lo mejor por eso. Pero entonces, esta persona estaba casada.
2: Ajá.
1: Y entonces tú decidiste jugarle al otro y ella te decía, no, ya me voy a separar, ya nomás estoy con él por los niños. Y al final, nunca se separó, carnal.
2: Pues me había dicho que se había separado, pero no. No seguía viendo.
1: No más. Y lo sabe. Y por eso esta canción te recuerda a esa.
2: Me recuerda.
1: A esa, sí, mujer. ¿Cómo se llama, carnal?
2: No, me dejó sin palabras.
1: No, digo la mujer. ¿Cómo se llama, carnal?
2: Nancy.
1: ¡Ay, Nancy! ¿Por qué hace sufrir a Manuel, Nancy? ¡Ay! Pues ya está, mi compa Manu. Muchas gracias por participar, mi hermano.
2: Aquí andamos y bendiciones para todos.
1: Igualmente, mi carnal, cuídate mucho, que estés bien. Bonita tarde, bye bye. Ahí está el compa Manuel participando en este tema del día. Canciones que me ponen en la torre, mi raza. 4 con 11, tú manda la tuya y quédate aquí nomás en el turno vespertino.

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4: ¡Ya vámonos!
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4: Usted, así como el Manu, puede participar a través del 777-1029-973 y contarnos cuáles son aquellas canciones que te ponen en la torre, mi raza. Ya salió hace ratito justamente el compa Manu diciendo amor sin palabras de Los Caminantes por un amor. Un amor que le pagó mal. Inga. No, no puede ser, hermano, ¿eh? Oye, mi raza, y póngase bien trucha porque, como usted sabe, más adelante vamos a tener invitado especial. Hoy tenemos locutor invitado. Bueno, ya se ha estrenado como locutor, me parece. Por lo menos ya lo vi yo allá en la CDMX. Ha pisado los escenarios más importantes del país. Y hoy estará con nosotros acompañándolos a través de la mejor FM 97.3. Saludos a nuestro querido Don Víctor, que también anda por aquí ya prácticamente llegando a la cabina de la mejor. Y usted no debe despegar el oído de la radio porque se va a poner espectacular, se va a poner sabroso el turno vespertino de hoy. Vámonos con la línea de la mejor, a ver qué se encuentra a través de la línea number one. Buenas tardes, ¿quién habla?
7: Hola, Chore.
4: ¿Qué dice mi querida Nancy?
7: Ay, sí, la
4: finanzas
7: ahora sí.
4: Ay, Nancy, claro, ahora sí, mira. Ya más o menos voy identificando las voces para que vean cómo los quiero, hombre. ¿Quién los cuida tanto como yo, Nancy?
7: Tú. Nadie.
4: Eso. Oye, mi querida Nancy, ¿mandé?
7: Vente a comer.
4: Órale, ¿qué vamos a comer el día de hoy?
7: Ya comimos, estamos comiendo. Otro se preparó un adobito de pollo.
4: Oh.
7: Un arrocito blanco.
4: ¿Un adobo de pollo con un arrocito blanco?
7: Sí, y con un agüito de melón.
4: No, Nancy, están comiendo como reyes el día de hoy, ¿eh? Oye,
7: unas patitas de pollo y unas mollejitas.
4: No, ya párale, porque mira, ya estoy babeando yo como perrito de carnicería, mi querida Nancy. ¿Y hay tortillitas hechas a mano o son tortillitas de tortillería?
7: Son tortillas de tortillería porque no encontré masa.
4: No pasa nada, sí, las tortillas de tortillería, vénganos tu reino, es lo mismo, sabe bien sabroso, ¿a poco no?
7: Sí.
4: Oye, Nancy, cuéntame, participando en el tema del día de hoy, ¿cuáles son las canciones que te ponen en la torre?
7: Son dos.
4: ¿Cuál? ¿Cuál es la primera?
7: La primera es de Brindis, de Eres.
4: ¿Cómo, perdón?
7: La de color es Brindis, grupo Brindis.
4: Ajá.
7: No, Eres.
4: Ah, la canción de Eres de grupo Brindis.
7: Sí.
4: Ah, mírate, ay, la Nancy le sabe. A ver, ¿esta canción suena más o menos así, mi querida Nancy? ¿Es esta? ¿Sí?
7: Sí, esa.
4: ¿Y por qué te pone en la torre esta canción? ¿A qué te recuerda, mi querida Nancy?
7: Si te contara, son muchas cosas.
4: ¡Ay! Pues cuéntanos, tenemos tiempo. Hombre, al final. Aquí somos todo oídos.
7: Lo que pasa es que tenía un amigo.
4: Ajá.
7: Me gustaba a mí él, pero él ya tenía su esposa.
4: Ah, ok. O sea, era un amor prohibido, Nancy.
7: Sí.
4: Ah, y al final nunca pasó nada con ese amiguito. O sea, nunca le tiraste el can así como para ver que si enganchaba o no.
7: Sí, la verdad sí les hubo algo.
4: ¿Y qué pasó?
7: Pues lo separé de su esposa, pero después ya no.
4: ¡Ay, qué fuerte! Yo nomás vine aquí por bronce y encontré oro. Encontramos chismecito del bueno. O sea, rompiste una relación, Nancy.
7: Sí.
4: Pero mira, al final de cuentas, cada quien tomó su camino y cada quien tomó su rumbo, ¿no? Tú ahorita estás ya bien casada, ya rejuntada, ya está con bendición. Y pues al susodicho, al protagonista este, pues que le vaya bien, ¿no? Ahora sí que se la aplicaste.
7: Sí.
4: Ay, mírala, pero la canción la escuchas y te recuerda aquellas épocas de locura.
7: Sí.
4: Ay, muy bien, mi querida Nancy, ¿eh? Pues ya está, no se diga más. Gracias por participar con nosotros, Nan.
7: ¿Quiere participar otra?
4: Órale, a ver, pásamelo, Ochoa.
8: Espérame, me agarro
4: desapercibido
8: y estaba
4: como dos
8: mi gelatina.
4: Ah, carnal. A ver, cuéntame, mi Ochoa, ¿cuál es la canción que a ti te pone en la torre, hermano?
8: No, pues te diré. Hay muchas, carnal, pero híjole. Bueno, lo que pasa es que la canción esa, pues yo soy bien tremendo en mis tiempos.
4: ¿Pero cuál, carnal?
8: Cabrón y Vago.
4: Ah, la de Cabrón y Vago de los dos carnales.
8: Sí.
4: Ah, y esa canción tú la escuchas y te recuerda.
8: No, la verdad tuve un algo parecido con esa historia.
4: Ay, o sea, tú eras bien acá de las de acá.
8: Pues se me daba carnal después. Lo que pasa es que yo siempre fui comerciante y a veces, pues uno comerciante te da la oportunidad de conocer a varias personitas.
4: Claro, claro. Y en una de esas conociste a varias bandidas por allá.
8: Pues, muy señoritos, muy. Todos muy, con todo respeto, muy hermosas.
4: Sí, claro, hasta ahí lo voy a dejar. Yo te entiendo perfectamente, mi querido Bodio. Pues muchas gracias por marcarme, hermano. Les mando un fuerte abrazo y muchas bendiciones, ¿vale?
8: Bendiciones para ti, para la chula también y la chulita chiquita.
4: ¡Órale! Cuídense mucho, mi compa Bodio. Que esté muy bien. ¡Bye, bye! Puede participar con nosotros, mi raza. 777-1029-973 y mandando mensaje al 777-93-06454. Canciones que me ponen en la torre. Nuestro tema del día en el turno vespertino.

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0: mal, ¿qué pasó, mago? Es que es impredecible, justo lo platicábamos el día de ayer. No es tan fácil, no, no, no es una cosa sencilla eso de que atinarle al 100% a la condición climatológica. De este lado tenemos un audio de mi querida Rox. ¿Le podemos poner play, Tommy, Tommy, por favor? A ver qué cuenta mi comadre.
1: Buenas tardes, profe Chore.
0: Buenas tardes.
1: Tengo unas canciones que me ponen en la torre.
0: A ver.
1: Adiós, amor, de Conjunto Primavera.
0: Ajá.
1: Y Si Tú Me Dejas, de los BBs. ¡Castigo!
0: ¡Ay! ¡Castigo! Así como le hacen los BBs.

tienes que contarnos bien el chisme. O sea, sí, cuéntenos qué canción le da en la torre, pero cuéntenos también por qué les da en la torre. A nosotros lo que nos gusta es informarnos. No crea que el chisme, no, nos gusta informarnos, conocer y saber el contexto, nada más así. No es que seamos nosotros unos chismosos de primera, que pon tú que sí, tal vez sí, pero... pero es que los radioescuchas también lo merecen. Así que usted se puede comunicar 777-1029-973 a través de la línea de la mejor o mandando su mensaje a través del 777-93-06454 para contarnos qué canciones te ponen en la torre. Canciones que tú las escuchas, empiezas a destapar botes, ¿te acuerdas? O tal vez no, porque me mencionábamos, ¿verdad? Puede ser que usted esté ahorita en una relación sana y estable, pero hay canciones que escuchas y dices, ay, como que me da así comezón la garganta, ¿no? Por ejemplo, una típica, mi querido Tommy Tome. Obviamente, mira, esta muñecón. Híjole. Pero la parte aquí donde dice...

pasa. Así que a seguir participando a través del 777-93-06454 y 777-1029-973. ¡No te vayas! Yo soy el Chori y te acompaño hasta las 7 en esto que es el turno vespertino de La Mejor.

0: Jaime.
1: Eso estaba así cuando llegué.
2: Nosotros al principio del programa dijimos que íbamos a tener invitado especial y ya llegó, ya está aquí. Y por eso en la cabina del turno vespertino estamos muy contentos de recibir a nuestro querido Jan Mauleón en la casa.
3: ¡Ánimo! Ya llegamos, ya estamos aquí. Ahí disculpa la demora, había un poquito de tráfico, carnal, pero lo importante es que ya llegamos.
2: Eso es todo, mi querido Jan Mauleón. Mira, carnal, hasta como feria de pueblo, mira. Hoy nomás gastamos.
3: Bingo, mira.
2: ¿Cómo cuánto dinero nos gastamos en los cohetes, carnal? No, es que sí compramos varios, la neta.
3: Oye, ¿eh? sí, él invierte machina.
2: ¿Cómo estás, mi querido compa Jan? ¿Todo bien o qué?
3: Hermanito, muy contento porque después de mucho tiempo regresamos a Cuernavaca, Morelos, y qué mejor que en la mejor. Ahora sí que valga la redundancia.
2: Está bien.
3: Qué mejor que en la mejor. Contentos, estamos muy contentos. Ahorita te voy a platicar un poquito de mi proyecto ya como solista. Y pues vamos a platicar de todo un poquito. ¿Qué te parece, Carlos?
2: Sí, efectivamente. Para que toda la gente que también quiera saludar lo pueda hacer a través del 777-93-06454 y a través del 777-1029-973. Porque justo platicaba yo dando un poquito de contexto aquí en el programa que pues tú, mi hermano, ya eres un cantante con muy, muy buenos años de trayectoria. ¿Qué tienes? Más de 13 años de trayectoria, ¿no, mi carnal?
3: Sí, hermanito, sí, ya alrededor de más de 13 años y pues contentos, ¿no? Digo, siempre se aprende en el camino y ahorita en esa etapa que justo antes de entrar al aire, pues te platicaba que es un poquito complicado, ¿no? Pero pues vas de pasos chiquitos, pero firmes.
2: Efectivamente, efectivamente. Oye, carnal, presúmele por favor a toda la raza, a lo mejor, porque ya sabes, carnal, uno siempre que va a tener invitados en la casa y que conocen, yo siempre dice, no, carnal, te voy a traer a alguien bien perro, así como dice el más perro para comer croquetas y todo el rollo. Tú has estado también presente en muchos escenarios a lo largo y ancho de la República Mexicana. Te has parado en escenarios que son emblemáticos y siempre manteniendo como que esa sencillez y esa cercanía con tu público, mi carnal.
3: Sí, carnal, pues al final del día hay que ser raza con la raza, ¿no? Y pues uno como artista pues se debe a su público, entonces pues no puede haber ningún desplante, al contrario, hay que estar cerquita de ellos para que pues se sientan en confianza también.
2: Sí, efectivamente, mi hermano. Oye, Jan, digo, antes de que entremos de lleno también con los mensajes de la raza y platicando en el tema del día sobre canciones que te dan en la torre, ¿tú tienes canciones que sí las escuchas y dices, no, inmediatamente como que se destapa un bote en algún lado?
3: Sí, hermano, claro que sí. Hay una canción que en lo personal yo te puedo decir que es una de las más dolidas, las que te dan en la torre, que es la de Mi Casi Algo. El puro nombre lo dice, Mi Casi Algo. Está, por ejemplo, también como otro ejemplo, Yo Nunca Nunca, que también si le pones atención a la letra, yo creo que sales llorando, carnal.
2: Sí, y mira, justamente la tenemos aquí, ahora sí que la teníamos justamente nosotros aquí, lista y puesta, Yo Nunca Nunca, una rolita que ahorita también le estás metiendo bien machín, hermano, ¿eh?
3: Sí, hermanito, justo, pues ya ves que te platicaba, ¿no? Pues ahorita ya también la música va casada junto con las redes sociales, y hemos estado pues hasta enfadar a la gente, hasta que digan, a ver, pues voy a escuchar la canción completa de este compa para ver qué trae. Y así, hermanito, entonces, pues hemos estado ahí duro y dale pues a este proyecto tan bonito, y sobre todo que pues justo como te mencionaba, pues la gente es la que lo hace fuerte también, ¿no?
2: Claro, que es una parte muy importante. Tú llevas aproximadamente un año y unos 3-4 meses desde que empezaste con este nuevo proyecto, hermano. Me imagino, ¿verdad? Que sí, te regresaste a Loma Bonita a recargar energía con tu familia, con justo tu gente. ¿Cómo fue ordenar todas esas ideas para decir, a ver, qué es lo que quiero, a dónde quiero llegar? ¿Qué es lo que me voy a poner a hacer?
3: Pues sí, mira, fíjate que justo como lo mencionas, ¿no? Un recargón de pilas ahí con la familia y organizarte, pues empezar a pensar en el catálogo, ¿no? Porque pues las canciones llegan para quedarse toda la vida. Entonces tenemos que tener buen catálogo porque pues justo pues, como lo menciono, ¿no? Pues, se van a quedar de por vida. Entonces estamos tratando de ofrecerle un buen catálogo a toda la gente. Pensamos, ya tuvimos nuestra primera presentación como solistas y justo
2: eso
3: también en mi tierra, canal, en Loma Bonita, Oaxaca. Entonces, eso merece otros cohetes, ¿no?
2: Claro, canal, mira, al final de cuentas, nosotros presupuesto gastamos en los cohetes, canal.
3: Que se vea la pirateña.
2: Oye, qué perro, hermano, y qué bonito presentarte frente a tu gente, los que te vieron crecer desde los videos donde estabas tocando con la guitarra, donde te reunías con los compas, y yo me imagino que ya estar arriba del escenario, pues sí, sí te pone nervioso, ¿no, carnal?
3: Sí, sí, claro, ¿no? Me decía una persona muy allegada, me decía, el día que dejes de sentir nervios antes de subirte a un escenario, mejor retírate, y justo, carnal, pues imagínate. O sea, es la vida de uno y el hábitat, ¿no?
2: Claro.
3: El hábitat natural. Entonces, pues siempre se tiene que, que sentir esos nerviositos porque son parte de pues de lo que le gusta a uno, pues.
2: Claro, pues si te parece bien, mi querido Jan, en lo que vamos calentando y en lo que la raza va mandando sus mensajes, llamando a través de la línea de la mejor, ¿por qué no saludamos también a todos los que están ahorita en vivo en el TikTok? Ahí estamos en vivo en el TikToks. Pues es que oye, tú ya le sabes a este business, ¿no, mi hermano?
3: Sí,
2: ya.
3: Sí, que le den tap tap a la pantalla y que manden unos 7 leones para ir a los tacos de ahí, los cómodos.
2: Ah, los tacos, ahorita vamos a ir por unos, vamos a conseguir tacos acorazados.
3: Hijo eso.
2: O unos tacos de pastor. ¿Tú qué eres más? ¿Qué tipo de taco te gusta,
3: pues,
2: más?
3: Mira, a mí me gusta todo tipo de taco, pero ya que oí que son los acorazados.
2: Sí.
3: No, pues hay que probarlo porque no tengo el gusto todavía. Entonces, ahorita nos jalamos, carnal.
2: Ahorita vemos. vemos de dónde sacamos el taco acorazado para nuestro compa Jan. Y usted también puede descolgarse a través de las diferentes vías de comunicación. ¿Te late, mi compa Jan, si presentas tu rolita, esta, la de Yo Nunca Nunca, para que la escuchemos y sea de, ahora sí, una rolita que nos ponga en la torre?
3: Claro que sí. Para todos los que se sienten identificados e identificadas, quédense con Yo Nunca Nunca y pongan la atención porque está buenísima.
2: ¡Vámonos! ¡Ánimo! En esto que es el turno vespertino con mi compa Jan Maleona, aquí nomás en La Mejor.
3: No le cambies.

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1: ¡Ya, vámonos!
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1: Seguimos en vivo a través de la mejor Cuernavaca 97.3 con nuestro querido Jan Mauleón.
3: ¡Ánimo! Aquí seguimos, raza, aquí seguimos. Muy contentos de estar aquí, carnal. Muchas gracias por el espacio. A la gente que ahorita que estábamos en comerciales, pues queremos decirle que estamos a través de TikTok también, por si nos quieren ver, para que le pongan ahí. ¿Cómo sale, carnal? La mejor 97.3.
1: Sí, ahí póngale la mejor Cuernavaca 97.3 y ahí le va a salir el en vivo donde ya empiezan a decir María Navarro, eso, Millán. Te mando saludos, María Navarro, carnal.
3: Saludos, hermosa, te mando un besote. ¡Mua!
1: Dice Javier el Conejo, soy tu fan, Jan.
3: ¡Ánimo, Javi! Un abrazo.
1: Ah, gracias, Javier.
3: Extraño, bebé.
1: Ay. Dice también por acá Freedom 21, un gran talento, Jan Mauleón.
3: Ah, muchas gracias, Ameriquita. Un abrazo, bendiciones.
1: Dice, saludos desde Pachuca, de parte de Nat León. Freedom, un gran talento, Jan Mauleón. Y preguntan por acá, ¿cuándo un concierto en Cuernavaca, mi querido Jan?
3: Uf, hermano, estamos a la mera orden. En cuanto se concrete algo, son los primeros que van a saber. Y la verdad, yo contento de regresar. Imagínate de qué manera, hermano, ya como solista y con la gente bonita, que yo sé que es bien pachanguera la gente de acá, ¿eh?
1: Sí, hermano.
3: Algo bien.
1: La verdad es que aquí en Cuernavaca sí somos bien jaladores, carnal.
3: Sí, yo sé que sí.
1: Y somos de carrera larga. ¿Qué tanto eres tú de carrera larga, hermano? ¿Sí te gusta amanecértela, te la llevas más levesón? Porque nosotros vemos a un Jan a través de las redes sociales, pero... ¿Qué tan fiestero eres, carnal?
3: Pues fíjate que últimamente sí me echo mis traguitos, ahora sí, como dicen, todo con exceso, nada con medida. No, al revés.
1: Sí, claro.
3: Entonces, sí me echo mis traguitos, hermano. Fíjate que hace unos días andaba por los lados de Jalisco y me invitaron unos tequilitas ahí con refresquito y un poquito de limón y agua mineral. No, hombre, carnal, me tomé como unos 8 vasos, carnalito. Ay, estaba bien a gusto. Y luego sacaron ahí el micrófono con karaoke y todo. No, bien a gusto, no me quería ir, pero pues también la gente duerme, pues también. pues.
1: Oye, tocaste un tema importante, mi querido Jan. Ahorita estamos platicando justamente de tu proyecto de solista. Hablábamos de la canción de Chaparrita, de la de Mi Casi Algo.
3: Así es.
1: Que dicen por ahí, no sé tú qué pienses, carnal, pero dicen las malas lenguas que el Casi Algo duele incluso más que una relación que sí se dio. ¿Tú crees que
3: justo
1: es cierto eso, compadre?
3: No, sí, toda la razón, carnal, tal cual. ¿Sabes por qué? Porque cuando tienes algo y tienes una ruptura, pues dices, no, pues ya supe qué era el pasar con esa persona. Pero mi Casi Algo no supiste, no llegaste al... Ahora sí que iba a decir otra cosa, no sé por qué. Al clima.
1: Sí, no confundir con el clima, ese ya...
3: Sí, ese es otro.
1: Esa es otra cosa, carnal.
3: La neta, carnal, pues en lo personal yo siento que sí duele más porque no conociste cómo era esa persona, no tuviste una salida con ella, a lo mejor solo quedó en mensajes y así, pues... Y eso es lo que te iba a decir, una canción ahí triste, porque yo sé que varios se van a identificar con esta canción, la neta. Y oye, carnal, hablando de este tema, quiero decirle a toda mi gente que a través de YouTube Music ya tiene más de 700,000 reproducciones y todo orgánicamente, hermano, gracias a Dios.
1: Qué chulada.
3: Y también al apoyo de todos ustedes que ahí la ponen también, carnal, muchísimas gracias. Agradecerles por siempre estar ahí conmigo y pues no dejarme abajo, como decía hace rato.
1: No, hombre, mi hermano, pues mira toda la raza que ya está mandando sus mensajes a través del TikTok de La Mejor Cuernavaca. Dicen, saludos a mi paisano Jan, dice.
3: ¡Ánimo!
1: Carmen Palma.
3: También,
1: Nat León, los de Loma Bonita son bien fiesteros, por eso entiendo la vibra de Jan. Mira,
3: eso.
1: Algo te sabe, carnal. Nayeli Sandoval dice, Jan, estamos orgullosos de ti. Y Samani Zamora dice, sus canciones todo que ver.
3: Muchísimas gracias por esos bonitos comentarios. Fíjate, hermanito, que justo siempre platico también que gracias a mi gente es como yo no me rendí, carnal, ¿sabes? Porque pues tú sabes la historia, ¿no? Entonces, claro. Ahorita que estamos en esta etapa, pues... esa es nuestra motivación, carnal, nuestra gente que está ahí comentando, que está ahí al 100 con nosotros y sobre todo que no se pierde cada estreno.
1: Oye, mi querido Jan, digo, obviamente quisiese yo preguntarte algo, ahorita que tocaste ese punto de que sabemos un poquito tu historia. Tú tuviste un pasado en una agrupación importante aquí dentro del regional mexicano.
3: Así es, hermano.
1: Una vez que se da tu salida, sí llega el punto en el que tú... Como que dijiste, ¿qué va a pasar conmigo? ¿Qué es lo que voy a hacer? ¿Dudaste en algún momento de seguir dentro de la música, carnal?
3: Incluso sí, hermano. Sí, la verdad sí, porque pues te toma por sorpresa, ¿no? Yo siempre he dicho que la vida es de ciclos y el mío pues ahí ya había acabado, pero no tiene uno como un plan B porque pues justo era la banda de mis amores, ¿no? Entonces, ¿cómo te diré? Ya el tema de pensar, yo me acuerdo que yo decía, no, pues yo no me veo como solista. Pues. Ajá. Pero como amo la música, aquí seguimos picando piedra, pues, y sobre todo tratando de ganar todos los corazones de esas personas que aún no, pues, no lo logramos, ¿no? Entonces, te vuelvo a repetir, gracias a mi gente, es como seguimos aquí avanzando con más música y dándole para adelante, carnal.
1: Y yo creo, perdóname que te interrumpa, hermano, yo creo que también el apoyo de tu gente cercana es lo que te da el ánimo y pues el cobijo para seguirle echando ganas en esos momentos difíciles, ¿no, Millán?
3: Ah, no, sin duda, o sea, mis papás siempre han creído en mí, ¿no? Justo aquí está mi papá, que hace rato lo confundían con mi hermano. Dicen que sí, no me lo huelen porque están viendo.
1: ¿Qué rollo? Ah, pues a qué edad lo tuvo a los 12, yo creo, anda bien entero tu jefe.
3: Sí, sí, carnal. Y también a mi esposa, a mi niña, pues que son mi motor. Entonces, pues ahí seguimos dándole para adelante siempre, carnal.
1: Qué chulada, mi compa Jan. Y vas a ver que van a llegar cosas bien perronas, como por ejemplo, ya que preguntan acá, que cuando un concierto en Cuernavaca, dice por acá, saludos a Jan de parte de Cibele, saludos a Jan desde Mazatlán.
3: Híjole, la cuna de las bandas, un abrazo para toda mi gente mazatleca, toda la gente que está dejando un comentario ahí, muchísimas gracias, de verdad, les agradecemos de corazón por estar ahí al pie del cañón con uno.
1: Yajaira López dice, Millán, se me salen las lágrimas de tanta felicidad, siempre te dije que los tiempos de Dios son perfectos.
3: Yajaira, un abrazote hermosa, gracias por tu apoyo. Eso. Gracias, gracias.
1: Vamos a seguir leyendo sus mensajes más adelante, mi raza, pueden mandarlos a través del TikTok de La Mejor Cuernavaca, a través del 777-9306-454, que es el WhatsApp de La Mejor, o eche la llamada al 777-1029-973, mientras vamos con música y vamos planeando entonces qué se va a armar para la comida, ¿no, carnal?
3: Sí, carnal, ahorita acabando aquí, nos vamos acá allá, enfrente
1: a la taquería a ver qué sí, se arma. Sí. Usted no se vaya y quédese conectado. Aquí nomás en el turno vespertino de La Mejor.
3: ¡Ánimo!

0: vespertino.
1: No, ¿cuál tarea?
2: Seguimos con mi compa Llama León a través de la mejor FM 97.3 y a través del TikTok de la mejor Cuernavaca, que híjole, ya está. No, ya está reventando, hermano. Bendición, dice Brisa Segura. Bendición, Jan, y todo el éxito del mundo. Y Atsiri Sol dice: mi Jan, te quiero mucho. Esto apenas es el comienzo. Nat León, saludos a la familia León de Loma Bonita. Bendiciones, Jan Mauleón, dice Saldaña. Saludos desde Monterrey. Aquí ya lo esperamos en concierto. Mira, ya está en Monterrey. Estamos armando.
3: Ufa.
2: Carnal, tú no te preocupes. Yo aquí ya estuve apuntando. Fecha Cuernavaca, hermano. Carnal. Fecha Monterrey. Tú nomás dime por dónde y vamos abriendo mercado, carnal.
3: Eso es todo, hermano. No, yo contento, la verdad. Saludos a toda la gente que anda ahí escribiendo y dejando su bonito comentario. Qué fregón ahí saludarlos. Gracias a toda mi gente que anda ahí también y a toda la gente radio escucha, ¿no? Que está escuchando la mejor 97.3.
2: Es correcto. Y bueno, en el TikTok estábamos platicando sobre lo que se viene para Jan Mauleón en este cierre del 2026, inicios del 2027. Ya te presentaste ahí en Loma Bonita. Estás haciendo gira de medios por muchas ciudades. Mañana vas a estar incluso en la Ciudad de México. Vienes de la Ciudad de México a Cuernavaca a visitar la cadena, a lo mejor te regresas a Ciudad de México y mañana también vas a andar por allá, hermano.
3: Así es, hermanito, y para que nos acompañen en punto de las 12 del mediodía en La Merced, ahí vamos a estar. Entonces, se va a poner bonito, la verdad. A mí me encanta hacer promoción, aunque no parezca, hermano, porque luego así traguemos así los ojos, pero la verdad era porque pues nos desvelamos en el teléfono, hermano.
2: Claro.
3: Pues, si hay chance de dormir, nomás que pues esto es lo que nos tiene. Pero sí, hermanito, mañana se va a poner bueno, vamos a estar ahí cantándoles y va a haber muchas sorpresas también. Incluso ahorita, carnal, hiciste una pregunta que estuvo muy buena.
2: Sí,
3: ¿tienes ahí el chacachachán o algo
2: ahí
3: así?
2: Ahí te va, carnal. Yo le pregunté a Jan Mauleón porque veía ahí en los comentarios que le ponían sus colegas y que le decían: oye, Jan, saludos, bendiciones, hermano, te va a ir muy bien, a ver cuándo hacemos algo. Y la pregunta fue: Jan Mauleón piensa próximamente colaborar con algún colega del regional mexicano.
3: No le veo el porqué.
2: Ah, ya me había asustado. Dije yo, ok, se cierra la pregunta entonces.
3: No, hermanito. Claro que sí, estamos abiertos a cualquier propuesta, ¿no? Y pues, como decía un libro, me acuerdo cuando estudiaba, que decía un libro de ciencias naturales, decía: juntos es mejor. Y la neta, sí, cierto, hermano. La verdad, sí. ¿Sí o no?
2: Mira, me quedé
3: No es por allá. No.
2: Yo dije,
3: te estoy diciendo
2: gancho por allá. No, está bien, digo, cada quien lo va a tomar como quiera, ¿no? Sí, habrá gente que a lo mejor ahorita está manejando y el taxi dijo: ¿acaso mencionó una palabra en específico que llamó la atención? No. No se sabe, pero como bien mencionas, la unión hace la fuerza, carnal.
3: Ah,
2: ¿no?
3: Claro que sí, hermanito, la verdad que sí. Entonces, pues sí, justo como mencionas, ¿no? Hay varios colegas ahí que nos mandan ahí comentarios y pues, ¿por qué no, carnal?
2: ¿Verdad? Sí.
3: La unión hace la fuerza, entonces estaría muy fregón, incluso con gente de otro, pues de otro género, para experimentar nuevas cosas.
2: Oye, eso es una pregunta bien interesante, mi hermano. ¿Has intentado, te gustaría experimentar en otro género? Porque pues le has dado, obviamente, a la banda, ¿no?
3: Sí, claro.
2: Al tema del norteño, pues también te ha tocado ahí estar acompañado de acordeón y demás. ¿Pero hay algún género un poquito alejado del regional mexicano que te llame la atención o te gustaría trabajar en algún momento?
3: Pues fíjate que, aunque no, y lo voy a mencionar así como es, aunque no soy tan fan de la salsa, o sea, sí escucho un poco. Uh-huh. Y digo, entre mis sueños, a lo mejor guajiros.
2: Ok.
3: Quisiera algún día colaborar con Marc Anthony.
2: Ah,
3: estaría muy fregón.
2: Perro, carnal.
3: Estaría chingón, pero pues a ver, vamos a echarle ganas y sobre todo, pues, no, ¿cómo dicen? No hay sueño que.
2: Que sea muy grande, ¿no?
3: Ándale, algo así. Sí. Por ahí.
2: Bien, dice por ahí, hay que tirarle a lo alto, mi carnal, ¿no?
3: Sí, claro. Como dice una canción del compa Edén, Piedras a la Luna, entonces puede que sí, algún día, echándole ganas, todo se puede. Así como fue mi paso por la Arrolladora, como mencionábamos hace rato, pues así puede llegar a suceder también.
2: Y estoy seguro que van a venir puras cosas bien perronas, mi compa Jan, porque lo he mencionado. Eres un chavo, un artista con mucho talento, hermano.
3: Gracias.
2: Tienes mucho carisma, tratas muy bien a tu público, a tus fans, obviamente también a los medios de comunicación, que nos gusta mucho, mucho tu trabajo, y al final de cuentas, gracias, eso abre muchas puertas. Tu trabajo habla por sí solo y te deseamos el mayor de los éxitos. Y en lo mencionado, mi carnal, cuando quieras venir aquí a Cuernavaca, las puertas están abiertas, hermano. No,
3: muchas gracias, hermano. Les agradezco por todo el espacio y por todas las atenciones. Hay una disculpita, había mucho, como te digo, había mucho tráfico,
2: no te
3: pero
2: preocupes.
3: Llegamos, lo hicimos y es lo importante. Muchísimas gracias a toda la gente que nos escucha aquí y que nos comentó a través de TikTok. Le mandamos un abrazo y pura buena vibra.
2: Eso, a ver, por acá rápidamente voy a tratar de leer los mensajes porque ahora sí ya fueron varios. Dice, saludos al paisano desde Ocotlán de Morelos en Oaxaca. Eso dice Leti Gómez. Alejandra manda corazoncito, corazoncito. Berelis dice, mucho éxito, don Janciano. Te mereces lo mejor del mundo, ¿eh?
3: Ah, el Janciano. Un saludo a Janciano. Allá anda el Janciano.
2: Ok, dice, necesitamos una Jan Mauleón terapia. Mira, ya hasta le están poniendo nombre,
3: sí,
2: carnal.
3: Sí, sí, la Mauleón terapia. Próximamente aquí en Cuernavaca, Morelos y es en toda correcto. La República, con el favor de Dios.
2: Princesa dice, bendiciones, Jan, mi piñita, que esa definitivamente es tu fan.
3: Sí, sí, sí, claro que sí.
2: Mi piñita, corazón amarillo y piña, dice mi Jan.
3: Sí, sin duda.
2: Tu
3: sin
2: fan,
3: duda.
2: Definitivamente, mi hermano.
3: Oye, hermanito, sí. Quiero mandar un saludo y que sigan a la página de mis amigos de PR Producciones, por favor. Hay que nos hagan ahí también el favor de que lo sigan. Y contento, pues, de leer tantos bonitos comentarios, amigo.
2: Eso. Mira, justo por aquí hay un comentario de un compadre que se llama Adrián García que dice: tengo un tema de salsa muy bueno, yo te lo doy, contáctame.
3: Ah, mira, vámonos, ya salió, mira.
2: Ya salió, carnal.
3: Ya nada falta que Marc Anthony diga que sí.
2: Ajá. Y mira, si necesitan lugar para ensayar, el Tommy tiene un patio bien pisteable, carnal. Ya dijo el Tommy Tommy que él pone la casa, ¿no? Para la práctica.
3: Qué chulada, ¿eh? Qué fregón, carnalito. No, estaría muy bien. Hay que nos los mande para escucharlo. Que no tengo duda que puede ser un buen tema.
2: Pues mi querido Yana, muchísimas gracias por estar aquí en la cabina de La Mejor Cuernavaca, carnal. Como siempre, un gustazo verte, un gustazo platicar contigo, mi hermano.
3: Carnalito Chore, muchas gracias, carnal.
2: Y esperamos que no sea la última vez, hermano, ¿eh?
3: Primeramente Dios, ya verás que nos tienes aquí pronto dando aquí guerra.
2: Eso. Síganlo en redes sociales, Jan Mauleón, Jan con J, ¿eh? Así.
3: Sí, J-A-N.
2: Es correcto. Así Jan Mauleón, muchísimas gracias. Aquí nomás en La Mejor FM 97.3.
3: No le cambies.

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